0: Mis queridos amigos, entonces, esta salsa parrilla es importante conocerla. Ya les dije, hay cuatro variedades, hay que saberla conocer. Hay en árbol, en lianas, en tubérculos, y hay que saber reconocer. Ahora, si la salsa parrilla usted tiene demasiado tiempo, un año, dos años guardada, está seca como leña, no se preocupe. Usted saca la cantidad que va a consumir, la pedacea y la deja remojando toda la noche en agua. Y al otro día este va a estar totalmente hidratado nuevamente y va a estar listo y más fácil para soltar sus líquidos. Ojo, también recomendamos el agua que usted puso, la salsa parrilla y, o la chuchuguaza también, o chuchuguazo, lo puso a remojar, esa agua no lo bote. Cocine en la misma agua picando lo que habíamos puesto a remojar, ¿sí? Eso para que usted tenga muy en cuenta cuando va a hacer este tipo de productos naturales o ancestrales. Vamos aquí, mis queridos amigos, a cumplir con nuestros anunciantes. Al regresar, les invitamos a escuchar un temita musical para seguir conversando de algunas novedades aquí en su espacio Machetes y Garabatos.
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0: Mis queridos amigos, continuamos en su espacio Machetes y Garabatos y vamos a continuar hablando de lo que es medicamentos naturales ancestrales, su modo de preparación, cómo cuidar nuestra salud a base de plantas o árboles que están en la selva y muchas de las veces por nosotros son ignorados. Al inicio hablábamos de combinación entre zarza parrilla y chuchuazo. Vamos a hablar ahora solo del chuchuazo. ¿Para qué sirve? También vamos a combinar con la zarza parrilla, pero vamos netamente a hablar del chuchuazo. ¿Qué es el chuchuazo? Es un árbol de la selva, muy grande, por cierto, su corteza es bien amarga. Las nacionalidades indígenas o autóctonas nativas de acá a la Amazonía hacen lo siguiente: sacan en tiras más o menos de 15 a 20 centímetros de largo, de un diámetro más o menos parecido a la canela. Si han visto la canela, ¿no? Una que viene enterita en fundas grandes, así más o menos, de ese grosor, lo sacan hacia abajo por partes, no continuo, sino por partes. Por eso es que cuando a veces la gente que le gusta la cacería va a la montaña y mira los árboles así, dicen, uy, el tigre ha estado aquí, ha estado rasguñando el árbol de Chuchuazo. No es eso. Son las nacionalidades que sacan de esa manera para evitar que el árbol se muera. Recuerden que esta medicina ancestral es muy buena para la salud, y lo que menos quieren las nacionalidades es perder estos árboles ancestrales que por décadas, o cientos de años, han venido aportando muy bien en la salud. Entonces ellos sacan en pequeñas tiras salteado para que este árbol, como el diámetro es de 1 centímetro de ancho por 20 de largo, 1 centímetro de ancho por 1 por 25, 20 centímetros de largo, sacan, y como son tan delgaditas las tiritas del Chuchuazo, estas en meses están cicatrizadas nuevamente con una vida normal de estos árboles. ¿Para qué sirve el Chuchuazo, compas? El Chuchuazo sirve para el paludismo, para el dengue, para la gripe, tos, migrañas. También es muy bueno para desinflamar las vías urinarias, el colon. En tiempos de pandemia se utilizó muchísimo el Chuchuazo. Ahora, usted dirá, ¿cuáles son las maneras de preparar el Chuchuazo? Usted puede hervir una de esas que hemos hablado, una sola corteza en 2 litros de agua, y va a tomar todos los días un vaso en ayunas. Sabemos que esto le va a salir amargo, pero esto es muy bueno para la salud, incluso para personas que son enfermas del tema diabético o azúcar en la sangre. Ayuda muchísimo porque es una corteza muy amarga, y ustedes saben que la mayoría de los medicamentos amargos o plantas amargas han ayudado muchísimo en la recuperación de los diabéticos. Para el tema de lo que es limpiar las vías urinarias, también es muy bueno el mismo té. Pero si usted está pensando, por ejemplo, hacer para otro tipo de enfermedades constantes, tener en casa siempre, le da pereza, por ejemplo, agarrar todos los días, servir, consumir, esperar que se enfríe, hay otra alternativa. Agarramos unas 5 a 10 cortezas de Chuchuazo, lo vamos a poner primero en remojo, al otro día sacamos y le picamos en pedacitos muy pequeñitos, de 1 centímetro de largo por uno al, o sea, al cuadrado, ¿no? Uno por uno, en centímetros. Vamos a ir colocando en botellas de vidrio. Y también vamos a colocar un buen pedazo de zarza parrilla, también vamos a colocar en la botella de vidrio, y le vamos a agregar trago artesanal del propio de caña, de esos que hacen los vecinos por ahí, de pura caña. De eso usted va a colocar ahí en la botellita donde puso los dos contenidos, bien picaditos en trozos pequeños, y le vamos a dejar macerar de 1 mes a 2 meses. Una vez que ha pasado este tiempo, su trago o su compuesto de Chuchuazo con zarza parrilla va a ser de color vino. Esto da señal de que ya los elementos o las plantitas liberaron sus propiedades medicinales y está listo para consumir. Con esto, mis queridos amigos, lo que vamos a hacer es que su cuerpo esté bien limpio, bien sano, su sangre se ha pegado una depuración. Recuerde que hay mucha gente que dice, bueno, este señor tiene sucia la sangre, por eso tiene tapado el corazón o no respira bien. Entonces, momentos de preocuparme por preocuparnos por nuestra salud y preparar lo que hoy les estamos enseñando. Una vez ya esto macerado en trago los 2 meses, en un color como de vino, ahí usted me dirá, ¿cuánto voy a consumir? Pues puede consumir una copita diaria en ayunas, una sola vez en el día. Una copita antes del desayuno. Todos los días por 9 días, descansa 9, continúa una vez más tomando por 2 veces y listo. Estaría listo nuestro macerado, actuando en nuestro cuerpo para limpiar todo este tipo de males que les hemos dicho. Incluso para personas que tienen ácido úrico, tienen problemas de retención de líquidos, es muy bueno. Por eso estamos hoy contándoles este tema tan importante en la salud, para que usted vaya también practicando en casa. El chuchuazo, por lo consiguiente, es un árbol muy grande. Su corteza tiende a ser como un poco blanquizca. Cuando la planta está en época de maduración de sus hojas, se tornan de color rojo las hojas maduras. Una vez que tomaron todo el color rojo, se desprenden del árbol, van al piso. Es una manera de identificar el chuchuazo, de cómo se puede ver el árbol en la planta. Es así, se pone el color rojo. Usted va debajo de ese árbol, ve rojita las hojas en el piso, eso es. Y el fruto, le dicen unos amargo. El fruto solamente, de todos los roedores que hay en la selva, solo la guanta se come esta pepita, el fruto. Ningún animalito más se come la semilla del chuchuazo porque es súper amarga. No sé qué secreto o qué tiene la guanta que no le siente el amargo, pero ella sí se la come. Y por eso la gente que vive en el campo y dice, bueno, si esto es amarguísimo, ¿qué bicho es el que come? Si esto es súper amargo. Hay sus misterios, sus secretos, no sabemos por qué, pero la guanta sí le encanta este tipo de frutos. Compas, eso, ¿no? Entonces el chuchuazo combinado con un poco también con zarzaparrilla, excelente medicamento para el COVID-19. Colocado igualmente en el frasco que le decíamos de vidrio, chuchuazo, zarzaparrilla, y usted también puede colocar algunos pedazos de Zaragoza. Y con eso usted va a eliminar inmediatamente COVID, gripe, tos, asma, neumonía, todo lo que tiene que ver el tema respiratorio. Entonces vaya, practíquelo, mi querido amigo. No me escuche mucho, sino más bien vaya, usted practique y luego usted nos escribe cómo le fue con su salud. Y si algún rato le sirve, pues no nos agradezca a nosotros, sino a Dios, que es el que creó todas las plantas, todo lo que tenemos a nuestro entorno. Es un medicamento natural, ancestral, que nosotros lo estamos el día de hoy compartiendo para que mañana más tarde, pues algún día, si nos vamos de este mundo, pues quede un legado, quede una herencia, que es el conocimiento de plantas y que usted lo aprendió acá con nosotros en Machetes y Garabatos. Mucho ojo entonces. Saludamos en este espacio a la familia Herráez, en especial a William Herráez en San Carlos, Cantón José de los Hachas, provincia de Orellana. También vamos a saludar a don... A ver, ya se me está escapando el nombre ya. A don Sánchez. A don Sánchez, el creador del cacao superárbol. ¿Quién descubrió acá en Ecuador, en la Amazonía, el superárbol? Pues fue don Ambrosio Sánchez. Saludos cordiales entonces para él en San Carlos también, en la parroquia San Carlos. Estuvimos con ellos caminando, conociendo el proceso, la historia del superárbol, junto con su hija, su yerno, y nos dimos cuenta de que el superárbol realmente es un cacao de pobres porque no necesita inversión química, simplemente manejo. Y excelente producción. Así es que a don Ambrosio un saludo cordial también. A los creadores de Mil Uno también en Bella Unión del Napo. A don Antonio, a todos ellos un abrazo. Nos escuchan todos los días aquí en este espacio Machetes y Garabatos. Saludar también a todos los amigos de Limoncocha, en especial a su presidente. Un abrazo también. Y a todas las parroquias de la provincia de Sucumbíos y Orellana, que los presidentes también siguen de cerca esta programación. Aquí, mis queridos amigos, cumplimos con nuestros anunciantes y luego retornamos con musiquita y seguimos todos los días compartiendo pues estas novedades.
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0: Como es característico en este programa, vamos a seguir conversando de algunas alternativas medicinales naturales, ancestrales, caseras, que bueno, durante décadas nuestros abuelos utilizaron, que cada día que pasa, los años, se ha ido quedando en el olvido, pero este espacio realmente es con la finalidad de, también de concientizar a la juventud, a la nueva generación, que la medicina ha estado siempre presente en el campo, en la naturaleza, y que debemos conocerla. Recuerde que habrá algún día en su vida que no tenga un solo centavo, o al menos esté en un lugar donde esté alejado de todo el tema, subcentros, clínicas, entre otras cosas. Pero si usted conoce las alternativas medicinales, naturales, usted puede hacerlo desde casa. Hablamos del frutepan. Su leche o látex es importantísimo consumir como laxante para limpiar nuestro estómago. En vez de que usted esté comprando la leche de magnesia, usted mejor saque una cucharada de leche de frutepan y puede consumir sin ningún problema y le va a limpiar el estómago. Siempre este látex o la leche ha estado ahí, siempre se ha utilizado, y hoy que no sea la excepción para los jóvenes. La hoja también utilizada seca, verde o madura. Madura, cuando decimos té, toma un color anaranjado, pero todavía está en la planta. Verde porque tiene su color, como lo digo, ¿no? Verde totalmente con ese color. O también las que ya están caídas secas, simplemente lavarlas, poner en la olla y poner a hervir al menos la cuarta parte de una hoja de frutepan, hacer té y consumir todos los días en ayunas. Esto va a mucho aportar para los pacientes oncológicos, personas que tienen el azúcar alto, también personas que tienen el colesterol alto. Esto ayuda muchísimo. Pero también, como les decíamos, su leche o su látex puede servir también para las personas que tienen sus muelitas, sus dientes ya perforados por las caries, que ya el médico le dice, vea, tiene que sacarse porque ya no vale, ya no hay cómo curar, pero que por lo consiguiente los niños saben tener miedo que el odontólogo les toque sus muelitas, sus dientecitos, ellos tienen algunos pavor a eso. Entonces el látex del frutepan va a coger fresquito como cae de la planta y le va a colocar en los hoyos del diente o la muela. ¿Cuál es el objetivo o los beneficios de la leche o látex del frutepan? Esta va a permitir que su dentadura, que ya no sirve, vaya deteriorándose aún más rápido y se desprendan solas, sin necesidad de acudir a que le estén jalando, le estén lastimando las encías. Usted coloca eso en medio del hoyo donde tienen su diente o muela y esta se va a caer solita. Y con eso usted evita estos engorrosos procedimientos odontológicos que, como les digo, los niños quedan a veces hasta traumados con esto, ¿no? Entonces utilícelo esto. Ahora los té de la hoja de frutepan. Ya decíamos, la cuarta parte para 1 o 2 litros y o una hoja entera de frutepan para 10 litros. Usted puede hacer té y consumir todas las mañanas en ayunas y antes de irse a dormir. Si es una persona ya con la diabetes crónica, consuma un vasito cada 3 horas. Y esto le va a ayudar a que se recupere muy rápido su salud. También les comentamos que su fruto es una excelente proteína ya sean estos cocinados y comiditos así con sal, otros les hacen torta, otros hacen coladas, hacen licuados, hacen sopas, menestras. Bueno, el frutepan se hace de muchas maneras.

eso también es importantísimo dar a conocer, que el fruto también es una excelente proteína. Ahora, mis queridos amigos, para la presión, también ayuda en la presión alta. La misma manera, una cuarta parte de una hoja en cualquier estado que esté la hoja. Puede ser seca, puede ser verde o ya madura al caerse, a desprenderse de la planta. Todas estas sirven. Lo que sí les recomendamos, o más bien preparar con una medida exacta, no le sobrecargue de hojas porque esto le puede intoxicar. Entonces, tener mucho en cuenta con las hojas del frutepán cuando usted piense hacer este tipo de medicamentos naturales. También se recomienda el té, hacerlo de un día para el otro, dejarlo enserenando. Una vez que se ha enserenado, ahí al otro día usted recién va a consumir frío. Pero, como dije, personas que ya tienen problemas bien complicados en diabetes, cárguele un termo en una botellita todo el día. Está trabajando, vaya consumiendo durante todo el día hasta que termine su preparado, y así lo vamos a hacer por 9 días. A los 9 días dejamos de consumir, descansamos 9 días y retornamos con esta dosis o este preparado por 9 días más. Más o menos así como va a funcionar su medicamento, mis queridos amigos. También es importante su látex para personas que tienen problemas a los riñones, al hígado, se han caído de espalda, tienen golpes en la columna. También va a hacer lo siguiente: va a conseguir un trapito bien limpio, va a ir al frutepán, le va a picar un poquito la corteza y este va a botar muy rápido su látex, su leche. Esto le pone en la telita de la que le hablamos y va a ser en tipo de emplastos. Le va a empapar de látex o leche de frutepán al trapito, un trapito que pueda cubrir la parte afectada de su columna o espalda. Le hace bien de embarrar con esto, de ahí le pone en la espalda. Y si es posible, con una venda o una faja, déjele amarrando o fajando a la persona para que aproveche su columna todos los beneficios medicinales del látex del frutepán, ¿sí? Entonces, mis amigos, eso es importante. También quería comentarles de que este frutepán puede adaptarse fácilmente en los patios de su casa. Siempre tome en cuenta, eso sí, que no sea demasiado pegado a su casa, porque estos tienden a crecer, si no se los desguía, hasta 15 metros de altura. Y esto cerca de la casa puede generar un peligro constante, ya que aquí en Amazonía hacen demasiados vientos fuertes y algún día podría tener un mal día, ¿no?, que le vaya a ir el árbol o una rama a su casa. Así es que tenga mucho en cuenta en eso, mis queridos amigos, cuando siembren. Yo al menos sembré a unos 25 metros, 30 metros lejos de la casa. Entonces, si se vira, no me afecta mucho, ¿sí? Saluditos cordiales, entonces, en esta parte del tiempo, a todos nuestros hermanos que nos siguen a través de la señal de Radio Sucumbíos, a través de las provincias Sucumbíos, Arellano, Napo, Pastaza y parte de Pichincha. Dios les pague por seguirnos. Aquí llegamos a la parte final de esta su radio revista campesina Machetes y Garabatos. No sin antes agradecerles a todos ustedes por su amable sintonía. Gracias, de verdad. Estoy muy contento de haber compartido un día tan especial con el tema de medicina natural o ancestral. A nombre de Nazario Silva, José Cañar, que también nos apoya mucho en la parte técnica, quien estuvo en la programación de su radio revista campesina, Celso Moreta, les decimos hasta el día de mañana. Dios nos bendiga a todos. Un abrazo.

0: con nuestros consejos prácticos desde la experiencia del campo. Dotar de herramientas y conocimientos para optimizar procesos, aumentar la productividad y la rentabilidad y hacer más sostenible. Aquí le ponemos punto final a la radio revista Machetes y Garabatos. Gracias por su sintonía.
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Hola, hola amigos oyentes, buenas noches. Qué gusto estaría junto a ustedes, amigos oyentes que están ya con nosotros juntos a través de la frecuencia de la radio. Qué alegría, ¿no? Compartir con ustedes lo mejor de la programación aquí en Radio Sucumbíos. Bienvenidos a todos y cada uno de ustedes en este jueves antesala del fin de semana. Jueves que ya contamos en el calendario 28 de mayo del año 2026. Un saludo cordial a nombre de Katy Pérez, directora subrogante de la radio, de Nazario Silva, director de programación, y quien les habla, su amigo de siempre, Walter Aquiles Verdesoto, en la conducción del programa. La bienvenida cordial en esta noche, saludos cordialísimos para todos y cada uno de ustedes, disfrutando la música tropical hasta las 20 horas. Sigan con nosotros.

0: Y ya son las 19 horas con 42 minutos. Las 7 de la noche con 42 minutos. Les informa Radio Sucumbíos en los 105.3 y 100.5. Vamos a la pausa, amigos, y ya regresamos.
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0: Y ya son las 19 horas con 45 minutos, las 7 de la noche, 45 minutos. Atención, trabajadores por la evangelización, por el amor a la vida y a la libertad. Invitación a misa de honras. Al recordar con infinito dolor y tristeza el primer mes del sensible fallecimiento de nuestro ser querido, hermano nuestro, el joven Rafael Eladio Nieves Luis Zupa, quienes conformamos la comunidad cristiana Nuestra Señora de la Nube y la familia Nieves Luis Zupa, sus padres Gonzalo Nieves, Rosa Yusupa, sus hermanos María, Ambrosio, Leoncio, Luis, sobrinos y más familiares. Expresamos nuestro agradecimiento a todas las personas que solidariamente se solidarizaron con nosotros en este dolor y sufrimiento, y lo expresaron con un afectuoso, o la afectuosa presencia debe ser, y acompañamiento. Nos permitimos invitarles a todos y todas, familiares, vecinos, amigos, a la Santa Misa que en su memoria se celebrará el día sábado 30 de mayo del 2026 a las 3:30 de la tarde en la capilla de Nuestra Señora de la Nube. Por su presencia y generosa a este acto de solidaridad cristiana, quienes invitamos, anticipamos nuestro eterno agradecimiento. Atentamente, Gonzalo Nieves, animador de la comunidad cristiana. Todos y todas los que hacemos ministerios y familia están cordialmente invitados entonces a esta misa el día 30 de mayo. De nuestra parte, Radio Sucumbíos, todo su personal les agradece la cordial invitación a este evento que nos hacen formalmente nuestros amigos de esta comunidad, pero nosotros tenemos que lamentablemente decirles que no podemos asistir por motivos que tenemos unos programas de antemano ya ordenados para la celebración de los 34 años de Radio Sucumbíos, y estamos totalmente ocupados en este día y lamentamos enormemente no poder asistir a este evento. Les pedimos mil disculpas a nuestros amigos, a nuestro amigo Gonzalo Nieves, a toda su familia, a toda la comunidad cristiana. Nosotros no podemos estar por motivos de fuerza mayor de trabajo que tenemos de antemano ya acá organizados. Mil gracias por la invitación. En otro momento con mucho gusto será, ¿verdad? Mil gracias y mil disculpas. Son las 19 horas con 48 minutos. Las 7 de la noche con 48 minutos. Un saludo cordial. A esta hora hacemos llegar a la familia Minda Cabrera. Esto es en Tarapoa. Buenas noches. Aquí está la canción solicitada.

Ya son las 19:51, las 7:51. Saludos cordiales a toda esa gente maravillosa que nos sintoniza allá en la vía Colombia. Buenas noches, kilómetro 12, dice. Qué alegría, dice, escuchar la programación tropical. Soy colombiana, somos colombianos, dice, y nos encanta la música colombiana. Por favor, un temita de Lisandro Mesa. Con muchísimo gusto, la familia Ramírez de Colombia, allá en el kilómetro 12, la vía Colombia. Ahí está.

Ya son las 19:55, las 7:55. Recuerde que estamos de cumpleaños, amigos oyentes. Radio Sucumbíos cumple 34 años de vida institucional, de estar junto a ustedes, junto al pueblo, junto a las comunidades, junto a la gente más lejana. Ahí estamos como Radio Sucumbíos, ¿verdad? Invitación a la celebración eucarística de Acción de Gracias para el día de mañana. El día de mañana, 29 de mayo del año 2026. Estamos con la celebración de la misa de Acción de Gracias, lugar capilla de la comunidad Cristo del Consuelo, barrio Abdón Calderón, a las 18 horas en punto. Preside la celebración el padre Raúl Usca. Invitación para toda la gente. Está abierta la invitación para todos, ¿verdad? Así que usted asista mañana. Mañana 6 en punto de la tarde, 18 horas. A la misa de Acción de Gracias que ofrece Radio Sucumbíos por sus 34 años de vida institucional, de vida de trabajo, de vida de solidaridad, de vida de acompañamiento a todos y cada uno de ustedes, amigos. Mañana, la misa desde el barrio Abdón Calderón. Así que acuda a esta celebración y participe con nosotros en esta misa, amigos oyentes. Gracias por esa sintonía. Gracias por acompañarnos.

0: Ya son las 20 horas en punto en todo el territorio nacional, las 8 en punto de la noche. Amigos oyentes, vamos a la pausa publicitaria y ya regresamos con el programa de Serenata. Acompáñenos.
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2: Ya son las 20 horas 18 minutos, las 8 de la noche con 18 minutos. Saludos cordialísimos a toda esa gente que nos sintoniza a esta hora. Gracias por esa compañía que nos dispensan todas las noches, amigos oyentes, en el campo y la ciudad. Ahí estamos, alegres, compartiendo con ustedes la mejor música del pentagrama nacional ecuatoriano. A veces tenemos que alejarnos un poquito de la cabina por motivos de trabajo, ¿verdad? Pero aquí estamos siempre haciéndoles compañía a ustedes, amigos oyentes, en este su programa de serenata. Saludos cordiales a la familia Jácome en Puerto Libre. Gracias a la sintonía. Me ha solicitado este tema que con mucho gusto le complacemos. Vienen las hermanas Mendoza, Suasti, y el tema Bailando me despido.

0: Ya son las 20 horas con 29 minutos, las 8 de la noche con 29 minutos. Les informa Radio Sucumbíos en los 105.3 y 100.5. Pausa y regresamos.
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0: Ya son las 20 horas 31 minutos, las 8 de la noche con 31 minutos. Trabajando por la evangelización, por el amor y la vida y la liberación. Invitación a misa de honras. Al recordar con infinito dolor y tristeza el primer mes del sensible fallecimiento de nuestro ser querido, hermano nuestro, el joven Rafael Eladio Nieves Luis Supa, quienes conformamos la comunidad cristiana Nuestra Señora de la Nube y la familia Nieves Yusupa, sus padres Gonzalo Nieves, Rosa Yusupa, sus hermanos, hermanas, María, Ambrosio, Leoncio, Luis, sobrinos y más familiares, expresamos nuestro agradecimiento a todas las personas que se solidarizaron con nuestro dolor y sufrimiento, y lo expresaron en un afecto con la presencia y acompañamiento. Nos permitimos invitarle a todos y todas, familiares, vecinos, amigos, y a la Santa Misa que en su memoria se celebrará el día sábado 30 de mayo del 2026 a las 3:30 de la tarde en la capilla de Nuestra Señora de la Nube. Por su presencia generosa y este acto de solidaridad cristiana, quienes invitamos, anticipamos nuestro eterno agradecimiento. Atentamente, señor Gonzalo Nieves, animador de la comunidad cristiana, todas y todos los que hacemos ministerios y la familia le invitamos. Gracias por esa cordial invitación que nos hace nuestro amigo Gonzalo Nieves, de la comunidad cristiana Nuestra Señora de la Nube. De parte de quienes hacemos Radio Sucumbíos, nos unimos a esa celebración también desde acá y le indicamos que le pedimos mil disculpas a nuestros amigos allá por no poder asistir a esta invitación, ya que por motivos de trabajo, que estamos en estos días bastante avanzados, no podemos asistir. Les pedimos mil disculpas. En otra ocasión será con mucho gusto. Muchísimas gracias por invitarnos y mil disculpas.

Son las 20 horas con 33 minutos, las 8 de la noche con 33 minutos en Radio Sucumbíos y en todo el país. Un saludo cordial para la gente que nos sintoniza en Nuevos Horizontes, don Abraham Carvajal. Toda esa gente de allá de Nuevos Horizontes, allá don Miño, a la familia Ramírez, a don Saltos, a toda esa gente, saludos cordiales desde Radio Sucumbíos, que estén pasando de lo mejor.

Seguimos avanzando con más de la buena música ecuatoriana en esta noche. Alegres compartiendo con ustedes desde la cabina principal de Radio Sucumbíos, aquí con la mejor música del Ecuador a través de la radio en este programa de Serenata que transmitimos todos los días de lunes a viernes con la mejor música del Ecuador, ¿verdad? Gracias a los amigos que siguen comunicándose con nosotros. Felicidades a la familia Chávez Hurtado a esta hora de la noche allá en Limoncocha. Gracias a la sintonía. Me piden este tema musical, El Trigal con el trío Atahualpa. Con mucho gusto, ahí está.

Seguimos avanzando con más de la buena música. Gracias a la sintonía de todos y cada uno de ustedes. Las 20 horas 41 minutos, las 8 de la noche con 41 minutos. Gracias por continuar en nuestra sintonía. Adiós.

0: 20:44, las 8:44, pausa y regresamos.
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Ya son las 20 horas con 59 minutos, las 8 de la noche con 59 minutos, con 51 minutos, perdón. Las 8 con 51, vaya, vaya. Saludos cordiales a la gente de San José de Aguarico. Gracias por esa sintonía. Me piden temas de La Grande del Ecuador. Con mucho gusto vamos a complacerle, por supuesto, a nuestros amigos oyentes. Ahí está Paulina Tamayo.

Música alegre aquí en Serenata, amigos oyentes, la mejor música, compartiendo con todos y cada uno de ustedes en esta noche. Gracias por esa sintonía, gracias por esos mensajes que nos hacen llegar, ¿verdad? Saludos cordiales a la gente de La Joya de los Hachas. Me han pedido un temita del dúo Los Unaulas. Con mucho gusto, aquí está. Para ustedes, que disfruten. Gracias su sintonía allá en La Joya de los Hachas.

0: Son las 21 horas con un minuto. Gracias por esos mensajes que nos envían, amigos oyentes. Dice, ¿cómo quiere que durmamos esta noche? Gracias a los amigos, a doña Rosita Camacho desde La Tacunga. En este frío, dice, queríamos dormir, pero escuchando la música que usted pone, don Walter, nos ponemos a bailar, dice. Gracias. Nos pide otro temita que vamos a ubicarle luego de momentos, luego de la pausa publicitaria, por supuesto. Ya le estamos ubicando.
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1: Continuamos entonces, continuamos amigos acá. Vamos a buscar ya el tema que nos solicita nuestros amigos de La Tacunga. Con muchísimo gusto nos pide el tema de Chamisas con Amapola Naranjo. Nosotros acá con mucho gusto le complacemos. Ahí está.

Ya son las 21 horas con 5 minutos, 9 de la noche con 5 minutos. Amigos, continuamos con la programación de Serenata. Continúen en nuestra sintonía. Luego de momentito ya estamos nuevamente con ustedes.

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Ya son las 21:34, las 9:34 en Radio Sucumbíos y en todo el país. Un saludo cordial para toda esa gente que hace transporte acá en la ciudad. Gracias a la sintonía a quienes nos llevan sobre ruedas, a todos ustedes, amigos. Recuerde que hay que manejar con precaución, siempre con los 5 sentidos completos. Deje de manejar el celular cuando está conduciendo, amigo oyente. Deje de estar pendiente del celular. Hay muchos taxistas que están manejando y llamando, mandando mensajes. Eso es muy peligroso, amigos oyentes. Es muy peligroso estar con el celular el rato de que está conduciendo. Así que vaya olvidando esa costumbre para que no pase ningún problema en el camino. Son las 21:35.

Ya son las 21:38, las 9:00 p.m. con 38 minutos. Gracias por acompañarnos.

Y ya son las 21 horas 44 minutos, las 9 de la noche 44 minutos, amigos de la sintonía. Gracias por esos reportes que nos hacen acá a la estación. Dice: buenas noches, mi estimado, puede complacerme con una canción. Su título es Amor por la Tierra, dice. Vamos a tratar de ubicarle para nuestro amigo Campo Verde. Gracias, la sintonía. Ya luego de momentito voy a tratar de localizar la canción que nos solicita. Con mucho gusto para complacerle a nuestro amigo. Gracias, la sintonía.

Ya son las 21 horas con 48 minutos. Las 9 de la noche con 48 minutos. Informa Radio Sucumbíos en los 105.3 y 100.5. A nuestro amigo que me solicite este tema, vamos a complacerle. Claro que sí, añorando mi tierra. Aquí está.

Ya solamente falta 4 minutos para las 10 de la noche, 4 minutos y serán las 22 horas. En este, su programa Serenata, amigos oyentes, llegando ya casi a la parte final de la programación del día de hoy.

0: Ya son las 22 horas con 3 minutos, las 10 de la noche con 3 minutos. Gracias a los amigos que están todavía en nuestra sintonía, les indicamos que el día de mañana estaremos con lo que será la Misa de Acción de Gracias por los 34 años de vida de Radio Sucumbíos. Estaremos acompañándoles en lo que será la transmisión de la misa ayer, mañana en la tarde, así que ustedes, la misa se va a realizar en la capilla de la comunidad cristiana del Consuelo, Cristo del Consuelo, ¿no? Allá se va a celebrar la misa y nosotros desde acá estaremos transmitiendo. Esto es en el barrio Abdón Calderón a las 6 de la tarde. El padre Raúl Usca estará dirigiendo la celebración. Así que todos, vecinos, allegados a Radio Sucumbíos, todos los que quieran participar, dense cita ya en lo que será la celebración eucarística de Acción de Gracias por los 34 años de vida institucional de Radio Sucumbíos. Mañana pues toca estar de mi parte, este servidor estará en la cabina aquí llevando la transmisión de lo que será la misa de Acción de Gracias. Así que no se lo pierda, mañana a las 6 de la tarde está totalmente invitado allá en el barrio Abdón Calderón. De mi parte es todo por hoy en esta noche, amigos oyentes. Quiero extender mi más sincero agradecimiento a todos y cada uno de ustedes que nos acompañaron en esta noche. A nombre de Katy Pérez, directora subrogante de la radio, a nombre de Nazario Silva y este servidor y ustedes, Walter Aquiles Verde Soto, les decimos que tengan una excelente y hermosa noche. ¡Felicidades! ¡Buenas noches!
1: ¿Aló? ¿Me puede complacer con otra canción?
2: Ahí no más, ahí no más. Le ponemos una pausa al programa. Mañana regresamos con...

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2: Es la hora 22:16 minutos.

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1: Es la hora 22:38.
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1: Es la hora 22:56 minutos.

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1: Es la hora 23:16 minutos.

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2: Es la hora 23:38 minutos.

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mi chica. A ver si sabes trabajar, cocinar, lavar y planchar. 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Escuchen, escuchen mis amigos.

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3: Es la hora 5:17 minutos.

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0: Evangelio según San Marcos capítulo 11, versículos del 11 al 26. Mi casa será casa de oración para todos los pueblos. Tengan fe en Dios. Después de haber sido aclamado por la multitud, Jesús entró en Jerusalén, fue al templo y miró todo lo que en él sucedía. Pero como ya era tarde, se marchó a Betania con los doce. Al día siguiente, cuando salieron de Betania, sintió hambre. Viendo a lo lejos una higuera con hojas, Jesús se acercó a ver si encontraba higos, pero al llegar solo encontró hojas, pues no era tiempo de higos. Entonces le dijo a la higuera, «Que nunca jamás coma nadie frutos de ti». Y sus discípulos lo estaban oyendo. Cuando llegaron a Jerusalén, entró en el templo y se puso a arrojar de ahí a los que vendían y compraban. Volcó las mesas de los que cambiaban dinero y los puestos de los que vendían palomas, y no dejaba que nadie cruzara por el templo cargando cosas. Luego se puso a enseñar a la gente diciéndoles, ¿acaso no está escrito, mi casa será casa de oración para todos los pueblos? Pero ustedes la han convertido en una cueva de ladrones. Los sumos sacerdotes y los escribas se enteraron de esto y buscaban la forma de matarlo, pero le tenían miedo, porque todo el mundo estaba asombrado de sus enseñanzas. Cuando atardeció, Jesús y los suyos salieron de la ciudad. A la mañana siguiente, cuando pasaban junto a la higuera, vieron que estaba seca hasta la raíz. Pedro cayó en la cuenta y le dijo a Jesús, «Maestro, mira, la higuera que maldijiste se secó». Jesús les dijo entonces, «Tengan fe en Dios. Les aseguro que si uno le dice a ese monte, quítate de ahí y arrójate al mar, sin dudar en su corazón y creyendo que va a suceder lo que dice, lo obtendrá. Por eso les digo, cualquier cosa que pidan en la oración, crean ustedes que ya se le han concedido y la obtendrán. Y cuando se pongan a orar, perdonen lo que tengan contra otros, para que también el Padre que está en el cielo les perdone a ustedes sus ofensas. Porque si ustedes no perdonan, tampoco el Padre que está en el cielo les perdonará a ustedes sus ofensas. Palabra del Señor.
1: Gloria a ti, Señor Jesús.

Hoy en el texto bíblico también sugiere pensar el templo como la propia vida, el cuerpo, el alma o sencillamente el espacio de Dios. Cada persona es responsable de ese espacio. Puede hacer de él un lugar sagrado de diálogo y crecimiento espiritual, o un lugar de corrupción y olvido de Dios. La Iglesia hace memoria del Papa Pablo VI en este día, un hombre que ayudó a la historia a guardar con celo el lugar que le corresponde al Señor en la vida. En el saludo después de su elección como Papa dijo: Dios sabrá hacer penetrar en nuestro corazón, conturbado por la extensión de la tarea que nos ha sido impuesta, la fuerza vigilante y serena, el celo infatigable por su gloria, la preocupación misionera para la difusión universal, clara, dulce del Evangelio.

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7: Es la hora 5:47 minutos.

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0: Bienvenidos, buenos días a la audiencia de Radio Sucumbío 105.3. Extender el saludo cordial como todas las mañanas en su noticiero emisión, primera emisión de El Comunicador. Estamos listos y preparados para darles a conocer todo lo que ha suscitado acá en la provincia de Sucumbíos, la provincia de Orellana y también en el ámbito nacional. Extender el saludo cordial en cualquiera de los rincones que nos estén observando a través de la señal de los 105.3 y por supuesto en cada una de las comunidades, de los recintos que nos escuchan, las diferentes actividades que ya muchas de las personas actualmente se encuentran realizando desde la mañanita, también los agricultores como siempre, los ganaderos, a quienes se dedican a esa actividad productiva en el campo desde la mañanita ya están levantados, suelen decir antes de que el cante el gallo ya están levantados para de esa manera realizar sus actividades, preparar todo el equipo, todo lo que ustedes necesitan para poder trabajar en el campo. Las mamitas también, el saludo cordial a quienes nos escuchan. Gracias por estar pendientes de la 105.3 Radio Sucumbíos. Es así, iniciamos entonces con los titulares para darles a conocer las noticias que estaremos tratando más adelante.
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0: Caso Gregorio Aguinda continúa y genera preocupación en comunidades indígenas de Sucumbíos. Y la unidad educativa Irene Guerrón del Cantón Lago Agrio celebra sus 19 años de creación. Los concejales Nancy Agila, Arcadio Bustos y Narciso Orellana dieron a conocer su administración del periodo del año 2025. Estas y otras noticias estaremos dándole a conocer, también indicarles que estaremos con invitados esta mañana en Punto de Giro, recordando cuántos años cumple la Radio Sucumbíos, su compañera solidaria, así que tendremos como invitados al padre Edgar Pinos, también estará acá María Salinas, también conocedora mucho de la historia de acá de la radio, y por supuesto Pilar Guarnizo, que también conoce y ha trabajado dentro de esta institución acá en la provincia de Sucumbíos. De esta manera, pues, tendremos las noticias, estaremos ampliándole de inmediato.
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0: Y caso Gregorio Aguinda continúa tras varias audiencias que fueron suspendidas y reprogramadas en distintas ocasiones. Finalmente, el pasado viernes se desarrolló una nueva diligencia judicial dentro del proceso que enfrenta Gregorio Aguinda, ciudadano de nacionalidad quichua, que fue detenido durante las manifestaciones registradas anteriormente en la provincia de Sucumbíos. Familiares, dirigentes indígenas y representantes de organizaciones sociales permanecieron atentos a la decisión que se adoptaría en esta esperada audiencia. Durante el desarrollo del proceso en la defensa, ellos insistieron en la inocencia de Aguinda, argumentando que proviene de una familia humilde de escasos recursos económicos, por lo que esperaba una resolución favorable que le permitiera recuperar plenamente sus derechos. La audiencia había generado gran expectativa entre la comunidad indígena y sectores de la sociedad civil que han seguido el caso desde los inicios. Sin embargo, el resultado no fue el que muchos esperaban. La autoridad competente resolvió dar continuidad al proceso investigativo, manteniendo medidas que obligan a Gregorio a presentarse periódicamente ante las instancias correspondientes mientras avanzan las investigaciones. Para ello, hubo la intervención de Ángel Sayo como abogado defensor de Gregorio Aguinda.
2: Ha concluido esta audiencia. Se han destacado algunos elementos importantes, se han analizado algunos aspectos importantes de todo lo que fue la audiencia, y en la parte principal, la jueza que conoce este proceso ha convocado a juicio a Gregorio Aguinda. Esto quiere decir que se nos ha negado el sobreseimiento que ha sido técnicamente justificado y presentado con suficientes elementos de juicio, con suficientes elementos de convicción y con razones bastante justificadas durante todo este proceso.
3: se ha negado el sobreseimiento que se había solicitado en función al mérito del proceso, y en su contra se ha planteado y se ha convocado la audiencia del juicio. Eso quiere decir que el caso sigue y que tendremos que ir al Tribunal de Garantías Penales para defender y seguir defendiendo la inocencia de Gregorio. Gregorio ha sostenido que este es un tema eminentemente social, que no ha tenido de ninguna manera una participación directa en este proceso con agresiones o generando lesiones. Sin embargo, esto no ha sido conocido o resuelto por la jueza en esos términos y nos ha convocado a juicio. Debo destacar tres aspectos importantes. Primero, nosotros hemos alegado nulidad constitucional, más allá de un vicio formal, un vicio de carácter estructural, constitucional, por no haberse respetado los diálogos interculturales que ordenan la Corte Constitucional en diferentes sentencias, que ordena la resolución 053-2023, que dice que los operadores de justicia que conocen casos donde estén inmersos personas de las nacionalidades indígenas tienen obligatoriamente que instalar y activar los diálogos comunitarios. Esto la jueza ha señalado que en este momento no es un tema entre indígenas, y también ha señalado que se ha respetado toda la defensa del proceso, y por último ha dejado a salvo el derecho que se ha alegado, que se ha reclamado y que se ha alegado, para que en lo venidero el Tribunal de Garantías Penales o la fase subsiguiente pudiera iniciar estos diálogos comunitarios. La reflexión es que si los diálogos comunitarios no son una opción, como dicen las sentencias de la Corte Constitucional, sino una obligación, si debieron aplicarse en audiencia de formulación de cargos, como en su momento se alegó, debieron haber sido aplicados. Y si es que llegamos a audiencia preparatoria de juicio, y aquí por orden de la Constitución, por orden de las sentencias constitucionales y el derecho internacional de derechos humanos así lo garantiza, debió haberse tenido en cuenta los diálogos comunitarios y debió declararse la nulidad de carácter constitucional. Lamentablemente, en este tema, la señora jueza considera una posición diferente, la cual respetamos, pero no compartimos, porque en definitiva, lo que significaría es poner en debate este tema a nivel de la Amazonía, donde existen varias nacionalidades indígenas. Están los Shuar, los Achuar, Cofanes, Siecopay, los Quichuas, y otras nacionalidades indígenas propias de la Amazonía. Creo que es un llamado también para que este sector analice esta sentencia. Creo que nos da lecciones, pues, más que sentencia, esta resolución nos da espacios para la reflexión y para el debate.
0: La decisión fue recibida con preocupación por parte de sus familiares y de quienes respaldan su causa. Gregorio Guinda, con mucho miedo, tristeza, también se dirigió a quienes le acompañan y le acompañaron en este proceso.
4: Bueno, yo por primera vez he salido a una marcha pacífica y el 2 de octubre me detuvieron. Yo era un inocente. Yo vivía en una comunidad, como quien dijo, trabajando o viviendo ahí, pero menos pensado. Cuando yo salí a una marcha, ahí me detenieron. Yo no agredí ni a los policías, ni a los militares, ni a ninguno, pero me detenieron y hasta ahora estoy detenido durante los 7 meses. Bueno, a mi familia sí me han quedado triste, porque yo estuve como 22 días en el cárcel. Entonces a ellos dolía el dolor del alma de mi familia y por todas las comunidades. Los compañeros de las comunidades me están acompañando a mí y están atrás mío y estoy con mi gente.
0: A la salida de la audiencia, dirigentes, habitantes de varias comunidades y representantes de las nacionalidades indígenas expresaron su tristeza e indignación, señalando que aguardan una resolución que otorgue la plena libertad de Gregorio Aguinda. Carmen Moreno, también como representante de la Federación de Mujeres, se pronunció.
5: La verdad que es vergonzoso. A mí me da mucha indignación, mucha rabia, la forma en cómo al compañero lo detienen, lo acusan en un principio de un tipo de delito, porque lo acusaron de terrorista, porque así es como el Estado nos persigue, criminaliza la protesta, cuando es un derecho que está, que nos asiste en la Constitución. Entonces, ahora mismo, luego le cambian de delito, le ponen de por ataque y resistencia, porque están buscando cómo culparle. No hay pruebas, no tienen fotos, no tienen videos, no tienen con qué demostrar, pero sin embargo, la jueza y el sistema judicial está... lo ha llamado a juicio. Eso en términos legales significa que avanza el proceso de seguir investigando para luego intentar culpabilizarlo, porque hasta ahora no se ha demostrado. O sea, yo creo que eso tiene que la gente ser consciente, tiene que tener claridad. Primero le ponen un delito, luego le cambian, es porque están, y luego, ¿qué va a pasar? Se han hecho todas las diligencias, se han hecho todas las investigaciones y no se ha logrado todavía demostrar que don Gregorio fue el que al final, como dicen, que el que fue que atacó al policía.
0: De esa manera hubo el pronunciamiento de personas de las nacionalidades también que se encontraban dentro de ese acompañamiento. Además manifestaron que las medidas vigentes continúan afectando la economía y la estabilidad de su familia, por lo que aseguran que seguirán acompañando al proceso y exigiendo que se esclarezca la situación jurídica de Gregorio Aguinda. Quien también se pronunció fue Jairo Gualinga, también como parte de la nacionalidad.
6: Nos quieren asustar, nos quieren decir que una persecución así de 7 meses, pues ahora les puede pasar a cualquiera. Pero decirles algo también claro, señora jueza, nuestros líderes, los verdaderos líderes a nivel histórico por más de 500 años, lucharon, defendieron y entregaron sus vidas. Y por eso decimos que nosotros no vamos a callar, no vamos a desaparecer, no nos vamos a esconder. Pueden montarnos los juicios que ustedes gusten, pero lo vamos a hacer con la frente en alta, a reclamar nuestros derechos, y estaremos presentes aquí hasta las últimas consecuencias, acogiéndonos a los derechos constitucionales, no solo nacional, señora jueza, que le quede claro, también acogiéndonos a los acuerdos internacionales, a los tratados y a los convenios internacionales, tanto como dice el acuerdo 169 de la OIT. Yo creo que todos estos derechos de los pueblos indígenas acordados nos están tomando en cuenta en una provincia como es Sucumbíos, tal vez porque estamos en un rincón o tal vez porque ustedes desconocen, pero nosotros no estamos solos, estamos acogidos de estos derechos que de verdad representan a los pueblos originarios y donde defendemos y buscamos un mañana mejor para todos y todas nosotros, por defender la vida, por defender lo que es en suma causa.
0: De esa manera, el proceso judicial en contra de Gregorio Aguinda continuará y se conocerá próximamente cuáles serán los avances de este proceso. Más noticias en el ámbito local. La unidad educativa Irene Guerrón celebró 19 años de historia y tradición. 19 años de historia no podrían pasar desapercibidos. Por ello, la comunidad educativa de la unidad educativa Irene Guerrón en el cantón Lago Agrio abrió sus puertas para celebrar un nuevo aniversario institucional con una actividad que reunió a los estudiantes, a los docentes y padres de familia en un ambiente lleno realmente de alegría. La integración y el orgullo por el camino recorrido durante casi 2 décadas de servicio educativo. La celebración tuvo como protagonista a los diferentes grados de la institución, que junto a sus padres de familia prepararon una exposición gastronómica con una gran variedad de platos típicos. En cada mesa se reflejaba el esfuerzo y la dedicación de los padres de familia, quienes trabajaron para presentar lo mejor de la cocina local, con recetas elaboradas a base de gallina criolla, pescado y otros propios productos de la región amazónica. Escuchemos a Diana Vinuesa como parte también de esta celebración de la unidad educativa Irene Guerrero.
7: Estamos celebrando el aniversario de nuestra escuelita y estamos haciendo el día de hoy lo que son la presentación de platos típicos.
8: ¿Cuántos años está cumpliendo y cuál es la importancia de celebrar un año más de la institución?
7: 19 años está cumpliendo nuestra escuelita y cada año celebrarlo para que se mantenga vivo nuestra escuelita.
8: ¿Cuántos estudiantes están en esta institución? Dígame, ¿cómo está la participación de los padres de familia para con estos eventos organizados?
7: Sí, estamos entre todos, nos organizamos para sacar adelante nuestro plato y que este plato sea un plato que, o sea, que el Ecuador lo llevemos, porque el plato casi por lo general está casi perdido, casi nadie lo saca. Este plato, aunque no crees, desde las 3 de la mañana me puse a elaborar este plato, que es el pato encocado al horno, porque este, para que se haga este pato, tiene que ser sumamente la llama bien bajita, para que se cocine con el propio sabor del coco. Ese es el secretito que tiene el coco. Y el patacón es elaborado de los patacones, lo aplasta así y si quiere ya le hace la forma al gusto que usted quiera. Si quiere en redondito, cuadradito, más pequeño, más grande, porque sí se lo puede elaborar un poquito más grandecito.
8: ¿Cómo estuvo el apoyo con los padres de familia de su grado para que puedan llevar a cabo el día de su presentación?
7: Gracias a Dios, nuestro grado sí nos apoyamos entre todos. Sí, excelentemente bien.
8: ¿Qué mensaje para la institución educativa, para los estudiantes, docentes y padres de sus 19?
7: Que sigamos adelante, promoviendo cada vez más platos diferentes, que los estudiantes tengan diferentes maneras de ver cómo se fabrica una comida, porque esto lleva tiempo, esfuerzo y dedicatoria de todos los padres de familia.
0: Mientras los visitantes recorrían los espacios preparados por los estudiantes, podían conocer más sobre la tradición, costumbres y sabores que identifican a las comunidades de la zona. Cada exposición contaba una historia distinta, permitiendo que los asistentes no solo degustaran de los alimentos, sino que también valoraran el trabajo conjunto que existe entre la institución educativa y las familias. Para ello también conversamos con Margarita Ponce, docente de la institución.
9: Estoy presentando en la Casa Abierta de las Sociedades de nuestra institución con unos jugos de limón, en este caso un jugo natural y uno frozen. ¿De qué está compuesto esto? Va limón, va azúcar, va hielo, leche condensada. Un poquito de historia, ¿de dónde viene la plantita de limón? Viene del continente de Asia, vino por luego Himalaya, luego nuestros conquistadores que son los españoles trajeron por primera vez a América la plantita. Y es una planta hermosa que se adapta a su producción en la región amazónica, por ende nuestra querida provincia. Y es importante tomar este juguito porque tiene vitamina C, ayuda a elevar las defensas y también a evitar enfermedades. Muchísimas gracias. Bienvenidas. Es importante porque cada año estamos a través de esta Casa Abierta exhibiendo y dándonos a conocer a nuestra ciudadanía, para que también los curadores vengan a poner a los niños acá y seguir creciendo como institución.
8: ¿El apoyo de los padres?
9: Sí, ellos también apoyan, gracias a ellos también estamos acá, o sea, eso es importante, sí.
0: Así transcurrió esta jornada de aniversario, marcada por la participación y el compañerismo. Más allá de una exposición de platos típicos, el evento permitió fortalecer los lazos entre toda la comunidad educativa y recordar que durante esos 19 años la unidad educativa Irene Guerrón ha sido parte importante de la formación de generaciones de estudiantes en el Cantón Lago Agrio. Para ello también pudimos conversar con uno de los padres de familia, Mesías García, que también conversó y contó un poco de la historia y el trabajo y el esfuerzo en la institución educativa.
10: Estamos celebrando el aniversario de la escuelita Dr. Irene Guerrón, 19 años de vida institucional. Las actividades, el primer día tuvimos atletismo, la elección de la Miss Irene Guerrón, eso fue las actividades de ayer, y artistas invitados. El día de hoy, lo que es el plato típico, ha sido el día de hoy. Mañana la sesión solemne y la madre símbolo.
8: ¿Cuál es la importancia como padre de familia unirse a esta celebración con sus hijos?
10: Es muy, muy fundamental. ¿Por qué? Porque los hijos siempre llevan ese buen ejemplo de que se sigue buenos modales, buenas costumbres, y no se pierda las costumbres que siempre se tiene. Y felicitar a ustedes por dar ese espacio y nosotros poder expresar nuestras gastronomías, nuestras actividades. Así que les deseo suerte y que Dios me los bendiga. Muchísimo, muchísimo.
8: Un mensaje mensaje de pronto para la institución educativa en estos 19 años?
10: Un mensaje para la institución, seguir trabajando fuerte, porque esta es una escuelita que empezó de cero, pero mire, gracias al esfuerzo de los padres de familia, de los docentes, hemos logrado muchas cosas. Y decirles y que sigan hacia adelante, paso firme, trabajemos para tener buenos objetivos.
0: Felicidades a la Unidad Educativa Irene Guerrón. Hoy estarán cerrando ya las festividades con la sesión solemne y otras actividades que tienen programado para cerrar esta celebración por los 19 años de creación. Felicidades a la institución, a cada uno de los que integran también a la comunidad educativa. Vamos con más noticias en el ámbito local. Los concejales del Cantón Lago Agrio presentaron su rendición de cuentas del periodo 2025. Los concejales del Cantón Lago Agrio realizaron su rendición de cuentas correspondiente al periodo fiscal 2025 en un acto público donde expusieron las principales acciones desarrolladas en el marco de sus competencias de legislación y fiscalización. Durante la jornada, las autoridades detallaron el trabajo efectuado a través del análisis, debate y aprobación de ordenanzas, así como el seguimiento a diversos proyectos y obras ejecutadas dentro de la jurisdicción cantonal. Para ello conversamos con Arcadio Bustos, también para poder conocer cuáles han sido estos trabajos y gestiones realizadas durante el periodo 2025.
11: Hemos dado la información del trabajo del año 2025 en el ámbito de legislación, en el ámbito de fiscalización. En el ámbito de legislación, pues, lo que hemos hecho es el trámite de dar trámite a diferentes ordenanzas que han presentado los compañeros concejales, y como Arcadio Bustos también he presentado ordenanzas de beneficio del Cantón Lago Agrio. Se ha hecho un trabajo articuladamente y pensando siempre en el desarrollo del Cantón Lago Agrio. Por ejemplo, miren, en la intervención que le hemos hecho, pues ahí está prácticamente en el tema principalmente, en el asfalto de los 10 kilómetros del sector sur. Hemos hecho en el tema también de la del alcantarillado sanitario del sector oeste, la vía Quito, donde le hemos puesto unos oficios al alcalde. No solamente Bustos, ha habido inspecciones que hemos hecho grupales, individuales, en el tema de ese alcantarillado sanitario, que son de muy importante. Hemos hecho también al tema de la vía Colombia en el redondel que se está construyendo. Ahí hubo un fallecido, se hizo gestiones para que se le pueda la empresa contratista indemnizar a la esposa del fallecido. Hemos estado en la construcción del agua potable en la parroquia Dureno. Ahí, pues, hemos estado también en algunos sectores, por ejemplo, en el colegio Napo, cuando se estaba construyendo el año anterior el tema del parqueadero. Y así hemos estado en diferentes parroquias donde se construyen obras de beneficio del sector rural. Y a veces sucede que hay buenos contratistas y hay malos contratistas. Voy a obviar alguna nombre de obras donde el contratista, miren, coge el anticipo y deja, no inicia ni la obra. O ha iniciado y dice, salí del banco y me robaron el recurso económico. Entonces, esas cosas nosotros hemos dicho con el señor alcalde que se tome en cuenta, para que en el momento del proceso que se hace de contratación de una obra, se pueda tomar bien el tema y, si es posible, verificar toda la documentación que presentan para precautelar los recursos del Cantón Lago Agrio y no tener estos tipos de problemas que hemos tenido en el año 2025. También hay otros temas que a veces hay obras que no se concluyen por la siguiente razón. Por ejemplo, hay un proceso de una obra que se está haciendo y ¿qué dice los ciudadanos? Mire, esta obra necesitamos que se haga una ampliación, hay que hacer algunos cambios. Ese tema resulta de recursos económicos. Entonces, ¿qué sucede ahí? Obras públicas tiene que dar, o el administrador del contrato tiene que paralizar la obra hasta que se haga y se alcance a esta obra. Entonces, por lo tanto, nosotros aspiramos de que estos temas que ha habido inconvenientes en el 2025 no poderlo tener. Y ahora, tomando en cuenta, mire, que se vienen obras importantes para el tema de la parroquia Eleno, el alcantarillado del plan maestro, alcantarillado sanitario pluvial y el agua potable, que eso va a beneficiar. Ahora que se vienen los 12 kilómetros, ya que está en proceso de compras públicas, los 12 kilómetros de asfalto para diferentes sectores de aquí de la ciudad de Nueva Loja. Entonces, estos temas hemos dicho que hay que tener mucho cuidado en la contratación.
0: En su informe, los ediles destacaron las actividades de control y vigilancia realizadas por la gestión municipal con el propósito de verificar el cumplimiento de los procesos administrativos, la correcta inversión de los recursos públicos. Para ello también estuvo Narciso Orellana como parte también del Consejo Municipal.
12: Para nosotros ha sido un trabajo muy satisfactorio. Pese a que la fiscalización para muchos es un trabajo invisible, poco visto, pero nosotros, yo quiero decir con toda la firmeza y con la convicción en la cual me caracterizo como un creyente, como un hijo de Dios, delante de Dios hemos fiscalizado y hemos hecho todo el trabajo que la ley, el COTAC, nos faculta. Hemos fiscalizado todas las obras del periodo 2020. Sí es cierto, no podemos decir que no, sí es cierto que hay obras que constan retrasos, pero eso ya no es nuestra culpa, nuestra responsabilidad. Hay un alcalde, hay un contratista que tiene que, el señor alcalde, hacer cumplir al contratista lo que nosotros hacemos, lo que la ley nos faculta, hacer los informes y exigir al señor alcalde para que se dé cumplimiento conforme todo lo establecido en su contrato.
13: ¿Les han hecho los informes?
12: Sí, nosotros tenemos informes en las redes sociales, a veces nos dicen no hacemos nada, y yo les contesto con todo respeto y educación. Venga a mi oficina para yo entregar el informe. Si me preguntan de la obra de Julio Marín, nosotros tenemos. Me preguntan de la Vía Colombia, tenemos. Nos preguntan, mejor dicho, de enumerarle es exagerarme de todo, pero nosotros tenemos todos los informes que el día de hoy le expliqué claramente a la culta ciudadanía que nos acompañó en esta tarde y a través de los medios digitales que nos puedan observar. Nosotros hemos hecho todo de forma conjunta con mis compañeros concejales. No es que yo me puedo decir que he hecho solito. ¿Para qué lavarme las manos y decirme que yo he hecho un trabajo solo? No, lo hemos hecho de manera conjuntamente con mis compañeros. Hombres y mujeres hemos estado ahí, en sol, en lluvia, ahí hemos estado trabajando. Y no, 2026, primeramente pedir a la dirección de Dios. Económicamente el municipio se está mejorando. En este año ya no hemos tenido confrontaciones o inconvenientes con los pagos a nuestros trabajadores, y eso es la parte más fundamental que a nosotros nos favorece. Importante, el gobierno está igualándose con la deuda atrasada, de a poco, pero se está igualando, y eso es importante para que el señor alcalde pueda cumplir con el trabajo que se nos viene. Pedimos de todo corazón y anhelamos que Dios nos bendiga a todos y que este 2026 sea de lo mejor y podamos cumplir a cabalidad con el presupuesto que tenemos para este año.
0: Asimismo, Nancy Ágila también se pronunció al respecto.
14: Que me ha permitido dentro del Consejo Municipal es impulsar todo lo que tiene que ver con el tema de género, con el tema de las organizaciones sociales, también con el tema de los grupos de atención prioritaria. Y yo creo que de eso hemos dado fe el día de hoy. Hay todavía políticas públicas que no logramos que se aprueben, pero hay muchas que ya están aprobadas y que son un legado para el cantón, porque en adelante, alcalde o alcaldesa que venga tiene que colocar los recursos y tiene que seguir trabajando en estos temas. Así que, de mi parte, muy, muy satisfecha el día de hoy de poder haber podido expresar a mis ciudadanos, a la ciudadanía, todo lo que se ha hecho desde el Consejo Municipal. Son más de 43 millones, un poquito más de 43 millones de dólares que aprobamos para el año 2025 y que, por supuesto, hay una deuda del Estado hacia los municipios que viene por la ley CD, por la ley amazónica. Ese presupuesto aún no llega, entonces también estamos, eso nos tiene con retrasos de muchísimas obras, ¿no?
0: De esa manera, los concejales del cantón Laguagrio brindaron la información necesaria que la ciudadanía también tiene que conocer de los trabajos y gestiones, liderazgo también que deben realizar en el cantón Laguagrio. Amigos, en Radio Escuchas, a través de los 105.3, 6:33, nos vamos al espacio publicitario. Al continuar, pues después del espacio, estaremos ya con nuestros invitados el día de hoy.
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Bienvenidos a su espacio Punto de Giro. Hoy estamos con esa alegría, con ese recuerdo también de la compañera solidaria. Tenemos a nuestros invitados del día de hoy en este su espacio Punto de Giro. Hoy es un día especial para la comunicación acá en la provincia de Sucumbíos. Son muchos años de historia que nació el sueño de crear un medio que acompañe sobre todo a las comunidades, llevar la información, educación, esperanza y solidaridad hasta los rincones más alejados de la Amazonía. A lo largo de estos casi 4 décadas, la Radio Sucumbíos, conocida cariñosamente como la Compañera Solidaria, ha sido testigo de la historia de la provincia de Sucumbíos, acompañado a generaciones de familias, y hoy pues da también el

0: espacio a la voz de quienes muchas veces no tenían el camino junto a los pueblos, nacionalidades. Todo eso se ha transmitido a través de la señal. Tenemos la presencia del padre Edgar Pinos, también como conocedor de la historia de acá, de la compañera solidaria, y por supuesto también tenemos la presencia de María Salinas, quien pues también trabajó dentro de la entidad, y de esa manera conoce muy bien también los años de historia y trayectoria de la compañera solidaria. Vamos a dar la bienvenida, padre, buenos días, bienvenido a este espacio.
1: Muchas gracias, saludos a María, qué tiempos no nos veíamos, aquí a usted y por intermedio suyo a la radio, felicitar también por este aniversario 34, a toda la audiencia, muchos deseos de paz, de felicidad y sobre todo que estemos muy unidos en estos momentos críticos de nuestro país.
0: De igual manera, dar la bienvenida a María Salinas para poder también conversar un poco de la historia de acá, de ese trabajo que se venía dando y qué recuerdos nos trae bonitos de poder compartir con nuestra audiencia.
2: Muchas gracias, gracias por la invitación. Un saludo cordial a todos los amigos, amigas que nos escuchan. Un gusto también saludarlo al padre Edgar Pinos, como él dice, a los años nos volvemos a encontrar en este espacio. Bueno, gracias por la invitación, pues y aquí estamos para contar lo que vivimos un poco en la radio Sucumbíos, porque ahora ha cambiado mucho, la tecnología ha avanzado, antes trabajábamos de otra forma, pero hacíamos igual comunicación.
0: Ok, muchísimas gracias. Eso vamos a estar conversando más adelantito, cómo ha ido transformando los medios de comunicación y la radio en sí. Bueno, padre, coméntenos un poquito, ¿cómo nació esta historia? Tengo entendido que usted conoce a cabalidad todos los pasos y puntos de la radio Sucumbíos.
1: Así es, mija. Me tocó estar, como estoy aquí desde el año 75, uh-huh. Entonces me tocó estar en toda la génesis, la preparación de 4 años. Duró desde el 88 al 92, que ya se salió al aire, la preparación de este proyecto de comunicación comunitaria popular, como usted bien ha dicho. Y esto hay que entenderlo pues dentro de un contexto más amplio. Las cosas no suceden así nomás, sino ya es fruto de un caminar, ¿no? De un caminar aquí en Sucumbíos, de una historia muy movida a partir de lo del petróleo, ¿no? Sobre todo, y cambios muy importantes aquí en esta parte de la Amazonía norte del Ecuador, donde había pueblos ancestrales, pero irrumpe toda una colonización en busca de tierras y de trabajo a partir del descubrimiento del petróleo. Entonces, aquí hay todo un pueblo que está en marcha, con muchas necesidades, con mucha, y que se va organizando, se va haciendo pueblo. Y por otro lado, también un caminar de iglesia, que no es solamente de aquí, sino que viene desde el Vaticano II, donde la iglesia quiere estar como pueblo de Dios junto a las esperanzas, las alegrías, también las angustias de la humanidad. Entonces todo ese mensaje de renovación eclesial viene a ser aplicado en Latinoamérica, donde también hay un despertar de los pueblos. No un despertar histórico, porque esto es un despertar de siglos, ¿no? Tengamos en cuenta que la colonia duró 500 años. Entonces, en el 92 precisamente, donde nace la radio, es porque allí son 500 años de estos pueblos que fueron dominados, ¿no? Fueron colonizados y por lo tanto tenían mucha historia de resistencia indígena, negra, popular. Entonces, en todo eso hay que entender de una corriente del mundo y del continente en particular, y de la iglesia que quiere renovarse, estar junto al pueblo y dejar de ser parte de una estructura de dominación piramidal para ser parte del pueblo mismo y hacerse pueblo.
0: María Salinas, un poco también de la historia que tiene acá la radio Sucumbíos. Hubieron programas que marcaron también a la ciudadanía, a las comunidades, a los recintos, que era justamente este medio de comunicación, ese enlace con las autoridades, ese enlace de conocer su historia y transmitirla a través de este medio de comunicación.
2: Así es, bueno, muchos aún permanecen todavía en el tiempo, en la radio, y bueno, los que trabajamos en la radio como hace muchos años no podemos como desprendernos totalmente, porque es la radio la que le daba voz a la gente que no tenía voz, así decíamos, porque llegábamos a los últimos rincones donde nadie llegaba, incluso ni las autoridades, y éramos como el puente, el motor, para que la autoridad, una vez que escuchaba en la radio, tenía que llegar a ese sector para poder escuchar, ver la necesidad de la gente. Entonces, antes la situación era diferente, no habían vías aún, a veces se llegaba por trocha, por caminos de lodo, pero hasta ahí llegaba la radio, Sucumbíos cargados, sus equipos, sus antenas para buscar la señal y poder transmitir desde este sector. Y la gente sentía una alegría inmensa cuando venía la radio Sucumbíos, era como que llegaba alguien muy importante, yo me acuerdo, porque la gente se preparaba, ya tenía listo cualquier cariñito. Usted sabe que la gente del campo es la más cariñosa.
0: Le trae quizás
2: que existe,
0: nostalgia.
2: Pero por supuesto, entonces a uno le esperaban con gallina criolla, con humas, con tamales, con lo que fuere, con chihuiles en la época de carnavales, y la gente era así, o sea, nos recibía bien, y uno también se sentía identificado, se sentía bien, porque igual nosotros, bueno, yo al menos tengo raíces de campesino, mi padre era campesino, entonces era como que uno se identificaba con las necesidades de la gente, era el puente, el medio para comunicar con las autoridades, entonces nos sentíamos como parte de ellos, y pues intuíamos, incidíamos, hacíamos incidencia hasta que de alguna manera lograban ser atendidos. Entonces, incluso en esa época las autoridades cuando escuchaban que va a venir la radio Sucumbíos, era como otro cambio y le ponían asunto a la necesidad de este sector, de este pueblo, de esta comunidad. Entonces, era así como se trabajaba. Por ejemplo, un programa muy hermoso que había, que era el comunicador de las mañanas, que a las 6 de la mañana ya la gente esperaba, pero antes también había este de los comunicados a todas las comunidades.
0: El cartero.
2: Entonces la gente desde otros países, desde otros sectores, a través de la radio comunicaban al familiar que consiguieron lo que fueron a buscar, que estaban en la gestión, o que también alguna situación pasó, pero era como el medio. Entonces toda la gente estaba como atenta a esa hora para escuchar, ya viene el comunicador de Radio Sucumbíos, ya viene el cartero. Entonces, cada persona, cada familia ya como que tenía identificados sus horarios y empezaba desde las 4 de la mañana con el programa Jatarizunch. Entonces, todo el tiempo, al menos la gente en el campo, era como su único medio de comunicarse. Claro, ahora es diferente porque ya hay el celular y hay otros medios, que la tecnología ha avanzado, pero antes esa era como la forma de comunicarse, de llegar, de saber, de enterarse lo que pasaba.
0: Madre, ¿cuál fue el papel fundamental o parte de trabajo de parte del vicariato en los primeros años de la emisora?
1: Bueno, el papel fundamental es de darle, digamos, importancia a un proyecto que se veía muy necesario, ¿no? Como dice María, para la integración de la gente de la provincia, porque fíjese que yo me acuerdo que no existía la carretera para ir a La Bonita. Y los de allá del Alto Sucumbíos tenían que venir por Quito dando la vuelta acá. Imagínense, tremenda vuelta de La Bonita, salir a Santa Bárbara, al Playón.
0: Y luego, carreteros realmente
2: llenos de huecos.
1: Carreteros muy malos y todo. Y no había esta conexión, recién hubo en el año 2000. Entonces, ¿cómo integrar toda esa zona que es la más antigua de Sucumbíos en cuanto a entrada de personas diferentes a los pueblos de acá, ¿no? Pero también lo que dice esa integración con los migrantes.
0: Ah, sí.
1: Qué importante, a través del cartero, del comunicador y todo. Entonces, la integración de la gente de esta provincia. Y por otro lado, lo mismo que decía María, ser voz o darle micrófono a la palabra, al modo de ver su realidad, sus necesidades de la gente, no de la gente campesina, que le faltaba un puente, que le faltaba la carretera, que no tenía escuela, que no tenía centros de salud, todo eso.
0: Y que quizás entonces, a través de este medio de comunicación se lograron esas obras que hoy en día lo tiene.
1: Entonces eso era precisamente escuchado y se dirigía hacia las autoridades respectivas para que tomen cartas en el asunto, viendo esa necesidad, ese clamor de la gente, ¿no? Por sus derechos. Entonces, una cosa importantísima. Y además también el infundir y corroborar un sentido de formar comunidad, de formar organización para seguir adelante caminando juntos, dando respuesta precisamente a esa realidad.
0: Importante, María Salinas, también contarnos quizás alguna anécdota que usted haya tenido en esos recorridos, que es muy bonito acordarse y que se lo lleva así. Hay muchas recuerdos, muchas actividades que uno se los hace y por amor a su trabajo se llevan en la memoria, se llevan en el alma.
2: Bueno, una anécdota personal es que yo tengo, era pues casi nosotros hablar de la radio, uno le escuchan una voz bonita, hermosa, entonces la gente se hace como
0: una idea
2: de la persona, ¿no? Yo una vez llegaba a una comunidad y estaban ahí en un programa y alguien se acerca y me dice, ¿usted es María Salinas? Le digo, sí, yo soy María Salinas. ¡Ah! Yo la imaginaba alta, porque usted tiene una voz hermosa, dice, pero imagínese pasa el tamaño y la voz que tiene. Yo me enrojecí, pues no. Le digo, bueno, esa soy yo. No, dice, pero yo tenía una imagen de usted, una persona muy alta. O sea, le digo, capaz que también hermosa si sigo haciendo, pero de alta, ¿no? Eso le quedo debiendo, entonces eran así cosas. Y bueno, y no se diga también en los paros, por ejemplo, nosotros cuando habían los paros, porque aquí la provincia de Sucumbíos y Orellana consiguió a través de manifestaciones, de paros, se unía, había la asamblea biprovincial de las dos provincias, se unían las autoridades y el pueblo, y así era como se exigía, se salía a Quito, se hacía paro, se tomaba el aeropuerto, las vías, porque solo así era la forma como escuchaban. Yo entiendo que esa no era la, ahora se dice no es la forma, pero antes era la única manera de que el gobierno nos escuchara. Entonces eran 3 días por lo menos hacinados en la radio que no podíamos salir a las casas porque teníamos poco personal y estaba distribuido a diferentes vías. Entonces una vez con Ángel Sayo, me acuerdo que hacíamos noticiero y yo le decía, ¿dónde estás, Ángel Sayo? Repórtate. Entonces él decía, sí, acá vamos por el aeropuerto, a veces caminando y a veces a pie, aquí asfixiados por el aire acondicionado. Le decía, no era el aire acondicionado, era el gas de las bombas, pero como en toda la confusión, era tan chistoso, pero así trabajábamos, ¿no? Y pues nosotros pues nos olvidábamos como de la familia esos días, porque había que responder a un pueblo, a una ciudadanía, a una audiencia que estaba pendiente. Igualmente eran las elecciones, aquí se montaba todo un laboratorio para ingresar datos, se trabajaba con los colegios, me acuerdo, y los estudiantes. Nosotros éramos los primeros que teníamos los primeros datos preliminares y la gente estaba atenta a la radio Sucumbíos, entonces era todo un equipo desplegado, voluntarios que
0: mucha
2: trabajaban.
0: Mucha responsabilidad también.
2: Mucha responsabilidad, y se trabajaba toda la noche hasta la madrugada, porque detrás o en pues a la espera de nosotros estaba la ciudadanía, estaba la audiencia, entonces nos sentíamos como comprometidos con esa responsabilidad de dar un poco la respuesta que necesitaba la gente. Entonces, es así, pues al principio cuando yo vine acá a la radio no habían... Ahora hay los programas para editar, por ejemplo, audios. Antes se hacía con las cintas magnetofónicas en la época de Pepe Ríos. Me acuerdo que se cortaba la cinta y tenía que ser tan exacto para pegarle la voz, porque a veces habían espacios sin voz o que no eran necesarios que estén, porque entonces cortaba la cinta y pegaba, pero tenía que ser tan exacto, era tan complicado, y así se trabajaba porque no había más, eran unas inmensas cintas. Luego ya habían los cassettes para poder ir ya un poco editando. Después ya hubieron los programas de edición en la computadora. Cuando yo llegué aquí a la radio Sucumbíos había una computadora grandota que eran unas inmensas cuadradas, y es una anécdota porque yo no sabía manejar computadora cuando vine, porque en esa época ni en las universidades todavía uno no se manejaba computadora. Entonces yo aquí aprendí desde prender la computadora y hacer el resto, porque uno se manejaba es la máquina de escribir, y la máquina uno sí era, pero exacto, una eminencia, pero no como en la computadora. Pero entonces desde eso había que prestarse las computadoras, porque no en todos los espacios había, entonces era así la situación, pero fuimos avanzando, la radio también fue avanzando. Y otra cosa muy importante de resaltar es que, por ejemplo, antes en la radio no se pasaba cualquier tipo de publicidad, usted se acordará, padre, que era que no denigre la mujer, que no denigre los derechos humanos, canciones también que no afecten. Entonces era como otra situación, y estaba encima nuestro, pues en ese tiempo había Carmen, que era la administradora, y estaba muy pendiente de que no se pase una. Tampoco había como vocabularios no apropiados. O sea, era una situación. Y yo a veces, pues digo, tanto cambian las cosas que, pues ahora hay como competencia también de radios, ya se empezó a pasar publicidades, incluso de curanderos, eso no se pasaba. Entonces era como más restringido también los recursos que ingresaban a la radio, y sí era, pues, cómo buscar los recursos, porque el equipo que trabajaba necesitaba ganar un sueldo. Pues entonces eran como esas situaciones las que nosotros vivimos. Claro, ahora es otra la realidad. La radio ha crecido tanto en tecnología, en personal, en todo, y eso también uno va creciendo con la radio, porque yo no he dejado de escuchar la radio desde que me fui. Incluso hoy me había olvidado de la entrevista. Cuando escucho en la radio, dice, estará María Salida. ¡Ay! Digo, cierto, la entrevista. ¡Corre!
0: Sí. Entonces se quedó con eso de levantarse de mañanita.
2: Eso sí, nunca me he olvidado, todo el tiempo hasta ahora madrugo.
0: Padre, ¿qué significado tiene la radio Sucumbíos para las comunidades indígenas y las comunidades más alejadas que tiene acá Sucumbíos?
1: Sí, una de las cosas que ha tratado de hacer la radio es cubrir esa deuda histórica con los pueblos y nacionalidades propias de la Amazonía, ¿no? Porque hemos venido nosotros de acá, yo digo, me incluyo, todos los que somos de otras partes, justamente la necesidad de emigrar y todo eso, como decía, por trabajo, por tierra, porque no se resolvía eso en las otras regiones del país, pero a veces venimos con la mentalidad de colonos, decíamos. Nos llamamos colonos, era la palabra, somos los colonos. Entonces somos colonizadores, o sea, como volviendo a repetir nuevamente la cuestión de la colonia, ¿no? Entonces, y arrinconando a los pueblos en sus territorios, no valorando sus culturas, sus idiomas. Entonces la radio vino, una de las cosas importantes, a reivindicar ese valor que tienen los pueblos ancestrales aquí en la Amazonía, que han sido los guardianes de esta tierra y la han conservado muy bien, viviendo miles de años. En cambio, nosotros venimos y ya llevando 60 años de petróleo, la tenemos ya destruida y contaminada, ¿no?
0: Y acá hay programas que se dan precisamente el espacio para las nacionalidades indígenas.
1: Claro. Para que se oiga sus lenguas, ¿no es cierto? Se conozca sus culturas, que no es poco, no es folclor nomás, sino son visiones diferentes de lo que es la persona, la comunidad, la familia, la solidaridad. Esas son cosas, valores importantísimos que no deben terminarse y deben más bien ser apoyados. Yo me acuerdo aquí de un chico, para dar un ejemplo, que sabía, creo que, 4 idiomas. Oh. Era hijo de una señora Cofán, la mamá. Ajá. Y del papá era quechua. Entonces sabía los
0: una
1: dos idiomas.
0: Ahí.
1: Imagínese. Y trabajó aquí en la radio. Y sabía, por lo tanto, el castellano también. Y como iba al colegio, sabía parte de inglés. Entonces era un muchacho muy valioso. Esa era la gente, ¿no?, lo que teníamos que conocer.
0: Importante que también no se pierda, ojalá en los pueblos y nacionalidades indígenas, no se pierda la lengua, la cultura, la costumbre de las nacionalidades, costumbres ancestrales.
1: Así es. A veces ellos mismos no valoran mucho esto, ¿no? Uh-huh. Y en la educación pierden ese contacto, se va acabando así. Y es lamentable, pero siempre hay que hacer un trabajo de valoración y de rescate de todos esos valores indígenas, su lengua, sus culturas, sus lecciones en cuanto, por ejemplo, ahora que es tan importante la cuestión climática. Tenemos que aprender mucho. Y lo que dice el Sínodo para la Amazonía es precisamente eso, de que ellos tienen que enseñarnos cómo tratar esta tierra para no destruirla y que sea la casa de todos, la casa común.
0: Padre, ¿cómo ha evolucionado la misión de la radio desde los inicios hasta la actualidad?
1: Bueno, sí hay una evolución, como decía María, no solamente en la parte tecnológica, que ha avanzado mucho, en la participación también de la gente. Antes me parece que era más activa, porque como recién estaba creando desde la misma, el mismo nombre, fue con mucha participación de muchos grupos que daban nombres y al fin se escogió Sucumbíos. Porque este era el nombre de un pueblo. Era el nombre de un pueblo que existió en el siglo XVI. Todavía en las crónicas existe un pueblo Sucumbíos que después ya desapareció, como desaparecieron muchos por la cuestión de la colonización, enfermedades, situaciones adversas, explotación, todo eso de sus tierras. Entonces fueron desapareciendo pueblos y entre ellos los Sucumbíos. Pero quedó ese nombre, por ejemplo, en el Alto Sucumbíos, que decíamos de arriba, ¿no? No sé, creo que por ahí vivieron ellos, se conserva y ahora es el que da nombre a, no solo a la radio, sino a la misma provincia. Imagínense, pero es un pueblo que ya desapareció.
3: ¿Quién me puede responder por qué le pusieron luego el eslogan su compañera solidaria?
2: Bueno, la compañera solidaria es porque estaba en todos los sectores y se solidarizaba con la necesidad de la gente, la necesidad del campo, la gente que no tenía acceso como a los servicios básicos, a los servicios principales, más bien supongas en el campo. Como dice el padre, no había carretera. Al principio era rasanteo, luego ya con la incidencia de la radio, de la comunidad, ya le ponían el lastre, iba como mejorando. Entonces era eso, nos solidarizábamos con la necesidad del pueblo, de la gente, de la ciudadanía. Y también algo muy importante es que por eso es que las comunidades creían como suya la radio, o sea, ella era su referente. Y si algo le pasaba a la radio, ellos venían a ayudarla, a defenderla, a protegerla, porque la identificaban como suya, como propia. Entonces ese cariño era tan grande que permanecía en el tiempo. Por eso era cuando llegaba la radio Sucumbíos, era algo muy importante, muy especial para ellos, porque era el puente, el nexo de ellos con las autoridades para conseguir al menos lo básico para vivir, porque estos sectores producían, pero no tenían cómo sacar sus productos, en un tiempo de enfermedad no podían sacar sus enfermos. Entonces eran estas situaciones las que vivía la población y era la radio Sucumbíos su compañera solidaria, la que siempre le acompañaba con la música, con los mensajes y también con presencia para hacer incidencia con autoridades.
3: Muchísimas gracias. En este primer bloque hemos conversado temas muy importantes de la historia. Nos vamos al espacio publicitario, regresamos para de esa manera luego continuar con esas anécdotas, recordando muchas de la trayectoria de esta radio, de esta emisora a través de los 105.3, Radio Sucumbíos, su compañera solidaria.
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3: Estamos de vuelta a través de la señal de los 105.3 en Radio Sucumbío, su compañera solidaria, contando un poco de la historia, recordando de esta emisora que justamente fue la voz de los pueblos, de las nacionalidades, de los recintos, de las comunidades también indígenas de la provincia de Sucumbíos, ahora también de la provincia de Orellana. Estamos acá con nuestros invitados recordando esta historia que conocieron, que forjaron, que trabajaron dentro de esta emisora. Padre, ¿cómo está y cómo se considera también los momentos históricos dentro de la trayectoria de la emisora?
1: Bueno, aquí estábamos conversando con María, con usted, de que han pasado momentos, ¿no? Desde la fundación, ¿no? Que fueron momentos muy intensos de implementar todo esto, desde lo logístico, técnico, pero también de capacitación, mucho de, me acuerdo, los mismos misioneros salíamos con miedo a entrevistar a la gente por el mercado, por ahí, con vergüenza. Entonces, ir botando la vergüenza de entrevistar, la gente también, la vergüenza de participar y de decir las cosas. Los comunicadores populares eran interesantísimo, de cada los recintos se les daba una grabadora pequeñita para que recojan las noticias de sus lugares, y eso venía a la radio, se socializaba. Entonces ellos veían que se hablaba de su realidad, de su lugar, ¿no? De lo propio. También conocíamos otras radios de aquí. Me acuerdo que había la radio El Cisne
2: y la Ecos del Oriente. Después la Olímpica.
1: Y conocimos todo ahí, cómo funcionaba todo eso así.
3: Padre, importante.
1: Era interesantísimo.
3: Ajá, padre, había también conocer que acá trabajaron y pasaron por este medio de comunicación muchos de los comunicadores que hoy en día están en otros medios de comunicación y que incluso acá se profesionalizaron o hicieron su vida profesional.
1: Sí, o sea, podemos, esa dimensión, por ejemplo, de que la radio ha sido una escuela de formación de la gente. Ha habido contribuciones muy buenas de periodistas profesionales que se han preparado en la universidad y todo con carreras. Podemos decir algunos nombres, ¿no? Marcelo, el mismo Marco Antonio, usted, la Amadita.
2: Amada Solórzano.
1: Gentes así, ¿no? Vinieron a dar su contribución. Pero fundamentalmente ha sido gente de acá. Qué interesante, o sea, la misma gente se fue haciendo protagonista, se fue preparando para ser director de la radio, ser de productor de tal programa, tal otro, e incluso eso les sirvió como para ser conocidos, y algunos incursionaron en lo de la política, todo. O sea que ha tenido un impacto muy fuerte desde ese lado, en preparación de gente. Y yo me acuerdo a Monseñor Gonzalo, se hablaba cuando alguien se iba, como María, fue al Consejo Provincial, ¿no? Usted a trabajar, luego habría este muchacho negrito, ¿cómo era él?
2: Nery Valencia.
1: No, otro más joven.
2: ¿Cuál sería?
1: También que se fue. Entonces decían algunos, chuta, estamos perdiendo gente, como decir así. Y Monseñor Gonzalo decía, no, no es una pérdida. Más bien esa gente que se formó en esta escuela va a ir a influir, va a ir a compartir lo que aprendió en la Radio Sucumbíos en otros ámbitos. Entonces más bien es como ampliar la influencia, esa idea de pueblo, de comunicación participativa, de comunicación popular, todo eso. Él estaba contento, decía, no, no hemos perdido, sino estamos ganando, que vayan ellos a trabajar en esos espacios, a compartir lo que han aprendido aquí. Era lindísimo.
3: Ya, María, ¿cómo era producir un programa acá en la radio, sabiendo que la limitación tecnológica, pues, casi no había nada?
2: Bueno, para recalcar un poco lo que dice el padre, la radio antes era como, a mí me dio muchas oportunidades. Por ejemplo, yo vine recién egresada de la universidad, vine a aprender aquí un poco a hablar en micrófono, porque claro, uno cuando estudia sí tiene como ese ambiente, pero distinto es hablar en radio.
3: Y hacer ya y práctica.
2: Y ya práctica. Uh-huh. Entonces, claro, es aquí yo donde aprendí. Además de eso, también antes había la facilidad de si quieres estudiar, habían cursos, habían personas de mucho conocimiento de otros países que venían a darnos talleres, o íbamos a Quito a recibir talleres. Incluso una vez hubo la oportunidad de estudiar locución. Entonces, en la Universidad Católica de Cuenca nos inscribimos algunos de aquí, uh-huh, y nos graduamos. La radio nos apoyaba con darnos como el tiempo y el espacio para asistir, porque era una vez al mes de asistir. Entonces, luego también estudiamos comunicación a algunos, porque la mayoría no eran profesionales los que trabajaban aquí. Como dice el padre, salieron de comunidades, eran comunicadores populares, luego vinieron a la radio a reporteriar y fueron subiendo en espacio. Entonces eso era importante, ver cómo el crecimiento de las personas que venían ahí, que eran gente de comunidades. Entonces eso, y luego ya claro, hicieron un convenio con la universidad y ya se profesionalizaron la mayoría de aquí, ya son licenciados en comunicación. Y eso era complicado, pero nosotros nos adaptábamos en ese tiempo. Teníamos una grabadora, entonces pues nosotros sabíamos en qué parte teníamos que cortarle, y sacábamos incluso directo desde la grabadora al micrófono, directo lo que queríamos, y sabíamos dónde cortar, hacíamos la pausa. O le decíamos al controlista, verás, va del cassette de tal, cuando dice A, termina E. Entonces, y él ya era preciso. Y había, por ejemplo, en ese tiempo, Pepe Ríos, me acuerdo que él nos hacía controles, él era tan estricto. Él, si usted no estaba a 6 de la mañana sentado, él ponía la cortina que esté ahí sonando hasta que uno llegara. Entonces no era tan igual en el corte de los espacios, decía, ahí corto y ahí corto, no me vas a decir que está mal. Entonces dame correcto lo que dice el antes y lo que dice el después para poder cortar exacto. Entonces era así. Igual en las cintas, pues uno le pasaba al principio, como él era tan experto, dice, el desde, señalado en el papel, hasta en qué palabra termina. Entonces él cortaba exacto y pegaba. Y cuando habían los cassettes también, del que dice desde hasta el hasta, iba señalado todo en el guión, porque hacíamos guiones nosotros. Entonces todo era exacto, porque nada podía salir mal. Y así era como trabajábamos. Después ya fuimos avanzando, ya nos dieron programas para editar en la computadora, entonces era más fácil, uno ya venía con su espacio y ya pues editado, y le decía desde hasta ahí va. Entonces es así como fuimos avanzando, y ahora pues esto ya es más fácil, ¿no es cierto?
3: Así es. ¿Qué trayectoria o qué fue lo que contribuyó la Radio Sucumbíos ante la ciudadanía, ante los pueblos y en sí a toda la provincia y también a la provincia de Orellana?
2: Bueno, la radio logró un posicionamiento a nivel nacional incluso, y nivel internacional, porque nosotros a través de la red informativa Corape informábamos lo que pasaba en la provincia y ellos tenían cobertura internacional. Entonces eso era como que se escuchaba a nivel mundial a través de estas redes. Entonces por eso la ciudadanía decía, pero sáqueme por Corape para poder yo que esto llegue a nivel nacional, internacional. Y cuando se le hacía una entrevista decía, y yo sé que me están escuchando porque esta noticia va a llegar a nivel nacional, internacional. Entonces tenía como esa cobertura la radio y
3: mucho más importancia.
2: Mucho más importancia. Entonces hablar en la Radio Sucumbíos, pues poner su necesidad en la Radio Sucumbíos, eso era algo muy importante para la comunidad, para el pueblo, igual para las autoridades. Cuando ellos se sentían aludidos, pues pedían un espacio en la Radio Sucumbíos para decir su parte, ¿no es cierto? Porque si de alguna comunidad decían, sí, mire que la obra la dejaron botada y no cumplieron, entonces él tenía que decir por qué, por qué pasó esto. Entonces solitos buscaban, si uno no avanzaba a buscarlos, ellos ya llamaban y decían, mire, pues esta es la respuesta para la comunidad. Entonces era como que se iba dando la respuesta inmediata a la necesidad de la comunidad. Entonces ese era como el avance, el progreso para la comunidad, porque estábamos enlazados, la radio con la comunidad, las autoridades. Entonces era como un conjunto que podíamos lograr pues la necesidad, la respuesta a la necesidad que tenía la comunidad o el pueblo o el barrio, el sector.
3: Padre, importante también que no solamente se pueda brindar ese espacio a las comunidades, sino que también ellos se eduquen en tema educativo, porque también habían programas educativos, pero también religiosos, y de esa manera compartir todas las necesidades y también ser la parte religiosa. ¿Cómo se
1: Así
3: ocurrió?
1: Es. O sea, era un proyecto de comunicación integral, ¿no es cierto?, donde se hablaba de todo, de las necesidades básicas, de las aspiraciones de las comunidades, del pueblo de Sucumbíos, pero también de la parte de expresiones culturales, como ya se ha dicho, de los pueblos de aquí, la dimensión nacional e internacional de las noticias, estar enterado de eso, el hecho de ser una escuela de formación para el pueblo, de que vean que su voz es importante, eso da valía y pone en pie, ¿no? Fue una de las actividades importantes para que, por ejemplo, los negros, los indígenas se sintieran igual con los demás y pudieran interactuar y enriquecerse mutuamente en este nuevo pueblo de Sucumbíos que se forma aquí con tantos migrantes, ¿no? De todo el Ecuador y hasta de Colombia. Entonces, he ayudado a forjarse ese pueblo a través de esa integración y comunicación de la radio.
3: Por ejemplo, también acá se transmitía las misas. Uh-huh. Y eso la ciudadanía, la gente lo esperaba noche a noche, y poder compartir y conocer, bueno, qué está realizando también la actividad católica acá.
1: Claro. Cómo son las comunidades, ¿no? Uh-huh. El caminar de la comunidad eclesial de base de los lugares, ¿no? Era muy importante la religiosidad popular, ¿no es cierto? La Virgen del Cisne, lo de la Virgen del Carmen para el pueblo negro, etcétera. Todo eso ha sido importante, y eso yo creo que también ha marcado una diferencia con otras radios, digamos, de la iglesia. Uh-huh. O sea, no ha sido una Radio María. Yo conozco la Radio María y van habiendo repetidoras de eso en todo el Ecuador, ¿no? Y eso era, a veces incluso ha habido intentos de que la radio cambie y sea una Radio María más, que se conecta y que pasa todo el día, en cambio, rezando y con misas y todo. eso puede llegar a un cierto sector, ¿no? Uh-huh. A los enfermos, para darles consuelo, para cierto tipo de gente así, pero no una comunicación de un pueblo. Entonces yo creo que eso es muy importante, que todavía se mantiene en ese sentido, y ha habido intentos de eso. Yo recuerdo cuando hubo lo del 2010, la intervención de Roma, lo que la gente defendió y fue lo que definió la salida de los que enviaron para sustituir a los carmelitas y a Monseñor Gonzalo, que fueron expulsados. La gente defendió la radio, se quisieron tomar la radio para hacerle una radio María más, una radio católica, y eso la gente lo logró con su acción popular inmediata, porque ahí se veía cómo se habían ellos empoderado de su medio, ¿no? Era suyo y es suyo. Y todo el que toque la radio sabe que está tocando una cosa muy sensible, un cable de alta tensión. Tiene que tener mucho cuidado, porque esa es la historia de la radio y eso es lo que queríamos que sea.
3: Listo. María, si usted pudiera resumir la historia de la radio en una frase, ¿cuál sería y por qué?
2: Pues la radio es todo.
3: Todo. ¿Por qué?
2: En la vida de la comunidad, en la vida del pueblo, en la vida de la gente que hemos pasado por este espacio, porque la radio ha dado oportunidades muy valiosas y la gente que ha sabido aprovecharlas, pues ha logrado cosas importantes, como dijo el padre. Hay autoridades que han logrado escalar a través del espacio que les ha dado la radio. Igual la comunidad ha logrado también espacios, ha logrado ser escuchada, ha logrado ser respetada y valorada a través de la radio, y por eso también el amor permanece mutuo. La comunidad siente, me imagino que aún sigue sintiendo que la radio es suya y no la suelta, entonces es por eso es su compañera solidaria.
3: Padre, igualmente la misma pregunta en usted, ¿cuál sería la frase que significa para usted la radio Sucumbíos y por qué?
1: Yo creo que en el fondo lo que se ha querido lograr es dar voz a los que no tienen voz.
3: Voz a los que no tienen voz.
1: Y eso, por ejemplo, en el contexto actual, uh-huh, ¿no?, que vivimos como país, usted sabe que funciona mucho la pauta para posicionar cosas que no son reales, ¿no?, para posicionar cosas que son contrarias a lo que estoy viendo, cosas que le confunden a la gente. Si usted ve un canal de televisión de las grandes corporaciones nacionales e internacionales, o escucha una radio pagada por el poder, escucha una cosa. Y cuando escucha un medio popular, escucha lo que dice la gente y lo que es la realidad. Yo creo que ese mérito es uno de los importantes, y se verifica cada vez más la importancia, porque los medios son un poder. Y cuando esos medios están en manos de quienes manejan la economía o la política de un lugar, lo amoldan a su manera, a sus intereses.
3: Ahora las redes sociales también difunden cualquier información que confunden a la población.
1: Eso, claro, y yo creo que una de las cosas que se ha cultivado aquí es un amor a la verdad, a la realidad. No distorsionar esa realidad, no poner otros relatos en contra de eso que confunden a la gente. Por eso ahora yo pienso, o sea, nos ha educado en una comunicación crítica, ¿no? Saber ser críticos y no tragarnos todo lo que nos dicen, porque sabemos de dónde viene, qué es lo que pretenden. En cambio, la radio Sucumbíos ha procurado, siempre su esfuerzo ha sido decir la verdad, y que sobre todo las víctimas de una situación de injusticia y de lo que sea escuchada su voz.
3: Padre, ¿alguna anécdota triste que haya usted recordado o recuerde al momento de esta radio en la que pasaron muchos años y que hoy todavía se mantiene viva su compañera solidaria? Una anécdota quizás que marcó su vida. ¿Cuál sería?
1: Una que me impresionó mucho, y no es hace mucho tiempo, es lo que le decía, ¿no? Aquí yo también vine cuando los Heraldos se la tomaron a esta radio. con un civil, parecía que era policía de civil armado, para decirle al director: usted ya cesó. Al otro, a todos los iban sacando de los diferentes lugares con vistas buenas para ellos poner a su gente. Desconectaron todo, pero a los 5 minutos la gente ya estaba trepándose por las mallas de aquí y los fueron sacando uno por uno a todos ellos, que tenían el apoyo de la policía y todo, pero la gente era la que defendía su radio, y a mí me tocó estar en ese momento.
3: Para usted también la misma pregunta: ¿cuál fue esa historia que marcó así en su vida durante los años que usted estuvo acá dentro de acá de la radio?
2: Bueno, una cosa que marcó mi vida es la muerte del padre Jesús Arroyo, porque él fue como mi profesor. Él fue el que inició la radio prácticamente también. Entonces, a más de ser el que trabajaba en la radio, era mi amigo muy personal. Entonces, él era como mi consejero. Entonces, cuando él murió, sí, como que me dio mucha nostalgia, y hasta ahora lo guardo y lo recuerdo con mucho cariño.
3: Bueno, épocas tristes que han vivido ustedes también dentro de la radio, en esas funciones, y conocedores ustedes de la historia, pero hay anécdotas bonitas. Vamos a ir cerrando ya este espacio de Punto de Giro, pero vamos a ir cerrando con estas historias bonitas, con esas anécdotas que la ciudadanía quizás no conoce porque está detrás o está delante de nuestros micrófonos, pero nosotros lo hemos vivido. Padre, ¿alguna historia así muy bonita, alegre, que usted también haya podido vivir?
1: Pues no, hay muchas, ¿no? Pero lo más bonito es cuando la gente se siente valorada y escuchada, y le da alegría cuando salía sus reportes, sus necesidades, todo, también sus fiestas, sus acontecimientos sociales y comunitarios, se sentían reflejados, y por eso amaban mucho a su radio y la sentían muy propia. No, hay muchos de esos acontecimientos.
2: Bueno, como dice el padre, hay muchas anécdotas bonitas. Pero una que a mí me ha marcado, que es muy bonita, es, por ejemplo, cuando yo ya he estado fuera de la radio y alguien escucha a María Salinas. ¿Usted es María Salinas, la de la radio Sucumbíos? Sí. Qué gusto conocerla. No tuve la oportunidad de conocerla, solo de escucharla. Pero, o sea, el cariño que le guarda la gente y que a mí me recuerda. Porque dice, ¿quién no la conoce a María Salinas, la que la escuchó en la radio? Entonces, o sea, ese es algo, un cariño especial que yo lo guardo, porque la gente me quiso y me quiere todavía aún, la gente que fue de mi época. Entonces, eso le hace a uno bonito y le hace como seguir como en ese camino de no desmayar desde el lugar que esté, del espacio que esté, poder ayudar a la gente, poder servirle como pueda, y si tiene que hacer un trámite, apoyarle, no dejarle que espere. Entonces, ese cariño se lo guarda siempre.
3: Padre, para ir cerrando, ¿qué mensaje le dejamos a la ciudadanía para que no se pierda también esta costumbre, ese amor a la radio, a quienes forjaron esta radio y que hoy pues está cumpliendo un año más?
1: Sí, mi mensaje sería no escuchar tanto los medios grandes corporativos, sino tener más la voz de una comunicación alternativa que siempre nos ayude a tener una visión de esperanza, aunque estemos en momentos de crisis, nos oriente, nos dé ánimo en las luchas de cada día.
3: Su mensaje también.
2: Bueno, agradecerle infinitamente a toda la gente que hizo parte de la radio, a los ex trabajadores, a los actuales trabajadores, a los sacerdotes, a la iglesia en general, que hizo parte de la radio y que aún sigue siendo, pues, ese cariño inmenso y ese agradecimiento también, porque si no hubiera existido la radio Sucumbíos, que hubiera sido de toda la provincia de Sucumbíos, ¿no? Y muchas gracias por todo eso. Gracias también por la invitación.
3: Gracias, ha sido un gusto compartir con ustedes esta mañana y con la ciudadanía, quienes nos están también escuchando. Gracias por estar pendientes. Un gusto poder saber de la historia de acá de la radio, en la que actualmente pues trabajo, y que yo también, por cierto, escuchaba desde niña y decía, bueno, quizás en algún momento voy a estar ahí, y ahora estamos acá también compartiendo con ustedes. Muchísimas gracias por haber asistido. Llegamos a la parte final, celebrando un año más de esta radio, los 105.3 Radio Sucumbíos, su compañera solidaria. Vamos a cerrar con un viva fuerte, así, viva Radio Sucumbíos.
1: ¡Que viva!
2: ¡Que viva la Radio Sucumbíos! Viva. ¡Viva!
3: ¡Excelente! Gracias a
1: y
3: todos ustedes.
1: Y feliz cumpleaños.
3: Y feliz cumpleaños. Nosotros nos vamos despidiendo. Que tengan un excelente día. Recuerden que el día de hoy estaremos también con nuestra emisión en la parte ya final del día, en las 6 de la tarde, compartiendo también una misa por celebrar los años que está cumpliendo actualmente la Radio Sucumbíos. También nos habían solicitado que por favor anunciemos la transmisión de la radio, en este caso que se estará realizando el encuentro Sucumbíos versus Galápagos, válido para el Campeonato Nacional de Básquet Masculino Macas 2026, que se lo realizará a través de la señal. Esto será a las 8 de la mañana. Excelente día para todos ustedes.

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4: Buenos días, amigas y amigos oyentes en todo el país. Les damos la más cordial bienvenida a Ecuador en Contacto en su primera emisión de este viernes 29 de mayo de 2026. El informativo de la red de medios y radios comunitarias afiliadas a CORAPE, presentes en todo el territorio nacional. En los controles nos acompaña Karina Torres y en la locución quien les saluda, Rolando Goyes García. Iniciamos con las noticias más importantes de nuestro país, conociendo los titulares. Gobierno anunció cortes de energía durante dos fines de semana. Concurso para Fiscal General de la Nación entra en tensión por recalificación de méritos. Concluimos la semana y en el espacio de entrevistas nos acompañará la abogada y analista política Mónica Luzárraga. Estos y otros temas en breve.
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4: Comenzamos revisando este tema y les comentamos que el Gobierno Nacional anunció la tarde de este jueves 28 de mayo la ejecución de trabajos preventivos de mantenimiento y repotenciación en el Sistema Eléctrico Nacional, es decir, cortes de energía. Según informó el Ministerio de Ambiente y Energía, las intervenciones se realizarían durante los fines de semana del 30 y 31 de mayo, así como del 6 y 7 de junio, en líneas de transmisión, subtransmisión y alimentadores primarios de distintas zonas del país, como parte de las acciones para reducir riesgos ante posibles afectaciones derivadas del fenómeno del Niño. Las intervenciones están previstas en cantones de varias provincias, entre ellos Quito, Durán, Daule, Salitre, Palestina, Balsar, Colimes, Santa Lucía, San Borondón, Milagro, Naranjal, Babahoyo, Cuenca, Macas, Machala, Manta, Puerto Viejo, Francisco de Orellana, Ibarra, Riobamba, Loja y Lago Agrio, entre otros. En total, los trabajos abarcarán sectores de las provincias de Pichincha, Guayas, Los Ríos, Azuay, Morona, Santiago, Bolívar, El Oro, Esmeraldas, Manabí, Orellana, Sucumbíos, Cotopaxi, Imbabura, Chimborazo y Loja. La Comisión Ciudadana de Selección aceptó parcialmente 12 de las 22 solicitudes de recalificación presentadas por los postulantes al concurso de Fiscal General del Estado, rechazando los otros 10 pedidos restantes. El proceso avanza a la siguiente fase de escrutinio público e impugnación ciudadana. Al respecto, Mauricio Aguirre, uno de los postulantes, quien pidió este proceso de recalificación, aspira a que en esta oportunidad se le otorguen todos los puntos que no le acreditaron en primera instancia.
5: Hasta la presente fecha no hemos sido notificados por el Consejo de Participación Ciudadana, en la que nos indica si se aceptó o no la recalificación que presentamos. Yo lo que necesito saber es si tomaron en cuenta la recalificación, si me subieron la nota, para de esa manera saber si sigo en el concurso o caso contrario me retiraré del concurso.
4: La comisión, por medio de un comunicado, explicó que las modificaciones fueron aprobadas luego de verificar que los aspirantes presentaron

0: documentación suficiente para justificar cambios en sus calificaciones. Además, confirmó que el nuevo reporte final de recalificación sería publicado en el portal institucional y posteriormente remitido al Pleno del Consejo de Participación Ciudadana y Control Social.
1: A mí no se tomó en cuenta la experiencia profesional, ahí me perjudican 6 puntos. Dentro del reglamento decía que tenemos que subir 10 audiencias en derecho penal. Yo subí las 10 audiencias en derecho penal, sin embargo, solo me tomaron en cuenta 2. Por lo tanto, se me perjudicó ahí 6 puntos. Posteriormente, no me tomaron en cuenta un año, solo me toman en cuenta un año que trabajé en la Universidad Central del Ecuador como profesor y no los 2 que trabajé. Ahí me perjudicaron en 1 punto. No me tomaron en cuenta un certificado de méritos y también 2 certificados de experiencia específica, con lo que llegaba a 8.50, más de lo que tengo.
0: Aguirre sostiene que el proceso desde un inicio ha tenido denuncias e irregularidades para favorecer a ciertos postulantes y ahora que se están volviendo evidentes.
1: Yo creo que desde el comienzo comenzó viciado el proceso al haber nombrado comisionados que no tienen experiencia en derecho penal. Que yo conozca ninguno de los comisionados que actualmente están calificando al futuro fiscal general ha sido un abogado reconocido en materia penal, sino todo lo contrario, ni siquiera se les ha conocido en el libre ejercicio profesional, ni en cargos públicos. Por lo tanto, al haber sido calificado un fiscal general por personas que no tienen conocimiento en derecho penal, es por eso que incluso hubo 22 recalificaciones, ya que los mismos, creo yo, que no tenían conocimiento de qué tipo de audiencia se da en derecho penal y cuál era el posterior trámite de las mismas.
0: El informe de la comisión con las notas recalificadas será remitido al Pleno del Consejo de Participación para su conocimiento previo al inicio de la fase de impugnación ciudadana. Continuamos y mediante un plantón, la presidenta de la Revolución Ciudadana, Gabriela Rivadeneira, rechazó la suspensión de 9 meses impuesta al movimiento, calificándola de acto arbitrario, ilegal y violatorio del derecho a la defensa.
2: Se nos suspendió sin derecho a la defensa, en un acto absolutamente arbitrario. Esta suma que hacemos a la exigencia de justicia. Estamos en un país en donde la democracia y el Estado de Derecho se ha roto por completo y eso no solamente afecta a una organización política, eso afecta al derecho del pueblo de decidir, afecta al derecho del pueblo a tener una alternativa en la papeleta que le permite elegir a las autoridades locales. Esta suspensión de 9 meses no es casual, es una directriz de Daniel Noboa para ir solo en papeleta porque sabe que anulando o prohibiendo que la lista 5 entre en papeleta, prácticamente es ir solo. Y no se lo vamos a permitir, vamos a estar en papeleta, lo hemos dicho varias veces. Y en ese sentido, la RC5 va a seguir exigiendo justicia. Desde que fuimos notificados de la suspensión, hemos pedido que se nos explique el porqué. Hemos pedido además que nos envíen cuál es el caso por el que nos están estamos siendo investigados. El movimiento hasta ahora no ha sido notificado de una sola investigación en el sistema de justicia. Se nos suspendió sin derecho a la defensa, en un acto absolutamente arbitrario e ilegal. Esto es lo que estamos diciendo a las autoridades y a la institución. No pueden jugar con la voluntad de la gente y con miles y millones de militantes que es los que militan y participan directamente en el movimiento de la Revolución Ciudadana.
0: Sostuvo que la medida responde a una directriz del presidente Daniel Noboa para evitar competencia en los comicios. Ante esto, el movimiento ha presentado impugnaciones y una denuncia contra la fiscal delegada. Una vez más, los jubilados que integran el Frente de Defensa del IES llegaron hasta los bajos de la Corte Constitucional en Quito para, mediante un plantón, pedir a los magistrados de la entidad se den paso a las demandas de inconstitucionalidad presentadas contra las leyes como la de fortalecimiento crediticio y la de transparencia. Así lo mencionó Fausto Dután, quien considera que en la Corte aún se tiene esperanza.
3: No encontramos hasta este momento una respuesta de la Corte Constitucional. Posteriormente planteamos también otra demanda que es para el cumplimiento. La Corte tiene la obligación de velar porque se cumpla con la Constitución política respecto a la elección del representante al Consejo Directivo. La Corte Constitucional resolvió de que la elección debe ser a través de una votación universal de los afiliados, de los jubilados. Sin embargo, a través de maniobras de este típico juego que hacen, ponen ahí a un señor Moncayo que no representa a los sectores ni jubilados ni afiliados, pero que sí representa los intereses del gobierno.
0: Los manifestantes advirtieron sobre los riesgos que a su criterio representan estas normativas y de la misma manera de la presentación de la Amicus Curiae a otros cuerpos legales que no han tenido respuesta.
3: Nosotros no estamos planteando nada de manera ilegal, nada de manera que violente la Constitución. Por el contrario, somos guardianes de la Constitución y los jubilados en el país hemos aportado de manera sistemática para que se nos dé la jubilación. No estamos pidiendo nada absolutamente, ni ningún tipo de regalo ni nada, sino que nos devuelva lo que aportamos mensualmente para la jubilación.
0: Juana Viteri, otra de las jubiladas, añade que continuarán en plantones y otras acciones si no tienen un pronunciamiento de los magistrados constitucionales, ya que este lugar aún es considerado el último bastión de la democracia y del respeto.
4: No entiendo personalmente por qué la Corte Constitucional, si están como corte, se supone que dominan la Constitución y no necesitan tanto tiempo de análisis para dar un fallo. El por qué hay esa tardanza en dar una respuesta a la ciudadanía, a las demandas que no solamente nosotros hemos dejado aquí.
0: Recordemos que la Corte Constitucional hasta el momento ha admitido a trámite más de 20 demandas de inconstitucionalidad contra la Ley Orgánica de Transparencia Social y la Ley de Fortalecimiento y Sostenibilidad Crediticia. Estas normativas fueron propuestas por el Ejecutivo como proyectos económicos urgentes y se analizan bajo el control de la constitucionalidad. Comentarles que el viceministro de Educación, Ramiro Torres, acudió a la Comisión de Transparencia de la Asamblea Nacional en el marco de las comparecencias para elaborar el informe para segundo debate del proyecto de ley de agilización del proceso judicial de adopciones. Aquí explicó parte de la propuesta de la cartera de Estado.
5: Acabamos de acudir a la mesa de transparencia porque estamos proponiendo como viceministerio la posibilidad de que los chicos que cumplen 18 años y están en las casas de acogida del Ministerio de Desarrollo Humano y no son adoptados, puedan incorporarse a educación superior a través de una reforma puntual en la Ley Orgánica de Educación Superior. Nos parece muy importante la posibilidad de generar una alternativa para que estos chicos que terminan su bachillerato y que por diferentes circunstancias no entran a educación superior puedan tener un tratamiento con una reforma en la ley que les permita tener un acceso a través de becas o de apoyos económicos. Bueno, económicamente la propuesta que ha traído el viceministerio es que con una reforma en el artículo 30 de la Ley Orgánica de Educación Superior, que es aquella que determina la entrega de recursos a las universidades que se consideran cofinanciadas, que deben diseñar becas de ayudas económicas, a través de ellas se pueda canalizar. Evidentemente, la comisión tendrá que debatir, analizar y ver la pertinencia de la propuesta que hemos traído y en función de ello poder estructurar la reforma que corresponde.
0: La mesa legislativa continuará recibiendo los aportes de otras carteras de Estado, así como de instituciones, para elaborar el informe y presentarlo al Pleno para su segundo debate. Gracias por seguir nuestra sintonía. Nuestra compañera Elba Luzardo está lista para dialogar con la invitada de hoy en el espacio de entrevistas. Elba, te escuchamos.
6: Saludos a esta hora del día, amigos y amigas. Qué gusto volvernos a encontrar a través de la red de medios comunitarios en todo el país. Gracias por su sintonía a través de la entrevista del día. En Ecuador, nuestro país, varios casos de alto impacto como Progen, Sinohidro y Goleada han vuelto a poner en debate el papel de la Fiscalía General del Estado y la forma en que se investigan presuntas redes de corrupción, lavado de activos y delincuencia organizada. Para analizar cómo avanzan estos procesos, conversaremos con la abogada y analista política Mónica Luzárraga, quien saludamos de inmediato. Doctora Luzárraga, qué gusto tenerla en este espacio. Buen día, bienvenida.
7: Muchísimas gracias por la invitación. Buenos días. Y a través de ustedes, un saludo a todas las personas que nos escuchan. Muchísimas gracias por la invitación.
6: Y a usted por su tiempo. Y como pregunta inicial general, queremos conocer un poco su evaluación. ¿Cómo evalúa usted actualmente el trabajo de la Fiscalía en los casos de alto impacto que yo he mencionado, por citar algunos, y qué tan sólidas tal vez considera que son estas investigaciones?
7: De una lectura eminentemente profesional y sobre todo con la experiencia que tengo en el ámbito judicial y sobre todo en el ámbito penal, Lo que nosotros podemos ver alrededor de lo que no está haciendo la Fiscalía definitivamente es generando y percibiendo cómo estas investigaciones selectivas están destruyendo aún más la confianza pública, porque definitivamente el ciudadano, que no es tonto, se está dando cuenta que la Fiscalía, como titular del ejercicio de la acción penal, no está persiguiendo o investigando tipos penales, no está persiguiendo o investigando delitos, sino que se ha convertido en un instrumento para perseguir exclusivamente personas, con la particularidad de que en un país democrático como el nuestro, la independencia judicial y el Estado de Derecho es un pilar fundamental. Y cuando eso no existe, cuando por el contrario solamente se decide quién sí debe y quién no debe ser investigado, con una fiscalía altamente politizada al servicio del gobernante de turno, pues entonces nos damos cuenta que la justicia ya no es un límite del poder, sino que se ha convertido en un instrumento político.
6: Y ahora sí quisiera pasar a analizar con usted algunos casos que yo mencionaba al inicio y que están precisamente en el debate nacional. Iniciamos hablando sobre el caso Progen. En este caso también se ha llevado a otras instancias como la Asamblea Nacional. El caso ya tiene a 21 procesados, entre ellos a un exministro de Energía. Desde la Asamblea Nacional también se pide un juicio político para otra exministra de Energía. Se habla de un perjuicio al Estado de más de 100 millones de dólares. ¿Cómo ve usted que Fiscalía lleva en marcha este proceso?
7: Bueno, era lo lógico, era lo necesario alrededor de investigar la infracción o la posible infracción. Eso no está mal. Lo que está mal es dejar por fuera a actores claves en la cadena de mando y que además, no solamente quizás por referencia o por intuición, sino por elementos que ya constan en el expediente fiscal, se nota y se percibe que su participación no fue simplemente fuera del espectro de la contratación, sino que tuvieron en apariencia una intervención directa. Y yo quiero ser muy clara en esto. El proceso penal por sí solo, la investigación penal por sí sola, no determina quién es culpable y quién es inocente. Lo hacen las pruebas, lo hacen los elementos que se recaban durante la investigación. Acá lo que está mal es que todos los ecuatorianos percibamos, veamos, periodistas, analistas, ciudadanos comunes, vean los documentos que ya reposan en la instrucción fiscal, las declaraciones que ya han dado ciertas personas, las manifestaciones públicas que se ha tenido alrededor de dos figuras claves como el ministro Luque y la ministra Manzano, y de repente la Fiscalía haya optado por sesgar la investigación y únicamente perseguir a lo que regularmente nosotros le solemos llamar en la investigación criminal a los peces flacos, a los mandos medios, a aquellas personas que son los cartuchos de los cuales que utilizan estas estructuras para lograr su cometido. Que no son estas personas pues las que se beneficiaron del atraco de 104 o 100 más millones de dólares. Y ahí es cuando se entiende y se percibe que el proceso de investigación de Progen, que está actualmente, que persigue a 21 personas, es simplemente una puesta en escena para calmar el clamor de la ciudadanía de investigar quiénes fueron los responsables del atraco millonario que representa eso y las consecuencias que tuvimos que vivir los ecuatorianos. Pero acá también la gente siente la necesidad de que se esclarezca y que la Fiscalía adopte una postura institucional seria, proba, objetiva, de cuál fue la participación del ministro Luque y la ministra Manzano. Y eso no existe.
6: Caso Progen o apagón, pues se indaga un presunto delito de peculado relacionado con la contratación irregular de generadores eléctricos durante la emergencia de 2024. Le consulto, doctora Luzárraga, un proceso de este tipo, ¿cuánto podría tardar y precisamente cuáles son esos elementos que debería declarar la Fiscalía para quienes han venido siguiendo el proceso de cerca, quienes han podido ver tal vez la información que se ha difundido a través de medios de comunicación, pues digan si está actuando de manera transparente y quiere llegar a la verdad de esta presunta red de corrupción?
7: Desde que se formularon cargos, desde el día que se formuló los cargos a las 21 personas, el proceso tiene 90 días. Luego de eso pudiera darse quizás la posibilidad de una vinculación a otros actores que han quedado por fuera, y eso aumentaría 30 días más ineludiblemente la investigación, con lo cual llegaríamos a 120 días, aproximadamente 4 meses de investigación. Lo que viene de ahí tiene una particularidad, y es que las personas tienen actualmente órdenes de prisión preventiva, muchos de ellos, pero lastimosamente todos están fuera de la prisión, ¿no? Es decir, ninguno fue capturado, y entiendo yo que la posición que han adoptado muchos de ellos es precisamente tratar de defenderse por fuera. ¿Qué va a pasar ahí? El proceso va a continuar, y va a continuar porque el tipo penal de peculado se puede juzgar, se puede llevar a juicio sin la presencia de las personas procesadas en este caso. Entonces, lo que veremos quizás, estos casos de peculado cuando hay prisión preventiva, es decir, cuando las personas están detenidas, se resuelven en un año y de ahí vienen las otras etapas del proceso. Pero como no están detenidas, como no se ha ejecutado la prisión preventiva con respecto a ninguno de ellos, pues es muy probable que el proceso pueda alargarse 2, 3, 4 años, porque recordemos que el tipo penal, además, por sus características, es imprescriptible. Entonces, vamos a tener que hablar de Progen y del caso Apagón por muchísimos años. Lo que esperamos realmente es que los responsables, no en este proceso, pero quizás en un proceso futuro, entendiendo que el tipo penal no prescribe, que no ha existido un pronunciamiento contra Manzano y contra Luque, en algún momento una fiscalía objetiva, no parcializada y sobre todo consciente de su responsabilidad institucional, involucre a estas personas en el contexto de la investigación del caso Apagón o caso Progen, como se le conoce también.
6: Y ahora también pasemos a hablar de otro caso que ha estado presente en la coyuntura y que semana a semana da de qué hablar, precisamente por las dilataciones que han señalado algunos tiene, y es el caso Goleada, una investigación que en este caso indaga una presunta red de delincuencia organizada dedicada al lavado de activos y defraudación tributaria, en donde se involucra también al alcalde de Guayaquil, quien precisamente se encuentra en prisión en la cárcel del Encuentro. Que nos comente un poco acerca su lectura acerca de este caso, en donde ya se ha mencionado la defensa, inclusive del alcalde ha señalado que hay arbitrariedades, que no hay temas que han quedado muy claros.
7: Sobre qué elementos de convicción reposan en el caso Goleada y cómo se ha desarrollado la investigación, pueden opinar exclusivamente aquellas personas que están ya en un proceso de investigación, como en este caso entiendo el doctor Ramiro García, el doctor, ¿cómo es que se llama el otro abogado? Bueno, los abogados que están con él. Pero quiero hablar de la parte procesal, básicamente. El proceso ha avanzado y ha concluido ya su primera fase de investigación de instrucción principal. Entiendo yo, se está buscando una vinculación para con ello traer al proceso a otras personas presuntamente vinculadas o responsables. Y ahí entiendo que lo que más se está debatiendo es la desproporción y la no necesidad de tener al alcalde, en este caso, que es el único privado de la libertad en ese caso, en las condiciones inhumanas en las que se encuentra cumpliendo una medida cautelar de prisión preventiva. Pero eso tiene una particularidad, porque la razón por la que se sostiene y se mantiene Aquiles Álvarez en una cárcel de máxima seguridad, aunque de acuerdo al criterio de separación no debería, en su condición de privado de la libertad por medida cautelar, estar ahí, es porque el gobierno, incluso a través de la función legislativa, promovió una reforma legal al Código Orgánico Integral Penal y al reglamento y a la ley del Sistema Nacional de Sistema de Penitenciario, promoviendo que se pueda tener a las personas de prisión preventiva en una cárcel de máxima seguridad, lo cual evidencia y pone de manifiesto, y ahí sí le doy toda la razón a los compañeros que están ejerciendo la defensa del alcalde Aquiles Álvarez, en que se está instrumentalizando la justicia para proscribir políticamente a un adversario, utilizando en este caso la justicia penal como la herramienta, como el medio para obtener o para excluirlo del proceso electoral que se avecina ahora en noviembre del 2026.
6: Y también pasemos a hablar de otro caso que ha estado presente en la coyuntura precisamente por la llegada del ex presidente y vicepresidente Lenín Moreno, y es el caso Sinohidro, un proceso judicial en donde se investiga una presunta red de sobornos por cerca de 76 millones de dólares que en este caso se presume fueron recibidos por el ex presidente y su círculo familiar. ¿Cómo ve también que lleva adelante este proceso fiscalía?
7: Estamos en el juicio y mira que es importante porque lo que hemos podido ver, y a mí lo que me han comentado del caso porque no lo he seguido de cerca, es el pésimo ejercicio de litigación que ha tenido quien hoy en día es el fiscal general de la nación y que además se postula como el futuro también fiscal general, producto que está en el concurso para ser reelegido. Por el contrario, la defensa que está en el caso Sinohidro defendiendo a cada una de las personas que está ahí, entiendo está haciendo un ejercicio adecuado de defensa y ha develado la ineficiencia y las deficiencias que tuvo la instrucción fiscal. Y aquí quiero ser muy claro, que esa investigación fiscal la llevó de principio a fin la exfiscal Diana Salazar. Por lo que, si ese caso tiene deficiencias probatorias, tiene contradicciones, hay que apuntar a que la causante de esas falencias, de esos cabos sueltos que se han dejado en el proceso Sinohidro, es nada más y nada menos que Diana Salazar, que fue nombrada fiscal general en el periodo de Lenín Moreno. Es decir, que muy probablemente dejó trazada la cancha lista para que en un futuro, aun cuando se simulara un proceso investigativo contra el expresidente Lenín Moreno, ante la deficiencia de la investigación, pues este muy probablemente con los demás sea absuelto. Para mí no es casual que haya vuelto, más bien devela en la coyuntura en la que nos encontramos un pacto que nosotros definitivamente intuimos que ocurre, pero no tenemos pruebas para acreditarlo, y que se ve alrededor de este ejercicio deficiente de defensa de la postura fiscal en la audiencia de juicio.
6: Y ya para ir entrando a los minutos finales de la entrevista, precisamente teniendo en cuenta este escenario que está viviendo actualmente Ecuador, en donde se habla de un país que tiene múltiples crisis en diferentes áreas, sobre todo también el tema de la justicia, mucho se habla de la falta de independencia judicial, de la corrupción. ¿Cómo ve usted el escenario que se plantea para el futuro, para la justicia en Ecuador?
7: El escenario de la justicia es un escenario incierto, pero sobre todo de deprimente para quienes todos los días tenemos que enfrentarnos a ese sistema. Y lo digo con absoluta claridad, la dirección, el gobierno de la función judicial ha sido cooptado. Es una institución que perdió toda su credibilidad desde el momento en que impidió con tretas que la doctora Alexandra Villacís sea designada presidenta del Consejo de la Judicatura. Y hemos visto que quien hoy gobierna el Consejo de la Judicatura y todos sus órganos auxiliares está más preocupada de cómo se ve en las redes sociales, está más preocupada de cómo salen las fotografías, de atender las necesidades precarias y urgentes que hoy demanda el sistema de administración de justicia, que no son solamente, queridos amigos, temas de infraestructura, temas de recursos para poder ejercer la función judicial y la función fiscal con dignidad, sino también la protección y la garantía de tener jueces y fiscales independientes del gobierno de turno. Si eso no existe, lastimosamente lo que vamos a tener es un sistema de administración de justicia que hoy en día no tiene solamente a las manos del Ejecutivo metido, sino de cuerpo entero. Y eso es grave y eso es perjudicial en un Estado de Derecho y una democracia, porque entonces, ¿ante quién? ¿Ante quiénes vamos a ir a reclamar nuestros derechos y nuestras libertades? Esperemos que en el camino de la construcción democrática que nos queda, muchísimas más personas puedan sumarse a la conciencia patriótica de recuperación de la patria, y sobre todo a que recuperemos la sensatez, a que los valores democráticos sean otra vez el eje y el centro de cualquier servidor público. Si eso no ocurre, queridos amigos, pues lastimosamente tocará ejercer otro tipo de movilizaciones y conciencia de cara en algún momento a recuperar por la vía democrática una postura, un gobierno que esté realmente consciente de que el equilibrio de poderes es necesario para nuestra democracia.
6: Doctora Luzárraga, le agradecemos por su tiempo para los medios comunitarios de Corape. Gracias por acompañarnos esta mañana en la entrevista del día.
7: Excelente día.
6: Gracias, y a ustedes, amigos y amigas, también gracias por estar pendientes de este espacio de Corape. Un abrazo.
0: De esta manera hemos llegado a la parte final de su noticiero Ecuador en Contacto, primera emisión, agradeciendo su sintonía y confianza en información de los medios comunitarios del país. En los controles estuvo Karina Torres y en la locución Rolando Goyes García. Les deseamos una excelente jornada, un abrazo fuerte para todos y todas.
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1: Buscando la canasta de triple adentro. Marca 3 puntos más. 16 tiene ahora Sucumbíos.
2: Los refuerzos, Carlos Coveña, Hurtado y Salvatierra serían, ¿no? Y están rindiendo muy bien.
1: Así es.
2: Ellos llegaron a parte de la delegación.
1: Busca Cruz para Galápagos y acá está con el 1. Se trata de Limbo. Limboa o Limbo. Limboa, ¿no?
2: Lindao.
1: Lindao. Lindao. Ellos son de Galápagos. Nos dice que es de Santa Cruz. Lindao. Yacer Lindao. Es el jugador del equipo de Galápagos que conectó una canasta más. Ya tiene 6 Galápagos, 16 tiene Sucumbíos. Estamos en la recta final, 1 minuto 30 segundos por terminarse ya este periodo. Acá está receptando la pelea Cedeño y Coveña, perdón, y está ya robando el balón. Se trataba de Guano Luisa. Está Guano Luisa con el balón adentro. Están permitiendo ingresar. Están permitiendo ingresar Guano Luisa. Ahí ingresó fácilmente. Incrementa el marcador. 8 tiene el Galápagos. 16 tiene Sucumbíos. Cuidado con aflojar. Comenzaron muy bien Sucumbíos.
2: 9 puntos arriba estaban ahora. Le han logrado descontar uno. Tan
1: así
2: solo
1: es.
2: A 52 segundos.
1: Argüello. Ahí estaba pegando la media vuelta, no logra encestar y ahora sí va con todo. Viene Guano Luisa, desafortunadamente para Galápagos. Acá está Hurtado, ya está para Sucumbíos. Se cruzaba, se atravesaba, se trataba de Ricardi, Cristian Ricardi. Y se va afuera, hay reposición de balón, le favorece para el equipo de Sucumbíos. Está Hurtado con el balón, viene Coveña, Coveña devuelve otra vez para Hurtado, este para Salvatierra, Salvatierra se anima un lanzamiento de triple, tropaba Peritas en el anillo, nada más, se va regresando y ahora está Guano Luisa con el balón, intenta Limbo, Limboa, está con el balón, Lindao, bueno, ya me, Lindao, me confundo con este jugador. Va buscando, qué lanzamiento, triple señores, Anthony Cruz va sellando este primer periodo con una canasta de triple, triple para Galápagos, 11 a 16 es por ahora en el primer periodo.
2: Sí señor, y la diferencia de 5 minutos nada más. Quiero saludar a quienes están en nuestra sintonía y por supuesto allá en los estudios de Radio Sucumbíos a David Cañar, a David Cañar, aquí. Galápagos ha venido de menos a más, si bien es cierto tomó la iniciativa el conjunto de Sucumbíos, pues poco a poco ha ido mejorando el equipo de las Islas Encantadas, ¿no? Y vamos a ver qué sucede. Este equipo, reitero, se llama Islanders, viene desde la Liga Deportiva Variar Islas Encantadas desde Santa Cruz. Qué bien, ¿no? Están contentos los técnicos de estar acá. Y les cuento que Galápagos últimamente ha sido protagonista en la mayoría de los torneos que se ha dado a nivel nacional. Está presente en la mayoría pese a los costos que tienen que realizar por los traslados, sobre todo el pasaje aéreo que tiene su costo y todos conocemos esta realidad, Alfredo.
1: Así es, queremos agradecer, va a iniciar y el segundo periodo vendrá, por supuesto, vendrá Milton Navarrete. 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
2: Aquí la pelota en movimiento, señores, señores. Elevándose tranquilamente, aparecía por acá Marcos Hurtado, el número 15. Tiene la pelota ahora el recién ingresado Hidalgo, que es campeón en el 21, vistiendo los colores de Lusa. Pienso que es el único campeón que queda de ese equipo. La pelota para Hurtado, elevándose por acá nuevamente. Más atrás, buscando a Coveña, filtra la pelota. ¿Quién gana? Pivoteando por acá, se equivocaba en la salida Coveña. Cuidado que viene atacando el conjunto de Galápagos. Va a venir el amague bajo el cesto. No le permiten. Ahora sí, la pelota no pegó al anillo, no ingresó. A toda velocidad se va ahora el conjunto de Sucumbíos con Aurbello. Pelota adentro. Dos puntos más, señoras y señores. Campeonato Nacional de Básquet Masculino Macas 2026.
1: Aquí Sucumbíos por ahora dominando el marcador a nombre del doctor Jorge Valverde Vargas, especialista en cirugías de implantes de ortodoncia y endodoncia, especializado en Brasil con diplomado en Colombia, en México, Estados Unidos.

0: Aumenta la ventaja, estamos ya jugando el segundo 10 de este compromiso. Y yo le digo que a las 14 horas tiene que estar con nosotros porque continúa este torneo con el cotejo entre Sucumbíos y la provincia de Napo y el fútbol. La gran final también en la prejuvenil. Dígame, Alfredo.
1: Por supuesto, sigue ganando Sucumbíos. 20 tiene Sucumbíos, 11 tiene Galápagos. 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Seguimos en el partido.
0: Aparece por acá un servicio. ¿Qué pasó? Oiga, estos caballeros que están dirigiendo también dirigen la Liga Pro. Está garantizado el arbitraje, ¿eh? Errores existen, pero pienso que está garantizado. La pelota que lo tiene por acá, el conjunto de Galápagos por intermedio de Juan Luisa, no pasa nada. Levanta los brazos del espigado de Marcos Hurtado, este pone a correr. A Coveña había falta, sí señor, cometía de la Cruz, Anthony Cruz, es Anthony Cruz cometía la falta y por lo tanto ahora reposición de juego. Apareciendo por acá nuevamente el conjunto de Sucumbíos, marcador y tiempo,
1: ¿eh? Oiga, estaban en la cancha Moisés y Marcos.
0: Hay dos Hurtados.
1: Sí, pero no son nada de familia.
0: Yo ya les pregunté. El color.
1: Sí, sí, ya les pregunté cuando terminó la final.
0: De Moisés.
1: Sí, y nos decía, no tenemos nada que ver, coinciden los apellidos Hurtado, pero no somos nada.
0: Para nadie iguales, sí, señor. Sí. Atacando por acá el conjunto de Galápagos por intermedio de Lindao. Este jugando cortito, busca la presencia de Macías por el costado izquierdo. Se animaba, buscaba el triple. Argüello está de rebote. Experiencia también al servicio del conjunto de Sucumbíos. Ahora con Salvatierra nuevamente para Argüello. Este jugando nuevamente. Está Coveña con el esférico. Botea, se entretiene. Busca a un buen ubicado que es Hidalgo. Ahora para Salvatierra. Abajo el cesto. Vamos a ver, se le escapaba el esférico acá. No podía controlar. Se trata de uno de los jugadores de experiencia también en el equipo de Sucumbíos. Ya no pasó nada. Ahora la pelota sigue en movimiento. Nuevamente lo tiene Anthony Cruz para el conjunto de Sucumbíos. Internado en territorio enemigo. Empiezan a llegar los protagonistas del segundo cotejo, que será Cotopaxi contra Napo. Va aumentando el número de aficionados también. Ya perdió el esférico. Atacando nuevamente el conjunto por acá de Sucumbíos. Viene. Ya le quitaron la pelota. Sin embargo, va recuperando Salvatierra ahora para Coveña. Atrás, Salvatierra, lo cerraron bien. Ahí está Argüello, se anima Argüello. Atención, se interna, lanza. Dos puntos más, señoras y señores. Dos puntos más. 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
0: Andrés Argüello, el médico, el doctor Argüello, que le encanta el basquetbol jugando con Hidalgo. Este nuevamente lo tiene más atrás, va a buscar lanzar, lo cierra muy bien atrás para Salvatierra, no tiene posición de lanzamiento, tiene que frenarse un rato bajo el cesto, se le escapó y viene servicio. Partido movido hasta el momento.
1: Sí, señor, partido paralizado, el partido se detiene, pero los ahorros en Casa Pica Lago Agrio no paran. 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Sigue el partido a favor de Sucumbíos. 26 tiene Sucumbíos, 11 tiene Galápagos. Restan 3 minutos 40 segundos por jugarse en el segundo periodo.
0: 14 horas, segunda presentación de Sucumbíos será contra Napo. Clásico amazónico, señoras y señores. Minuto y variante también. Retorna al campo de juego ya el jugador Hurtado, el número 15, y se va al descanso Argüello, recién reemplazado Argüello, luego de haber jugado prácticamente 16 minutos. Pelota que lo tiene Hurtado para Salvatierra, muy bien, la finta se eleva, lanza, pelota adentro, dos puntos más, y seguimos con la ventaja para USA de Sucumbíos.
1: Sigue la ventaja, sigue animándose, tres minutos por jugarse, señoras y señores. 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
0: Tome nota, por favor, Alfredo. Carlos Toral, número 7.
1: Carlos Toral.
0: En la nómina de Sucumbíos. Carlos Toral, el número 7, no lo tiene registrado usted, por favor. Es uno de los jugadores también que ya está en el campo de juego. Y ahora va ingresando por acá Jordan Quiñones, el número 34. Jordan Quiñones, número 34, empieza a rotar el equipo, y también Jefferson Castro,

0: aprovechar esto, vendrán lanzamientos libres.
1: Digo que, a ver, mejor opción tenía de pasar, estaba el jugador número 34, Quiñones, y también estuvo Hurtado, Moisés.
0: Bueno, pero ahí está un sexto, ¿eh?
1: Sí, estaba.
0: Vamos a ver si consigue uno más. Sí, consigue uno más, señores, señores, ahí está precisamente... Lanzamiento que viene, que pega en el anillo. Quiñones gana de rebote para Hidalgo. Hidalgo que tiene el esférico.

0: Mercado, lanzamiento, pegue.
1: Se puede subir, pero sostener es como que no se puede sostener.
0: Es que
1: pero
0: ya va con todo el equipo rival.
1: Hay que ver, sí, sí. Puede ser que reaccione el quinteto de Galápagos. Nada está dicho en el partido. 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
1: Saludos para Kevin Valdivieso, gran basquetbolista también Kevin Valdivieso, está en nuestra sintonía, y lo propio a Cristian Peter Sánchez Ramírez, gente del basquetbol que están vinculados precisamente con nosotros, Kevin Valdivieso, así es que un cordial saludo. 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
0: Jugador
1: el 35
0: Castro,
1: es Castro,
0: ¿no? Jefferson sí. Castro, sí, me parece el más joven. ¿O es Hidalgo el más joven?
1: Le digo ahorita, y le voy a decir en este momento, ¿ya? La verdad, porque
0: me parece Castro el más joven, pero ya se fue. Decidió sentarle, no quiere fallas, no quiere errores el técnico. Decidió sentarle a Castro.
1: Súper exigente. Ayer estuvo en este coliseo y les hizo un trabajito y luego fuimos a otro coliseo. Estaba ocupado, dijo, esperemos hasta que se ocupen.
0: Me parece bien.
1: Sí, a eso viene.
0: Ese es un técnico ganador.
1: Ese es el trabajo de él.
0: Así es.
1: Y tienen que obedecer los jugadores.

0: Mosquera apenitas topaba, se va fuera del campo. Hay servicio de lateral y le favorece a Sucumbíos.
1: Zamora y Sucumbíos hoy a las 13 horas 30, la gran final de fútbol prejuvenil en el estadio Tito Navarrete, así se llama el estadio de mi tío.
0: ¿Ah, sí? Sí. Así. ¿También tenía familia acá?
1: Sí, señor.
0: Ah, ya, muy bien. Tito Navarrete, sí, ahí va a disputar. Esperemos que pues Sucumbíos se prepare de la mejor manera. Sabemos que no tiene un técnico oficial. Es un técnico que, bueno, lo llaman monitor. No sé por qué no le llaman técnico titular. Pero lo que nos dieron en el listado es monitor. Monitor de fútbol. O se llaman ahora así los técnicos. No
1: ¿qué
0: sé.
1: ¿Será?
0: Pero bueno, así lo presentaron como monitor de fútbol de Sucumbíos, al profesor Solís, ¿verdad?
1: Sí. Solís está con la selección. Gracias. Claro, él no es parte de la federación, entonces.
0: Le cometieron falta. Vamos a ver si esta vez convierte las canastas, sí, Jefferson
1: va
0: Mosquera.
1: Va a ser muy aplaudido, estoy seguro. Va a ser muy aplaudido.
0: 47 años.
1: Y hay variantes también en Galápagos.
0: En el quinteto de Sucumbíos, 47 años. La primera canasta, señores. Vamos a ver la segunda. La segunda está mirando fijamente al tablero y marca otro punto más. Efectivo la experiencia.
1: Oye, sirvió dos puntos.
0: Sí, señor.
1: Justificado, sirvió al momento el ingreso.
0: Por ahora, y se inspira mucho más Jefferson Mosquera. Él es de Pacayacu. Acá viene Galápagos, va insertando. Estamos en el tercer periodo. 20 tiene Galápagos y 22. ¡Qué bonita canasta! Otra vez Macías. ¡Qué bonita canasta, señoras y señores, para Galápagos! 22 tiene Galápagos, 41 tiene Sucumbíos. Estamos en el tercer periodo. 3 minutos 30 segundos por jugarse. Acá está Argüello. Viene Hidalgo. ¡Canasta! Canasta para Sucumbíos, Milton.
1: Espectacular, ingresó nuevamente Hidalgo. Si bien es cierto, hay un quinteto obligado para abrir los cotejos, para iniciar los mismos. Ya todo depende de cómo se vayan dando los movimientos del rival en el campo de juego para las variantes, Alfredo. Y eso lo estamos notando en este momento.
0: Así es, acá viene Quiñones. No. El balón se paseó nada más en el anillo y viene Cruz para Galápagos. Está haciendo rima con Santa Cruz y precisamente ya tiene Coveña. Otra vez Hidalgo, entrega para Quiñones. Ahora están buscando para que sea el triplero. No, decidió entregarlo nuevamente para Quiñones, o es Toral el 7, ¿no? Toral, o no, Quiñones 34, no,
1: Quiñones.
0: Me confundía. Me confundía, Toral está aplaudiendo en la banca nada más.
1: Siete es
0: ¿quién
1: Toral
0: pidió minuto? ¿Galápagos pidió minuto o fue Sucumbíos?
1: Galápagos.
0: Galápagos, ¿verdad? Galápagos.
1: Bueno, 2:38 por jugarse, estamos en el tercer tiempo prácticamente. Y esperemos, ¿no? A ver qué sucede. Usted decía algo importante, ¿no? Para que los jugadores puedan ingresar, quienes no son considerados titulares, pero por algo están en este grupo de la delegación, pues tienen que recibir la oportunidad, y qué mejor si es que acaso pueden adelantarse un poco más. Recordarles que vamos a otro escenario.

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1: Acá nos dice Estefina Ochoa, también enamorada del básquet. Vamos sucumbíos con todo, dice, y también Cristian Pitre Ramírez, vamos sucumbíos, vamos sucu, ya le tienen ese nombre también para alentar al equipo de USA. Recordemos que USA, este es el tercer torneo, el primero en el 2021, ganó el título, en el 22 quedó tercero y ahora vamos a ver qué pasa.
0: Una bonita canasta de Anthony Cruz, el número 22 de Galápagos, canasta de triple, y acá viene Escobeña, también ingresaba. Conecta dos puntos más para el quinteto de sucumbíos. Avanza USA, representa a sucumbíos. Y el equipo de Galápagos se llama...
1: Se llama Islander.
0: Islander, de Santa Cruz, nos decía, ¿no?
1: Isla Santa Cruz. De Santa Cruz, sí, señor. Y la liga se llama Islas Encantadas.
0: Isla, debe ser de toda, la, encanto, de toda la provincia, ¿verdad?
1: En Federación. La, son los campeones, no, son los campeones de la provincia, así como sí, USA.
0: Así es. Acá está, bajo el tablero. Obstruía, suena el silbato, era Gualotuña, Carlitos, Gualotuña se molesta, pero ya suena el silbato del árbitro, dice que habrá lanzamiento, obstruía, y habrá lanzamientos libres.
1: Quiero saludar a un gran amigo que llegó de Estados Unidos a San Golquín, Néstor Ramiro Razo, no sé si recuerde, Más Deportes, nueva emisora central, gran relator, hoy anda por Estados Unidos, pero está en la tierra. Un abrazo grande, Ramiro, estaremos saludando si vamos por ahí. También a nuestro tocayo Milton Moreno.
0: ¿Ah, sí?
1: Está en nuestra sintonía Milton Moreno, siempre monitoreando.
0: Debe estar, pues,
1: si trabajamos.
0: No, debe estar, porque caso contrario será multado. Pues, o sea, usted sabe.
1: Nuestro conductor
0: debe estar
1: en Radio Sucumbíos.
0: Lógico.
1: Saludos, tocayo, saludos.
0: No sé, antes era así. Si es que estaba cambiado el dial en el vehículo, ya. Era multa, sancionado. Yo no sé si ahora es así mismo.
1: Usted que está ahí. Igual. No cambia ni de radio ni de mujer.
0: ¿Ah, sí? Ah, ya, muy bien. Bien. Aquí está el quinteto de sucumbíos, pero Galápagos viene por intermedio de Cruz. Puede ser la canasta, está... ¡No! Oiga, se quedaba paseando ahí un momentito y se descansó también en el anillo. Ya viene, hay falta en contra de Hidalgo. Cruz,
1: sí, señor.
0: ¿Y habrá reposición o va a haber lanzamiento? Juega con, bandera.
1: Está, claro.
0: Juega con bandera, ya, ¿verdad? Sí, habrá lanzamiento para sucumbíos.
1: Un saludito para la ingeniera Grace Cueva, Graciela Cueva.
0: Ah, ya.
1: También vinculada al fútbol es ella, ¿no? No es en el básquet, es al fútbol sala. JG Davis del club.
0: Muy bien, el primer lanzamiento. Va a haber el segundo y se termina, señoras y señores. Ha terminado el tercer periodo. Termina 48 para sucumbíos, 27 tiene el quinteto de Galápagos por ahora. Así están las cosas. Me parece que está decidido, al menos en este primer triunfo, a nombre del doctor Jorge Valverde Vargas, especialista en cirugías de implantes, ortodoncia y endodoncia, especializado en Brasil, en Estados Unidos, con diplomado en Colombia, México, Argentina. 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
1: Voy a ir para allá. Oiga, enseguida me contestó Ramiro Grasso, dice un abrazo, muchas gracias, gran trabajo, felicitaciones, muy buena transmisión, gracias, nos escucha en San Golquí. 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Demora Galápagos en retornar al campo de juego. 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Bueno, luego de esto vamos un momentito por ahí a hacer algunas diligencias y estaremos por supuesto, más tarde ya.

0: retomando las transmisiones. Nos vamos a los últimos 10 minutos, Alfredo, ¿no?
1: Claro que sí, claro que sí. Okay. 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Seguimos.
0: Sí, señor, muchas gracias a nuestros auspiciantes. Aquí estamos, 9:30 por jugarse ya en este importante compromiso. La gente empieza a gritar por ahí, la gente de Galápago, que tiene precisamente ya el esférico controlando. Denle el lanzamiento. Dígame cuánto estamos al momento en el marcador, porque se consiguieron 2 puntos más.
1: Por supuesto, le mencionamos el marcador a nombre de TVN. 30 tiene, Galápagos 48 tiene el quinteto de Sucumbíos.
0: Sí, señor, la pelota que lo tiene por acá nuevamente Sucumbíos. Hurtado para otro Hurtado, para Moisés. Pelota que pegaba en el anillo, pero abandonó el campo de juego. Moisés es el número 9, el blanco.
1: ¿Ya?
0: Y Marcos.
1: Marcos es el negro, negro. Porque sí, a ellos no les 15. Gusta que le digan moreno.
0: No, es del negro.
1: Sí, es del negro, el negro.
0: Sí, señor. Es uno de los de mayor estatura, si no es el más, el de mayor estatura, precisamente.
1: Podría, sí, definitivamente.
0: Aquí estaba la pelota como así es para el conjunto de Galápagos. Salen un poquito de la zona. Se confundían ante la marca de Carlos Toral. Aquí está la pelota nuevamente. Moisés Hurtado. Le cuento que Moisés es arquero en fútbol sala.
1: ¿Ah, sí?
0: Vino a representar en...
1: Oiga, parece que le miré también arquero de un equipo de fútbol.
0: Debe ser Zambranito. Debe ser Zambranito.
1: Sí.
0: Oiga, lindo triple acá. Linda canasta por parte de Dalton Salvatierra para el conjunto de Sucumbíos. Ya tiene 51 contra 20. Él es jugador de Zambranitos en fútbol. Y en fútbol sala representó precisamente a Sucumbíos el año anterior.
1: Muy bien.
0: Y juega también el básquetbol, que le encanta, que ahorita mismo tiene la pelota y siempre está con la esposa y los niños. La pelota bajo el tablero. Perfecto, aparece por acá Marcos Hurtado, elevándose 2 puntos más, Alfredo.
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0: Aquí está Hurtado, para quien buscando adelante nuevamente, para Castro. Perfecto, señoras y señores. Va incrementando el marcador.
1: Primera canasta de Castro.
0: Linda, sí.
1: Oh, sí, ¿no?
0: Sí, va incrementando y le cuento algo. En los... Vea qué linda canasta.
1: Cruz. Otro, Cruz, es triplero.
0: Nuevo. Anthony Cruz. No sé cuántos triples, pero ya va tercero. Ya lleva algunos. Le cuento que de cada grupo clasifica el primero. Son 6 grupos. Y 2 mejores segundos. Nada más.
1: Es decir, así tiene es que terminar, tiene hay, que ganar la, hay, la, el grupo.
0: Hay que ganar el grupo.
1: Para asegurarse, ¿no?
0: Sí, señor.
1: Definitivamente.
0: Aquí estaba Marcos con la pelota. ¿Qué pasó? Hurtado tenía la pelota. Sonó el silbato de uno de los señores árbitros. Se trata de Omar Parrales de Manabí y Daniel Tapia de Los Ríos, que están conduciendo este compromiso.
1: Sí, señor, el partido se paralizaba. 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
0: Sí, señor, la pelota que lo tiene por acá. Se trataba de Lindao para el conjunto de Galápagos. Había falta, sonó el silbato. Vamos a ver si corrobora esto el árbitro. Servicio que corresponde al conjunto de las Islas Encantadas. Lindo lanzamiento, pero no ingresó. Era Juan Luis a quien intentaba invocar. De espalda lanzaba la pelota, lo tiene Moisés. Aquí está Moisés Hurtado. Se llevó la marquita de 2 elementos. Sin embargo, no tiene con quién jugar. Ahora sí retrocede para Salvatierra, hombre de experiencia para el conjunto de Sucumbíos, abriendo ahora por la derecha para Castro. Lanzamiento, pega en el anillo, es esférico. Intentaba controlar la pelota Carlos Toral, pero se fue por la última línea. Habrá variantes, minutos que solicitan. Quedó cansadito Mosquera, oiga.
1: Sí, sí, sí.
0: Usted dijo es de Pacayáculo y así le llaman a él.
1: Sí,
0: Pacayáculo.
1: Sí,
0: él lleva el nombre de la parroquia.
1: Así es. Él dicen Pacayáculo, porque sí. Una vez le dije Mosquera, no, Pacayáculo, dígame, ahora ya me conocen como Pacayáculo.
0: Así entonces, es, Pacayáculo a sí. Donde vaya.
1: Está identificado. 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
0: Sí, señor, continuamos. 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Y mañana iremos, el lunes será, a Cevichería La Bomba a comer algo rico en la 20 de junio y Cañar. El segundo partido ya lo observa Napo, ¿no? Napo está observando detenidamente, igual Cotopaxi, que será rival de Galápagos. Lo que no me gusta es el cambio de escenario. Bueno, para todos es, ¿no?
1: Así.
0: Pero mire dónde estamos jugando y mire dónde vamos a jugar luego.
1: Por lo general, había sido, el grupo terminaba en la primera fase, terminaba en el mismo escenario.
0: Y si ganaba, igual seguía.
1: Así es.
0: Ahora ya no. Yo conversé con la comisión de esta disciplina de Federalía, me dijo, no, para que nadie se queje por el sorteo que salió favorecido, todos van a rotar, o sea, todos, inclusive el equipo anfitrión. Tiene que jugar en los tres escenarios, son tres. A
1: bueno, y es una decisión, ¿no?
0: Sí.
1: Si es para todos, está bien.
0: Es para todos.
1: No hay dedicatoria. No hay dedicatoria.
0: O sea, nadie se va a aprovechar por ser local. Todos van rotando. Aquí venía el lanzamiento para el conjunto de Galápagos. Fácil, de rebote lo tiene Hurtado. Este jugando cortito, buscando la presencia ahora de Toral. Abriendo ahora por el costado derecho para el jugador, se trata de Salvatierra, lanzamiento que viene fallido, cuidado, aquí va este jugador Cruz, que es muy hábil, venía el pase muy bien para uno de los jovencitos, Luis Campaña, pero apareció Moisés Hurtado para quitar esa pelota, ¿no?
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0: Póngale otro triple a Anthony Cruz. Si Anthony Cruz sigue en el torneo, puede tener...

0: en la dirigencia. 2:40 por jugarse, 36-57 el marcador. Este es el partido que abre este torneo en esta serie, al menos porque se juegan cotejos simultáneos en diferentes escenarios. Nuevamente, bajo el cesto, se eleva muy bien Marcos Hurtado, consiguiendo 2 puntos más, 59. Vamos a ver si llegamos unos 10 puntitos más, ¿no? Se puede hacerlo, sí, se puede hacerlo. Y es muy necesario esta ventaja.
1: Así es.
0: Aquí está nuevamente el lanzamiento. Buscaba por acá Cruz, falló en esta ocasión. Hurtado, está Moisés, adelante, está Salvatierra, va a elevarse. Perfecto. 2 puntos más, pasamos la barrera de los 61 contra 36. Luego estaremos a las 14 horas con el cotejo entre Sucumbíos y la provincia de Napo. Está Hurtado, este es Marcos con la pelota, lo absorbe. Oiga, pero tan grande es, ¿no? Que le dan por donde los muchachos de Galápagos. Y se viene una nueva variante. Me gustaría verle nuevamente a Mosquera.
1: Sería bueno, ¿no? Porque entiendo que otros partidos van a ser difíciles, un poco más apretados, difíciles. Sí. Y ahí, pues, el técnico no se va a arriesgar. Porque, de todas maneras, no es que estamos en contra de que entre, no, pero no, tiene que asegurar el partido. Tiene que asegurar. 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
0: 50 segundos por jugarse, lanzamientos para el equipo de Sucumbíos. Falló Marcos Hurtado en este intento, 61-36 el marcador final, señoras y señores. A las 14 horas nuevamente estamos con ustedes. Antes de eso, 13:30 también la gran final del fútbol prejuvenil entre el conjunto de Sucumbíos y Zamora. 30 segundos ahora, el triunfo ya es para el conjunto de Sucumbíos. El club UZ, el único campeón nacional en esta disciplina de Sucumbíos, se hace de este primer triunfo, que es motivante. Empezar ganando siempre será importante, y saber que, bueno, se viene luego Napo, se irán preparando. 10 minutos le quedan, señores, señores, agradecerles a ustedes. Muchas gracias a Dani Rir, que nos está mirando, a Manuel Antonio Jimbo también, bien Sucumbíos, están felicitando ya. Israel Macías dice, ahí está Joel Gómez, TV Lago te da el carro, vaya, pague rápido. Oiga, hable serio, ya estamos por acá. Bueno, esto se ha terminado, Alfredo, no sé si habrá tiempo para conversar o vamos cerrando ya. 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
9: Vamos para acá. Vamos a hablar. A ver, va a tener que arrodillarse un poco porque si no, no va el que. Eso ahí, ahí estamos bien. Está el jugador Hidalgo. Oiga, le preguntaba a Andrés si el jugar con un equipo desconocido siempre, al menos el primer periodo, es un examen para ver cómo rinde el rival o entraron ustedes a ganar y ganar.
10: Pues bueno, en ese caso, siempre al enfrentarse contra un equipo que no hemos jugado, pues hay que estudiarlo, hay que trabajarlo, pero nosotros siempre vamos con la mentalidad de ganar. Eso es.
9: ¿Qué piensan del resto de equipos? Hoy por hoy viene el equipo Paxi, Nenapo, que son del parte del grupo.
10: Sí, son equipos fuertes. Igual el año anterior se miró el espacio competitivo de cada uno de los equipos y sí, son equipos fuertes, rivales fuertes.
9: ¿En cuántos campeonatos nacionales ha estado usted?
10: Yo en 3 campeonatos nacionales, este es mi 3er campeonato nacional.
9: ¿Estuvo en el que obtuvo el título USA? Sí.
10: Sí, yo quedé campeón nacional en el año 2021, cuando USA quedó campeón nacional en Xuxufindi.
9: ¿Desde ahí entonces comienza su buena racha o qué?
10: Claro, desde ahí comenzó nuestra buena racha. Quedamos ese año, en el 2021, quedamos campeón nacional. Después del siguiente año quedamos tricampeón nacional y ahora esperemos llevarnos también el campeonato.
9: ¿Tu nombre es Yandri?
10: Yandri Hidalgo.
9: Yandri, gracias.
10: Gracias, muchas gracias por el espacio.
9: Yandri Hidalgo ha estado también con nosotros aquí y pues ahí están descansando los jugadores. Ya se van preparando. Creo que van a observar, van a mirar nada más a... Un momentito a Jefferson. Deja por acá un momentito, Jefferson. Vamos a conversar con Jefferson Mosquera, uno de los jugadores experimentados. Decíamos que pues la experiencia siempre vale. O sea, no hay que menospreciar la experiencia. Entró de pronto, no con una decisión de canastear, sino de poder marcar también. ¿Cuál fue su trabajo? O mejor dicho, ¿qué le dijo el técnico en ese? El marcador estaba amplio, pero siempre habría que preocuparse.
8: Un saludo para ti, tu canal, especialmente para Pacayá, con mi pueblito querido. Bueno, el profesor fue claro, nos dijo que teníamos que mantener el marcador y darle oxigenar a los jugadores, a los postes más que todo, y se nos dieron las cosas y el rival estuvo fuerte, pero alguien tenía que ganar.
9: ¿Cuánto vale la experiencia en la cancha?
8: Muchos años.

0: experiencia, sí, es...
1: indicaciones en el estudio y eso no permite de pronto abandonar.
0: Así es, tú sabes que los jóvenes de hoy en día hay que prepararlos y bueno, el deporte es lindo. Un saludo para mi esposa y para toda mi familia. Agradecerte a ti y a tu canal.
1: Gracias.
0: Igualmente para ti.
1: Jefferson Mosquera, está aquí con nosotros y con eso pues nos vamos. Por ahí estaba Milton, vamos para arriba, vamos avanzando para despedirnos con Milton Navarrete, que está arriba y por supuesto ya está el equipo de Cotopaxi, también está Napo y por supuesto este partido igual va a ser uno de los partidos vibrantes, uno de los partidos que... efectivamente va a mirar también por sucumbidos, ya está acomodado ahí porque tiene que medir, tiene que mirar cómo se presentan los dos equipos porque son rivales hoy en la tarde con Napo y por supuesto en la mañana será con el conjunto de Cotopaxi y con eso termina.
2: Oiga,
1: vamos precisamente.
2: Acá nos dicen, Alex, buenos días, también transmiten de Manabí, no. Mil disculpas. Bendiciones, dice Luz Estrella Calderón, Beto Vázquez, saludos mis amigos, excelente transmisión, gracias por estar en el lugar mismo donde se generan las noticias deportivas. Acá AG Yupita dice, bien, sucumbidos, tierra de campeones. Bueno, tenemos muchos saludos. Gracias, Alfredo, la verdad que es muy importante estar acá. Y cómo la gente se entera, ¿no? No solamente en Sucumbíos, sino en todo el país. Es un trabajo que hemos realizado de muchos años atrás y por lo tanto continúa la credibilidad y continúan nuestras ganas, nuestros deseos de siempre estar ahí para poder contarles todos los hechos que minuto a minuto van sucediendo. Hoy, ¿cómo estamos? 13 horas 30.

0: 30 el partido.
1: Deberían.
2: Oiga, y no vienen ahí sucumbidos. Ellos son.
1: ¿Es sucumbidos?
2: Sí, ellos son, ¿o no?
1: ¿Ellos son?
2: Sí, son los chicos.
1: Pero se atrasaron.
2: Se atrasaron a mirar el partido.
1: Se atrasaron. Un saludo también para Patricio Moreno, ¿ah?
2: Motivante.
1: Saludos, excelente, dice. Milton Moreno también nos envió un mensaje. Muchas gracias por el saludo.
2: Oiga, ¿sí es sucumbíos o no es?
1: ¿Usted que lo me parece más? Que es sucumbíos, pero Zamora tiene colores similares, le cuento.
2: Hubiese sido motivante que miren el partido.
1: Y me parece que sí son, a ver, vamos a ver.
2: Sí, se van llegando para sí, efectivamente.
1: Pero
2: son.
1: No saludan con los deportistas. Sí, ah, no, ahí están saludando, entonces sí son.
2: Sí, son.
1: Son de sucumbíos.
2: Hubiese sido conozcan, motivante
1: ojalá
2: que
1: sean
2: miren,
1: los próximos campeones. Claro, que vivan
2: mirar,
1: acá. Claro.
2: Mirar, ganar.
1: Mirar,
2: pero bueno,
1: y ganar
2: están,
1: un cotejo.
2: Ya le están contagiando. Ganamos el partido.
1: Sí. Que esos caminos sigan. Nos vamos,
2: sí,
1: Alfredo.
2: Nos vamos, sí. Gracias a ustedes por habernos acompañado y nos reencontramos a las 13 horas para el fútbol y a las 14 horas para el básquetbol. Ahí vamos a combinar y ahí vamos a disfrutar juntos. Esperemos que alcance el título Sucumbíos en el fútbol prejuvenil y gane el clásico el equipo de Sucumbíos Anapo.
1: Antes de despedir, acá nos dice Víctor Zamora, ¿cómo se llaman los árbitros? Démosle el datito. Omar Parrales es de Manabí y el señor Daniel Tapia es de Los Ríos. Con eso nos vamos. Gracias a los estudios centrales, también a David Cañar en Radio Sucumbíos.
2: A toda la parte técnica de acá, comandando Wilmer Caiza, Mateo Chimborazo acá también en las cámaras y pues acá todo un equipo para llevarles a ustedes este bonito trabajo desde Macas.
1: 2026.

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0: ¿Qué tal amigos, amigas? Muy buenos días. Aquí estamos una vez más en las voces del pueblo de Dios. Y en ese día viernes estamos entrando en lo informal. Ya hemos anunciado en esos días que vamos a estar aquí el personal de la radio, por lo menos los que están aquí, para que podamos compartir nuestra alegría en este aniversario número 34. Hemos estado hablando ya de ese tema sobre varios aspectos, ¿no?, de lo que ha sido trabajar aquí en este medio de comunicación, que es un proyecto del Vicariato de Sucumbíos. El día miércoles hemos conversado con Nazario Silva, uno de los más antiguos, el más antiguo de aquí de la radio por ahora, y luego también con Alcíbar, estuvo ayer, y hoy día pues estamos algunos. Aquí estamos con Milton Moreno, el conductor del carrito, estamos con Viviana, la secretaria, estamos también nuevamente con Alcíbar, luego vendrá Nazario, y mi persona, que también soy uno de los más antiguitos de aquí de la radio. Y bueno, ¿para qué? Para un poco conversar nuestras vivencias, lo que es Radio Sucumbíos ya hacia adentro. Mucha gente nos escuchan, nos ven ahora en la pantalla chica, pero no conocen cómo es el trabajo nuestro. A veces se cree que únicamente es venir y por ahí, como era antes, no poner musiquita ya. Aquí hay mucho que hacer. Y vamos a conversar primeramente con Viviana, porque con ella no hemos estado en esos días. Viviana, ¿qué tal? Buenos días. Estamos cumpliendo 34 años ya de vida, de servicio a la comunidad, y tú tienes parte en ese tiempo de vida de la radio.
1: Muy buenos días, José Cañar. Buenos días, compañeros, y a todos nuestros oyentes. Pues sí, Radio Sucumbíos cumple 34 años. Recuerdo, yo ingresé en noviembre del 2010 como una tipo pasantía. De ahí me hicieron el contrato, me acuerdo que fue el 3 de diciembre del 2010. Entonces, desde el 2010 hasta ahora ya va a ser, creo, alrededor de 16 años, ahora en diciembre. Y pues muy gustosa, muy alegre de pertenecer a este equipo, que ha sido un equipo que se ha fortalecido pese a las cosas buenas, a las cosas malas que ha pasado dentro del medio de comunicación, pero ahí seguimos unidos, fortaleciéndonos cada vez y siendo compañeros. Sabemos, hay veces nuestras cosas buenas, nuestras cosas malas, pero ahí seguimos de pie.
0: Son 16 años que has estado aquí, ya una juventud entera.
2: La muchacha está señorita ya.
0: Sí, pues, sí, imagínense, no, vino con la mano vacía, vino vacía, y ahora ya está con familia incluida ahí. También estamos con Milton se le ve por segunda ocasión. Creo que todos hemos tenido eso de tener una segunda etapa en la radio. Milton Moreno pues también entró hace un tiempito y ya nos va a decir el mismo. ¿Qué tal, Milton? ¿Cómo te ha tratado todo ese tiempo de haber sido parte de la radio?
3: Gracias, José, a la audiencia que nos escucha, nos mira. Sí, yo ya soy, como tú dices, segunda vez que estoy aquí en este medio de comunicación. La primera vez vine como guardia. Luego también a la segunda vez que regresé, igual regresé a hacer seguridad a la guardia. Luego ya hubo la oportunidad de que me pasaron al vehículo. Y ahí estoy ahora ya ejerciendo la conducción, acompañándole aquí a Radio Sucumbíos en estos ya 34 años.
0: Uh-huh. Estamos. Ya, y bueno, como ya ayer lo escuchamos, pero no es por demás, Alcíbar, nuevamente te tenemos aquí para que nos sigas contando. Aquí hay mucho que hablar. Hablar de la radio aquí nos pasaríamos todo el día y no terminaríamos, pero sí vamos a ir sacando cositas, así que también les puede agradar mucho a los que están pendientes de nosotros, Alcíbar.
4: ¿Qué tal, José? Muy buenos días. Un saludo también a los amigos oyentes, a Víctor. Me acordé de Víctor en este momento, que fue parte del proceso de la radio, a Milton, a Viviana, a Nazario, que están por aquí, y a David, que nos acompaña en los controles, que es una parte importante también dentro de la programación, que sin esta herramienta no podríamos salir al aire, no podríamos estar acompañando desde los micrófonos a sus hogares. Sí, yo creo que 34 años se dicen fáciles, pero hay mucho recorrido, muchas cosas que han habido, muchas cosas que no se cuentan tan bien y que faltaría tiempo. Como dice José, creo que nos pasaríamos, creo que toda la semana hablando de Radio Sucumbíos, de las anécdotas, de las cosas buenas, de las cosas que no han sido tan buenas también. Pero ahí estamos, y casa adentro estamos trabajando acá como un equipo humano. Esta es nuestra segunda casa, nuestra segunda familia. Aquí creo que nos conocemos hasta el genio de cada uno de nosotros. El día que estamos serios, mejor no le digamos nada. Entonces, es así, entonces sí, yo también es ya por segunda vez, la primera vez estuve 25 años acá en la radio, en este segundo momento voy a 4 años. Y aquí estoy todavía, esperemos hasta que me tengan paciencia.
0: Sí, cuando me acuerdo cuando el Ciber pues comenzó jovencito, ¿no? Yo casi niño, y ahorita imagínese, ha cambiado tanto, ¿no? Bueno, así estamos todos, igual Viviana también. Viviana, claro, pues ya. Cuando comenzó, ya no es la Viviana que era antes, ahora es otra Viviana ya, muy cambiada, pero también con mucha experiencia. Y lo que sí es bueno que el oyente sepa es que hay gente que a veces opina, pero sin saber las cosas como son. Y la radio nos ha enseñado mucho que tenemos que saber, conocer una realidad para poder opinar. Si yo no conozco a fondo una realidad, no puedo dar ninguna opinión. ¿Por qué? Porque voy a cometer un error de especular. Entonces, eso no es la idea. Pero es bueno que aprendamos siempre a conocer la realidad, a conocer antes de decir nada, porque las palabras que salen ya no vuelven sin haber hecho ningún tipo de efecto. En todo caso, antes de lanzar la palabra, la opinión, el criterio, pues hay que primero pensarlo y estar seguro de lo que vamos a decir. Y Radio Sucumbidos nos ha enseñado mucho sobre ese tema. Vamos a ir a una pausa comercial para luego continuar. Queremos conocer cómo es que Viviana se vinculó a la radio, cómo, de dónde le llegó esa invitación, no sé cómo lo hizo igualmente, todos mismos, cómo es que nos metimos aquí a este proyecto de comunicación.

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0: Por supuesto que somos Rayos Sucumbidos y estamos cumpliendo 34 años. ¿Qué será en el próximo año cuando cumplamos 35? Creo que pues ahí habría que hacer algo más de lo que hemos hecho en este año. Bueno, pues vamos a continuar conversando con nuestros compañeros, los que estamos aquí haciendo esta gran familia de la radio. Y claro, hay una inquietud que surge, es cómo es que llegamos a ser parte de ese proyecto. Creo que no hemos pasado por ningún filtro para ser parte de la radio, ¿no? Aquí la radio ha sido una radio de puertas abiertas que nos dio la oportunidad de poder ingresar a través de cualquier espacio, de organización, no sé. ¿Cómo fue, Viviana, tu ingreso? ¿Cómo cuando te dijeron que tenías que, o tú buscaste, te propusieron? Bueno, queremos saber esa parte.
1: A ver. Yo anteriormente trabajaba en un almacén de electrodomésticos antes de ingresar a la radio. Después trabajé en un cyber y en eso se comentaba de que estaban buscando una secretaria aquí para la radio, porque en ese tiempo había alguien renunciado del área de mercadeo. Entonces, del área de secretaría, la persona que estaba en ese tiempo era Daisy Ramón, iba a pasar al área de mercadeo.
0: ¿Daisy Ramón,
1: sí,
0: o Arrobo?
1: No, Daisy Ramón.
0: Ah, ya.
1: Daisy Ramón iba a pasar al área de mercadeo. Entonces, pues yo presenté mi carpeta y primero hice pasantías como 15 días. En ese tiempo estaba don Alcíbar como director. Entonces, hice las pasantías por 15 días, que fue como, no, ni 15 días, fue del 20 de noviembre al 30 de noviembre que hice mis pasantías, o sea, empaparme de cómo era el tema del manejo de la radio y esas cosas. Y el 3 de diciembre me hicieron el contrato de ya como secretaria, que fue primero a prueba por 3 meses. Entonces, diciembre, enero, febrero, hasta febrero tenía el contrato a prueba y de ahí ya me quedé aquí en la radio. Pues ya la compañera que estaba en ese tiempo, que era Daisy, pasó a mercadeo y yo me quedé en secretaría, que estoy hasta ahora.
0: Y nada de casting, nada de esas cosas, solamente es por alguna una aproximación y bueno, pues una prueba, ¿no? Una,
1: sí.
0: Y el ciber, pues tú fuiste la que le involucraste a Viviana. ¿Qué fue lo que viste en ella para que le involucres aquí en la radio?
2: Bueno, uno de los aspectos más importantes que se tomaba en cuenta era que sea de comunidades o de organizaciones, porque entendíamos que de esa manera van entendiendo el proceso mismo de Radio Sucumbidos, lo que quiere. Entonces, con Estela, la mamá de Viviana, somos conocidos de ese tiempo, y Estela me dijo que tenía la hija que quería trabajar. Entonces yo le dije, presenta la carpeta. Vinieron algunas carpetas, entonces decidimos poner a prueba. Primero, como dice Viviana, era un tiempo de inducción para ver si en esos tiempos, en ese espacio, ella decidía quedarse o no. Decidió quedarse, entonces le hicimos un contrato a prueba porque así mandaba la ley. Y se va quedando, y hasta ahora la tenemos acá ya más de 16 años en la radio, y eso nos da como mucha alegría, porque también el tema de ir cambiando personal cada vez no es tan aconsejable en una radio como la nuestra, y más bien es las personas que van entendiendo el proceso. Entonces, como te digo, yo creo que todos venimos de parte de una organización o comunidades cristianas, en ese tiempo comunidades eclesiales de base. Entonces, ese ha sido nuestro proceso.
0: Qué bien, pues, y no sabemos hasta cuándo, ¿no, Viviana? Bueno, uno sabe cuándo ingresa, no sabe cuándo sale. Eso ya será cuando uno decida, o también cuando de pronto desde arriba decían, pues, hasta aquí nomás. Bueno, y Milton, que tiene muchas ganas de hablar. ¿Cómo fue tu vinculación, Milton, la primera vez? Hablo de la primera vez a este medio.
3: La primera vez que yo ingresé aquí fue igual cuando estuvo don Alcíbar de director.
0: Ah, sé que Alcíbar ha sido el culpable de
3: ahí, porque siempre aquí ha habido dos guardias, uno que trabajaba hasta el viernes y luego hacía el fin de semana. Entonces yo ingresé así, para hacer los fines de semana, que en ese tiempo estaba el finado Mentor uh-huh. Guevara. Entonces yo comencé ahí a los fines de semana, luego ya fui más, me dijeron ya para hacerme el contrato, porque para que habían los dos. Entonces de ahí fue mi vinculación, estuve yo hasta en el tiempo de los Heraldos. Entonces ahí ya mi contrato ya justo se terminaba, ya no me renovaron, hasta ahí llegué yo en ese tiempo.
0: La primera parte.
3: Sí. Luego ya regresé cuando ahí estaba Víctor así uno me llamó, dice, mira, yo ya, dice, tú ya sabes de la experiencia de la seguridad y todo, pero se me hacía ya un poquito duro porque ya decía las malas noches y todo, pero dije ya, no tenía trabajo, entonces digo, me voy.
0: Y también los años, digo.
3: Claro, me voy, entonces dije, y comencé así, regresé otra vez a sí mismo a la seguridad y trabajé, creo que fue un año o dos años, y luego ya no salí ni en vacaciones, porque ya Goyo estaba en el vehículo, él se fue de vacaciones, y a lo que ya regresó, él regresó ya con la renuncia, dijo que ya no era.
0: ¿Hasta qué
3: luego más? Entonces ya estaba Víctor, entonces yo me llamó con don Nazario, me dice, mira, ahí esta oportunidad, ¿quieres pasar al vehículo? Sabemos que tú también haces lo de conducción, tienes la licencia. Entonces digo, ya, si ustedes me dan esa oportunidad, no hay ningún problema. Entonces eso fue, de ahí pasé ya al vehículo y ya dejé lo que es la guardia.
0: Y listo, pues ahora ya eres el señor conductor de Radio Sucumbíos, que recorre toda la provincia llevando también a los compañeros. Ustedes lo verán, está en todo lado en el carrito. Claro, no son gente que están saliendo al aire en la radio ni en el Facebook, pero está saliendo más bien en vivo y en directo a los barrios, a las comunidades. Igualmente Viviana, ella pues pasa en su oficina. Y igual que también Alcibar, en su oficina, pues no son las personas que están aquí frente a las cámaras, pero están haciendo un trabajo bastante intenso. Por acá también está Nazario haciendo algunas capturas de fotografías. Luego también pasará al micrófono para que hablemos. Alcibar, ¿qué más decir pues de esta experiencia? Porque, bueno, tú también contaste ayer algo, cómo fue, pero sí es bueno que nos des un resumen para recordar cómo fue tu vinculación.
2: Bueno, mi vinculación fue más bien, igual, como yo dije ayer en la entrevista, yo trabajaba antes en Petro, en lo que es Texaco antiguamente. Entonces, vi que la realidad no iba acorde a con mi forma de pensar, mi forma de ser. Entonces, renuncié de Texaco y me salí. Me quedé sin trabajo unos días. Y yo siempre he estado cercano de las comunidades cristianas y no sé qué. Entonces, era muy conocido con el padre Jesús. Él era mi orientador vocacional, a más del padre Edgar también. Entonces, por ahí fue surgiendo la idea y me dicen, Alcibar, ¿quieres trabajar de guardia? Le digo, yo nunca he sido guardia. Pero si hay la oportunidad, bien.
0: Aprendes.
2: Nosotros hacíamos un emprendimiento desde la casa. Confeccionábamos ropa con mi esposa. Desde la casa, y eso sabíamos entregar a los almacenes aquí en el centro de la ciudad. Pero cuando me salió la oportunidad, yo vi de otra manera. Yo dije, bueno, de día paso en la casa apoyando el tema del emprendimiento y en la noche voy de guardia. Pero la realidad no fue así, porque en el día me daba mucho sueño. Esa fue la primera parte. Bueno, de ahí fui, pasé dos años, un año y medio en el tema de la guardia. Y de conserjería también. Entonces, en el tema de conserje fui metiéndome al tema de ventas, al tema de ir involucrándome en el tema de ventas de publicidad, de vender los espacios de publicidad, y poco a poco fui ingresando al área de mercadeo. Entonces ahí pasé algunos años también en el área de mercadeo. Después del área de mercadeo, me propusieron la dirección de la radio, que me la tuve que pensar varias veces. Y llegué a ser director de la radio un buen tiempo, como 10 años, y después ya volví al área de mercadeo nuevamente, pero sentí que también debería como dar un paso al costado para que vayan gente nueva, gente joven viniendo, y me retiré, pues también por un emprendimiento. Entonces teníamos, en ese tiempo tenía una empresita de reforestación. El tema acá, la zona amazónica, por el tema petrolero, está muy deforestada. Entonces, sobre todo, algunos cantones de la provincia de Orellana son los más desabastecidos del tema forestal. Entonces, por ahí fue la idea de poder poner una empresa de reforestación. Nos iba muy bien. En la pandemia nos fue muy mal, porque la pandemia nos mandaron a cerrar 3 meses y perdimos mucho dinero, muchas oportunidades también. Entonces me quedé sin trabajo, me quedé sin nada, la empresita estaba en cero, y claro, necesitábamos generar recursos para poder sobrevivir. Ahí fue que fui a trabajar otra vez en Petro. Presenté a Petro, me fui a trabajar en el Tiputini, trabajé un buen tiempo en el bloque 43. Después de eso salí a trabajar en una camaronera en Durán. Estuve por Durán, también estuve en Machala. en un proyecto agroproductivo. Y en esas circunstancias le escribí a la administradora de ese tiempo, a la economista Carmen Cruz, de pronto que si no había una vacante, porque sí estaba lejos, en Durán sí se me hacía medio complicado, no el trabajo, sino la distancia también, uh-huh. y lejos de la familia. Entonces me dice que sí, que hay un puesto de guardia, pero dice, pues ya no es de querer venir de guardia. Digo, yo voy a lo que sea, yo no le tengo temor al trabajo. Y entré acá de guardia los primeros 8 meses, entré en el 2022, la segunda vez ya. Entré de guardia, estuve como hasta el mes de mayo, abril, por ahí. Y de ahí me propusieron vuelta a hacerme cargo del área de mercadeo, porque la chica que estaba en ventas había renunciado. Y asumí la responsabilidad. A veces la vida te da oportunidades y uno hay que saberlas aprovechar, o decir sí o decir no. Pero entonces dije que sí, y bueno, pasé al área de mercadeo, y ahí es donde estoy ahora. Es más bien, no es como un área, sino es el área administrativa, donde compartimos ahí actividades con Viviana, con la misma dirección general. Entonces, paso ahora el tema de ventas, el tema de conseguir publicidad, el tema de ver recursos. Claro que no está tan fácil, porque también las tecnologías han avanzado y hay mucha competencia también, sobre todo las redes sociales. Ahora hay muchos anuncios en redes sociales, pero también hay cómo podernos ir haciendo estrategias para poder ingresando a este mundo tecnológico.
0: Muy bien, entonces veo que tienen mucho en común tanto Milton como Alciber, que ingresan como guardia en las dos ocasiones, y bueno, y ahora están pues donde están. Vamos a ir a una pausa nuevamente, pero antes también les anunciamos de que estaremos conversando también con Nazario, que se encuentra ya aquí listo. Igualmente se acercó por acá Celso, que también nos dará algunas palabritas en torno a esa experiencia que se vive aquí en Rayos Sucumbíos. Después de la pausa volvemos.

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0: Continuamos aquí en Las Voces del Pueblo de Dios y estamos recordando un poco con los compañeros cómo fue nuestra vinculación aquí con este medio de comunicación, con este proyecto de comunicación del Vicariato. Y bueno, también escuchamos una música de fondo. Ahora pues con la tecnología podemos llegar a hacer cosas, imagínense, grandes. Estamos con Nazario Silva, quien también nos acompaña, también está Celso. En la mañana hubo un espacio de Punto de Giro donde pues se habló de la radio, porque estamos justamente en esta coyuntura del aniversario. Y bueno, ahí se habló bastante un poco la historia de cómo era el antes de la radio. Y pues ahora estamos vuelta para hablar un poco ya del después o el de ahora, y del futuro, cómo la radio va, se proyecta y cómo hemos cambiado tanto la gente como también la tecnología. Nazario, ¿qué tal? Una vez más, estuviste el miércoles, pero no es por demás que vuelvas a contarnos cómo fue tu vinculación hasta ahora, el más antiguo de aquí de la radio. ¿Cómo fue tu vinculación a este medio?
1: Buenos días, José. Buenos días a los oyentes de la radio. En esta mañana, pues, con nuestro saludo cordial a cada uno de ustedes. Bueno, ¿cómo fue mi vinculación acá a la radio? Recuerdo que yo fui uno de los casi 200 postulantes para participar en los talleres de formación. Recuerdo que desde el 98, 99 hasta el 2000, desde 1988, 88, 89 hasta el 2000, ¿no? 1990, más o menos por ahí, sí, según los... había talleres de formación y, bueno, desde el vicariato se motivaba, ¿no?, a las comunidades cristianas para ver que saquen, digamos, los representantes de cada una de las comunidades para que sean los comunicadores populares. Entonces, desde mi comunidad, Mariscal Sucre, kilómetro 10 de la vía Quito, pues me designaron, ¿no?, que yo asista, ¿no? Y yo asistí acá, pues no sabía nada de radio, ni idea, ¿no?, qué iba a hacer. Decían que vamos a poner una radio, una emisora, y que necesitaba un personal para que existen las comunidades el tema de reportería, ¿no? Y bueno, chévere. Entonces, en ese proceso, ya en el año 2000, una vez que ya la radio estuvo al aire, la AM, yo participaba apoyando los fines de semana, haciendo programas netamente, digamos, poniendo música. Esa era la temática del... Y claro, ya empezaron a salir los programas poco a poco, pero yo me mantenía los fines de semana de forma colaborativa, haciendo los programas de fin de semana, los días sábados y domingos. Tenía un turno en la mañana. Y bueno, de ahí pues ya me iba gustando, ¿no? Y luego ya me propuso en ese entonces Noemí Torres que forme parte del equipo de planta de la radio, ¿no? Eso era en el 1992. Desde ahí estoy acá, ¿no? Yo empecé igual como todos, de la nada, empezando a conocer la realidad del mundo de la comunicación. Al día que me contrató, pues yo no sabía qué iba a hacer, ¿no? Me dijo, ándate nomás allá, entrate a la ducha, ahí hay unos baños, ponte a lavar. Encantado la vida, ¿no? Porque realmente uno nunca había trabajado en instituciones ni nada por el estilo, ¿no? Pero bueno, era mi primera experiencia. Y bueno, un poquito receloso también, porque digo, ¿será que esto es para mí? Pero bueno, yo creo que todo se aprende. Desde abajo hemos venido aprendiendo poco a poco y claro, la radio ha sido la escuela. Eso sí, dejar asentado el agradecimiento a todos quienes han pasado con nuestros directores acá en la radio y han dado todas las facilidades para que podamos, digamos, formarnos aquí en la radio, ¿no? Tanto de manera personal como también profesional. Y bueno, y también nos han dado toda la oportunidad para podernos estudiar. Y eso creo que ha sido como también la escuela aquí por muchos de los que han salido, están en otras instancias, han sido formados acá en la radio, y que eso nos da mucho gusto de que en otros lados estén también, digamos, aplicando estas bonitas experiencias, una bonita disciplina, diría yo, de poder compartir también conocimientos en otras instancias. Y bueno, de ahí para acá sigo, me incursionó bastante en la parte técnica. Tuve la oportunidad de hacer capacitaciones. No soy titulado en la parte técnica, pero creo que tengo conocimientos para poder resolver cuestiones así de técnicos, lo que suceda en el tema de transmisores, equipos de enlace, antenas y todo lo que concierne el tema de comunicación. He estado muy de cerca con grandes profesionales en el tema de la ingeniería en telecomunicaciones, y eso ha sido pues para mí un orgullo. He estado también en ALER, donde me dieron la oportunidad de estar con técnicos internacionales, incluso aprendiendo de ellos, ¿no? Y esa ha sido un poco la carta de presentación también, de poder en la radio responder a una área que es bastante compleja, y todo lo que ustedes escuchan todos los días al aire es por la permanencia también de un técnico que está detrás. Porque si se calla la radio, los productores no van a ir a...

0: en Tarapoa, en el sector del Mirador, en Putumayo también, en Puerto del Carmen. Estamos con la repetidora acá, matriz, digamos, en el Cerro del Umbaqui, y tenemos una repetidora de enlace en el sector del Reventador. Entonces, ese circuito estoy a cargo, siempre ahí con el acompañamiento de aquí de los compañeros de la radio, y ha sido como también la tónica de hacernos una minga a todos, ¿no? Y ponernos la mano, digamos, o digamos esa... ¿cómo le podría decir? Hacer una minga, porque incluso para limpiar trochas nos hacemos todos, nos programamos y vamos todos a la minga, a la limpieza, porque la maleza crece y llega a punto de que alguna vez ya nos pasó, ¿no? En un vientecito vino un viento y se nos fue los palos encima de la red eléctrica. Entonces, para retomar eso y volver a que tenga la continuidad en el fluido eléctrico, pues chica, es de días o de semanas o a veces meses. Entonces, para liberar todo eso, hay que hacer la previa limpieza de las trochas. Ahora mismo ya estamos, creo, atrasaditos en una minga en la zona del Umbaqui. De antemano ya puedo empezar a
1: Nos
0: invitarle también para
1: preparamos
0: podernos
1: para...
0: alistarnos para hacer una minga de limpieza a la trocha de la red eléctrica. Bueno, y así muchas cosas que hay mucho que contar. Y claro, la radio ha ido evolucionando de lo que fue antes y lo que es ahora. Hemos ido adaptando también, tal vez no con esa misma ligereza de la tecnología que nos pone a correr a todo mundo, ¿no? La tecnología va mucho más capaz que nosotros vamos poco a poco hacia atrás, queriendo alcanzar, porque sigue hacia adelante. No sabemos de aquí a unos 20, 30 años cómo nos presentará el tema tecnológico, ¿no? De los cambios que se ha ido incluso hablando hoy en la mañana, de lo que fue antes, la cinta abierta, de que la edición teníamos que hacer cortando la cinta y ser tan exactos para poder montar, para poder empatar. Entonces ahora ya la cosa es mucho más fácil, ¿no? Todo el sistema, nuestras voces, ahora ya, y ya no solo trabajamos audio, la radio también ya se puede mirar, ya se puede escuchar y se puede mirar, que es algo que lo ofrecemos también a nuestra audiencia, ¿no? Y así podemos irnos nombrando muchas cosas dentro de la historia de la radio que continúa, ¿no? ¿No? No se ha quedado ahí, tal vez con menos personal, pero la tecnología creo que nos asiste a que podamos, digamos, hacer muchas cosas al mismo tiempo, ¿no? Acá en la radio. Todos acá manejamos un mismo sistema, somos locutores, somos programadores,
1: Somos
0: camarógrafos,
1: todólogos, como
0: un
1: decimos.
0: todólogo completo, programadores, y claro, entonces,
1: Claro.
0: eso es lo que tenemos que hacer el día de hoy, ¿no es cierto? Tenemos que entrarnos a ese mundo de la tecnología. Eso, mi estimado José.
1: Bueno, pues gracias, vea eso, estas experiencias, ¿no? Que a veces no se conoce, pero siempre habrá espacios para poder llegar a nuestros oyentes y que nos vayan conociendo más y conozcan cómo es el trabajo aquí en la radio. También estamos con alguien que colabora, igual la radio también está conformado por colaboradores, que desde afuera, igual por amor a la radio y también por inclinación a algunas actividades, nos están apoyando. En ese caso, vamos a saludar con Celso Moreta, que él pues igual tiene una relación con la radio, no sé qué tiempo ya, cómo inició toda esta relación con Radio Sucumbíos. Bienvenido.
2: ¿Qué tal, José? Compañeros que están acá de la radio, a nuestros amigos que nos están escuchando y quizás mirando también, como dijo Nazario, ya ahora no solamente se escucha, también se ve. Siempre yo creo que la iglesia nunca ha estado alejada de las cosas que pasan aquí en la radio, al menos aquí en la radio. Yo vine aquí a Shushufindi en el año 2000, en la cual el abuelo de mis hijos siempre ha estado vinculado a la iglesia de Sucumbíos. Y por ahí empecé a escuchar también la radio. Bueno, cuando yo recién vine aquí, más o menos en el 95, era AM. Entonces de ahí comencé a tener esa curiosidad. O sea, venía de una provincia que hay muchas radios, pero cuando yo llego acá y por primera vez sintonizo Radio Sucumbíos, era algo súper diferente. Escuchar, por ejemplo, ese programa que me encantaba, a mí todavía me recuerdo, Salió el Sembrador. Qué hermoso programa. Entonces yo digo, esta radio es súper diferente. O sea, es como que yo estuviera escuchando a alguien de mi comunidad, de mi familia, y me fui interesando por la radio, a tal punto que en ese tiempo existía una...

0: organización llamada el FDA, Frente de Defensa de la Amazonía, en la cual se estaba el doctor Fajardo, bueno, algunos, ¿no? Y nos invitaron a la Escuela de Líderes. Ahí empezó todo esto. A la Escuela de Líderes conocí a un ex compañero también de aquí de Radio Sucumbíos, que fue profesor nuestro en comunicación, el licenciado Amado Chávez. Con ellos empezamos los primeros pasitos en el tema de lo que es una comunicación comunitaria. Luego ha pasado el tiempo, pues, y seguíamos con las organizaciones, derechos humanos, y obviamente aparece la UDAD después, ¿no? Y me dice, tú tienes esta vacación y te invitamos a seguir los cursos de comunicación. Y sale un programa llamado Voces y Justicia, más o menos estamos hablando de unos 9 años, 10 años atrás. Y luego, pues, Radio Sucumbíos tiene un trabajo muy especial con las comunidades, con las organizaciones sociales, en el cual ese espacio viene ya a ser parte de Radio Sucumbíos. También de ahí ya comencé, como decimos vulgarmente, patojeando. Hay que recordar y contarles, mis queridos amigos, yo toda mi vida, desde los primeros días hasta el día de hoy, he sido un campesino, vivo todavía en el campo. Hoy estoy en el programa y siempre vengo desde la finca hasta acá a la radio. Es lejos, pero por amor, como dijo José, a lo que hacemos, estamos aquí ahora en el programa Machetes y Garabatos también, que siempre lo que nos ha caracterizado es por no perder esa esencia como campesinos, por poder compartir esas experiencias que todos los días hacemos en la finca, en la agricultura, en la medicina ancestral, como decíamos, ¿no? A veces parece que si fuéramos todólogos, ¿no? De a poco vamos aprendiendo muchas cosas, pero que la gente está muy contenta, nos identificamos con nuestros amigos que nos siguen todos los días, porque de alguna manera hay algo que nos hace falta conocer o hay algo que nos hace falta compartir, y esto ha ido enriqueciendo el programa también. Eso, mi querido José.
1: Listo, pues muchas gracias. Vea, el tiempo se nos va tan rápido, hubiéramos querido pasar toda la mañana hablando, pero el tiempo es corto. Por acá nos envió un mensaje a nuestro amigo Iván, de allá de la zona alta de Sucumbíos, también colaborador con la radio de la Pastoral de Comunicación. ¿Qué nos dice? Felicidades a todo el personal de la radio, a los colaboradores desde las distintas zonas y sectores. Saludos desde La Bonita. Qué bien, gracias a la gente también de La Bonita. Seguramente nos escuchan en todo lado a esta hora. Quisieran también decir algo, pero bueno, el tiempo se nos va. Vamos a ir a una pausa y luego prepárense, compañeros, que vamos a contarles una anécdota cada uno, algo ligero, porque también esto nos, como que nos alegra la vida. A veces nos acordamos de cositas así y bueno, de cómo en el tiempo de antes pataleábamos con el tema de tecnológico y ahora peor todavía. Pero bueno, preparemos algo y luego pues volvemos ya con la última parte porque ya se nos va el tiempo. Hoy tenemos la misa de Acción de Gracias a las 6:00 p.m. Ahí estaremos nuevamente reunidos todos celebrando, dando gracias a Dios por este aniversario. Y bueno, y todo, pues vamos para adelante. Vamos a la pausa.

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0: Continuamos aquí en la parte final ya de las voces del pueblo de Dios y creo que ahora sí estamos listos para contarles las diferentes anécdotas que nos ha pasado como comunicadores. No vamos a contar anécdotas de la casa, tiene que ser con lo de que nos pasó aquí como comunicadores. Y comenzamos con Alcíbar.
1: Bueno, creo que anécdotas son muchas, ahí desde estaba recordando muchísimas, pero la que más me llamó mucho la atención, y yo hacía un programa de línea directa. Se abría el micrófono a la gente que llamaba de fuera para que pueda saludar a sus familiares que se encontraban acá. Y una vez hubo una señora que llamó, que supuestamente su mamá tenía algunas dolencias, y le empezó a decir que el primer día se tome agua de una hoja de Santa María, me parece que era, y llegó a los 9 días, me dijo, ¿puedo repetir? Y yo le dije que sí, no, que sí podía repetir, pero le cerré el micrófono, yo supuestamente le cerré el micrófono, y estaba poniendo música. Entonces, pero el micrófono seguía abierto, no seguía hablando y seguía la música. Entonces me dice ella, oiga, pero bájemele la musiquita. entonces cosas de esas sí o pasaban.
0: O sea que ella estaba más atenta que mi.
1: Ella estaba más atenta que yo.
0: Vea, eso son netamente cosas que pasan ya en la parte técnica mismo. Y Nazario, ¿qué nos tienes que contar ahora?
2: Del montón de anécdotas que me ha pasado, una que es de lejanía. Y en dos ocasiones nos ha pasado. Una vez se nos cayó la señal del transmisor en Lumbaqui. Y bueno, pues armamos todo aquí y vámonos a Lumbaqui, es de manera inmediata. Este es mi acuerdo con Goyo y también con el técnico que estuvo acá. ¿Cómo era el joven? El colombiano, Carlos.
1: Carlos Carmona.
2: Sí. Entonces ya pues armamos todo el equipaje y al cerro. Y bueno, ya llegando arriba al cerro, cansado y todo, cargando equipos y todo, ¿no? Porque teníamos que reemplazar. Llegamos ahí y yo le digo, pues... Carlos, digo, abre la puerta. Y en lo que empieza a buscar, es que ha dejado las llaves acá en la guagre. Y no teníamos con qué ingresar. Imagínate, estamos ya arriba en el cerro, ¿no? Y sin llaves, o sea, ahí no puedes hacer nada, no puedes ingresar. Lo mismo me pasó en la zona de Cuyabeno, me fui, eso ya me pasó a mí. Y resulta que yo había pensado que todas las herramientas estaban ahí en la mochila, pero la llave se nos había quedado. Y me acuerdo cuando yo llego a Tarapoa y ahí regresar al lago Agria a traer las llaves, complicado, ¿no? Y le llamo a Viviana, le digo, Viviana, hazme esta vuelta, envíanos en una unidad de transportes que viaje a Tarapoa. Y ellos no querían llevar así unas llaves, no querían llevar porque tenían que poner en una encomienda. Entonces el carro de la encomienda salía a las 11 de la mañana. Cuando yo ya estuve 7 de la mañana en Tarapoa, porque me fui aquí a las 6 de la mañana más o menos. Y de ahí pues encontró un amigo que era controlador y le dijo, mira, dame llevando estas llaves. Dame lo he entregado a tal persona. Pero yo ya me acerqué más acá, me tocó regresar y ya más o menos acá en la IE de Tarapoa ya le encontré al bus que iba a Tarapoa, digamos a Putumayo.
0: Con la encomienda.
2: Entonces, ahí sí, con la encomienda. De ahí corre. Son cosas de esas que suceden en el camino y que a veces, ¿no? De la montón de anécdotas que se pueda contar, faltará el día, ¿no?
0: Sí, pues eso sí. Y bueno, a mí también me pasó, también puedo contar yo lo que me pasó. Igual, hay algunas épocas que uno se ha jalado ahí como comunicador, pero una de esas fue que en el tiempo de antes se utilizaba las ¿cómo se llaman? Las grabadoras de cassette. Ajá. Ya, entonces, y yo me fui a Cascales a hacer una cobertura, me parece que era una señora de la pastoral infantil. Entonces yo voy con la grabadorita ya bien, según yo, bien, con el chaleco, con todo ya. Y todavía tenía un poco de flojera a entrevistar. Y me acerco a la señora y ya pues digo, ayúdenme con una pequeña entrevista, queremos que nos cuente un poco de lo que van a realizar. Ya me preparé, yo listo. Estaba yo, según yo, todo bien. Cuando ya la señora se dispone, ya nos sentamos para la entrevista, yo voy, pues cojo la grabadora y voy a aplastar la teclita y no se aplastaba. Y digo, ¿qué pasó? Y le destapo la tapita de la casetera, no había cassette. Digo, no le puse el cassette, un ratito, espéreme. Digo, voy a buscar en el bolso y tampoco había cassette. Resulta que no había llevado cassette. ¿Y ahora? Y ahora sí me quedé, digo, ¿y ahora qué hago? Aquí está complicado, digo, no he traído cassette y tampoco tenía recursos para comprar un cassette por ahí en otro lado. Entonces ahí me cedieron ahí, justamente ahí donde fui, vendían cassette. Así que fue ya como para la solución inmediata, había como. Entonces me tocó comprar, más bien me donaron un cassette para que yo pueda hacer la entrevista. Bueno, esa fue una de tantas, pero también... no sé si a Milton, no sé si en conducción o en el área que estaba, ¿qué tenemos que contarles a los oyentes?
3: Bueno, en la conducción, en carnavales me pasó uno.
0: A ver, un carnavalero.
3: Fue que estábamos en la sede de Olavia
4: Guanta, Las Delicias creo que fue, que yo parqué el carro, nos fuimos al evento. Y cuando ya termina el evento, más o menos fue como a la 1 o 2 por ahí, ya regreso pues para ya coger y salir. Y cuando llego veo la llanta baja. Y era un aguacero.
0: Y eso sí está
4: grave. Un aguacero que no paraba. Y ya pues ahí tocó sacar la llanta. Luego ya la gente ya me miró ahí y me comenzaron a ayudar con poner palos para poder alzar. Porque se hizo lodo ya. Y a la final cambiamos y nos venimos. Ya estuve llegando a la casa como a las 6 de la mañana.
0: Bueno, más que anécdota, ha sido como un percance que le pasaba a nuestro compañero, pero todo por el carnaval, ¿no?
4: Todo por el carnaval, sí.
0: Sí, y Celso, ¿cuál de tantas?
5: Yo tengo para recordar siempre lo que pasó hace años con la radio. Cuando se quiso cerrar la radio, hubo problemas, los dirigentes de las comunidades nos levantamos en apoyo a la radio y se escuchaba en la radio que decía que se iba a hacer una vigilia, ¿no? Ajá. Por seguir defendiendo este proyecto de radios de la iglesia, ¿no? Entonces nos dijeron, vea, necesitamos el apoyo de lo que sea, ustedes que viven en el campo, necesitamos lo que ustedes nos puedan traer de la finca. Y bueno, yo digo, tengo finca, pero no tengo nada. Solo tenía cacao en ese tiempo. Ni siquiera plátano había sembrado. Más pasaba en las organizaciones, así, no tenía nada, solo cacao. Entonces digo, me voy al Aguagrio y me compro una buena funda de pan, de esas grandes, y me llevo. Pero... en ese tiempo yo no conocía bien la Aguagrio. Entonces yo me bajo por allá por el parque y me vengo cargado la funda de pan, llego aquí y veo que no había nadie aquí en la radio. Digo, ¿y ahora qué hago con este pan?
0: A comérselo.
5: A comerme todo ese pan, ¿qué hago? ¿O a quién regalo este pan? De ahí una persona mayor iba pasando y dice, ¿a quién busca? Le digo, vine a dejar esto porque hay una vigilia. No, dice, amigo, esto no es aquí, es allá en la catedral. Y ahí me tocó ir caminando sin conocer, preguntando, llegar a la iglesia, al parque, y ahí entregar el pan. Eso me pasó a mí.
0: Churos. Bueno, entonces son cosas así que nos han pasado, y claro, y muchos compañeros han tenido por ahí sus anécdotas que lo han contado aquí internamente, de lo que se dice al aire, incluso en la programación. Bueno, hay mucho que contar, pero el tiempo se nos va. Nos queda solo tiempo para poder despedirnos y también invitar a Nazario, uh-huh, Sibar y todos los compañeros. Hoy tenemos una importante celebración en la capilla de la comunidad Cristo del Consuelo. ¿Por qué hacemos allá? Preguntan algunos, han dicho, pero ¿por qué hicieron allá y no en la radio? O sea, todo tiene una razón. Queremos apoyar, queremos darle como fuerza a esa comunidad que estaba resurgiendo porque un tiempo estuvo cerrada. Y bueno, sabemos que el obispo acompaña a esa comunidad y le propuse al obispo, digo, hacer el aniversario de la radio. Dijo que estaba muy bien, que le parecía muy bien. Entonces, por esa razón, ayer fuimos a mirar la capilla. Sí, es una capilla más o menos grandecita que nos va a acoger a todos los que vamos a ir hoy a las 6 de la tarde a participar de la misa. ¿Algo ya para ir cerrando, Nazario?
2: Sí, el proyecto de la radio continúa, no se acaba. Muchas veces nos quedamos en la historia, en lo que pasó. Pero queremos indicar que el proyecto continúa, la radio tiene para muchos años más. Tenemos la concesión para 15 años inicialmente, luego con un trámite nada más se puede ampliar para 15 años más. Entonces la radio está para largo, ¿no? Entonces decirlo, ¿no? Que aquí estamos y estamos cada vez tratando de innovar. Siempre la limitación es el tema de los recursos humanos y recursos económicos. La situación de país como tal está, no está tan buena, y eso hace que no solamente para la radio, para todos los que tienen emprendimientos, entienden negocios, realmente está bastante están bastante crítico en el tema de mantener. También algunas empresas han tenido que despedir personal, han tenido que implementar otro tipo de como para reemplazar la mano de obra, ¿no? Y eso sucede también acá en la radio. Tenemos toda la parte tecnológica, eso significa también de que el personal también ha ido reduciendo poco a poco. Invitarles para el día de hoy para que asistan a la celebración eucarística a partir de las 6:00 p.m. en la Iglesia Cristo del Consuelo. Sí, agradecer mucho a don Federico Alberca, ¿no es cierto? Ayer tuve la oportunidad de conversar y tiene bonita historia también el de la radio, y el día de hoy también va a dar un pequeño testimonio en la parte final de la Eucaristía. Y gracias también al coro de música del Colegio Pacífico Sembranos, que estarán acá con nosotros animándonos y aportando también en estos 34 años de vida. Muchas gracias.
0: Qué bien, dijo Nazario, pues la radio continúa, aunque no con nosotros, o sí con nosotros, no sé hasta cuándo, pero la radio va a continuar, eso sí, hay una garantía, y si hay una nueva generación que viene a sumarse, pues lo harán igual, siguiendo ese proyecto, la misma línea que ha tenido desde cuando se inició el Ciber.
1: Son 34 años ya de aniversario de la radio que hemos venido caminando, y esperamos que... poder acompañar un tiempo más a la radio, y la radio continúa. El proyecto de comunicación de el Vicariato San Miguel de Sucumbíos continúa con nosotros o sin nosotros, pero va a continuar. Hay que ir asumiendo retos y también abriendo puertas a los jóvenes, a los que quieran ir acompañando este proceso, que les guste este modelo de comunicación, esta iniciativa de comunicación, y que podamos, bueno, seguir aquí. Agradecerles, como decía Nazario, a todos los amigos, las instituciones que han ido apoyando de alguna u otra manera en este proceso, en este caminar, y sobre todo para hoy, los 24 años, me estoy acordando del Colegio Juan Jiménez, que nos presta las sillas, del gobierno provincial, nos prestan unas carpas, y así también de la logística, de los servicios pastorales, de la iglesia, de los amigos oyentes. Invitarles a todos ustedes. La casa es pequeña, el corazón es grande, la invitación está. Que hubiésemos querido hacer una fiesta más grande donde podamos acoger a más personas, a otro tipo de programación también, pero el reto es continuar, y el reto es quizás para el próximo año. Eso, y muchas gracias.
0: Bien, gracias al Ciber. Pues entonces la invitación está abierta, y si alguien dice quiero aportar con algo, pues no nos resentimos. Le esperamos ahí con cariño. También Milton, para despedirnos ya.
4: De igual manera, invitarles a que nos acompañen hoy a la celebración, y como dicen los compañeros, esto continúa, este proyecto igual, nosotros no somos eternos tampoco, ni de la vida.
0: Es eterno, dice la canción.
4: Entonces, algún rato dejaremos aquí él, pero igual vendrá otras personas, y esto sí tiene que seguir, no tiene por qué decir, bueno, hasta aquí nomás o qué. No, tiene que seguir, porque, como dice el eslogan, la compañera solidaria, y la radio es del vicariato, y nosotros somos trabajadores, pero el pueblo es el que manda, el pueblo es el que escucha, el que dice, no, esto tiene que seguir. Uh-huh. Eso, y gracias a ti por habernos invitado aquí.
0: Agradecemos también a Viviana, que estuvo, se nos fue porque tiene por ahí un compromiso, y también a David, que es de la nueva generación, también que está poniendo su aporte aquí en la parte técnica, en la radio, pues, y creo que así como él, de pronto muchos podrán venir ya y apropiarse de ese proyecto, porque, como decimos, la radio continúa. Celso, también para despedirnos.
5: Para despedir, quiero agradecer al pueblo amazónico por habernos hecho parte de este proyecto. Realmente yo creo que en estos 34 años de aniversario, a más de un excelente símbolo que es Radio Sucumbíos, está cumpliendo años también la población amazónica. Recuerden que si no hubiera quien nos escuche, quien esté ahí pendiente de la radio, de la programación, simplemente no habría comunicación, no habría radio. Entonces, el pueblo amazónico es el que también es parte de este aniversario, invitados, con el permiso de los directivos de acá de radio, también invitados, ¿no?, a acompañar en el tema eclesial. y de nuestra parte pues no vamos a perder el rumbo, seguiremos con este mismo camino, caminando con los dos pies, iglesia, comunidades y obviamente los micrófonos de la radio.
0: Muchas gracias, Celso, gracias Alcibar, Milton y Nazario. Pues ahora nos vamos a despedir con un viva, ¿no? Y nos encontraremos en la tarde ya en la Eucaristía. ¡Viva Radio Sucumbíos!
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0: He aprendido que las personas olvidarán lo que dices y lo que haces, pero nunca olvidarán cómo las hiciste sentir. Maya Angelou.
1: Nunca permitas que tus acciones hagan sentir mal a los demás.
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1: Es la hora 10:22.
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9: Es la hora 10:48.
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Muy buenos días a todos nuestros amigos que se encuentran en sintonía de Radio Sucumbío. Somos Mañanas Interactivas, ya cuando el reloj marca las 10:54. Recuerde que usted puede tomar contacto con nosotros a través del 09-86-56-0430. Lo volvemos a repetir, es el 09-86-56-0430. Usted puede enviarnos su mensaje, su solicitud musical, que nosotros desde acá de cabina estamos listos para complacerlo el día de hoy, viernes 29 de mayo del 2026.

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1: Pastillas de fe.
2: Para sanar el alma. Para sanar el alma.
1: Dentro de 20 años, estarás más decepcionado por las cosas que no hiciste que por las cosas que hiciste. Así que suelta las amarras. Navega lejos del puerto seguro. Atrapa los vientos alisios en tus velas. Explora, sueña, descubre. Mark Twain.
3: Intenta hacer cosas nuevas cada día.
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Bueno, y en esta mañana seguimos saludando a nuestros amigos que nos sintonizan a través de Tuning en Ambato, en Guayaquil, en Machala. Gracias por hacernos saber que usted nos escucha. Somos Mañanas Interactivas. Para nuestros amigos de la hermana provincia de Orellana también, que están en sintonía del Coca. A nuestros amigos de la compañía Halliburton, buenos días. También a nuestros amigos de la compañía SLB para Luis, buenos días. A los amigos que nos sintonizan en la cooperativa de transporte pesado Río Orienco, gracias por escuchar Mañanas Interactivas y hacernos saber, dejarnos ingresar hacia donde usted se encuentra. Ya el reloj marca las 11 de la mañana. Un saludo muy especial para nuestras amitas de casa que seguramente en este preciso momento ya están pensando de pronto y están por terminar el almuerzo. Estamos día viernes, antesala del fin de semana. Recuerde que mi nombre es Daniela y estoy muy gustosa de acompañarle de lunes a viernes de 10 a 12 del mediodía. Y recuerde también que usted debe tomar muchísima agua, no dude y solicite su botellón de agua. 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

Hoy en esta mañana seguimos saludando a nuestros amigos que se encuentran en sintonía de Radio Sucumbíos, en especial para nuestros amigos del Club de Oyentes de Mañanas Interactivas. Para nuestra querida Yolandita, nos ha enviado un audio. Recuerde que si usted quiere enviarnos un audio que sea difundido también para todos, usted lo puede hacer a través del 09-86-56-0430. Lo volvemos a repetir, es el 09-86-56-0430. Un saludo muy especial para nuestros amigos de Continental que nos sintonizan. 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Ya marcamos las 11:12 en la mañana.

0: Hola, mi querida Dani, muy buenos días, ¿cómo está usted? Un abrazo a la distancia, aquí a full sintonía en Radio Sucumbío, nuestra compañera solidaria. Felicidades en su aniversario de 34 años de existencia y hacernos compañía a cada uno de nosotros, sus oyentes, en el campo y en la ciudad. Muy linda emisora. Y con nuestro programa de Mañanas Interactivas, somos sus fieles oyentes. Y mi querida Dani, aquí a full sintonía haciendo el almuerzo, como dice usted, ya dándole los últimos toques al almuercito del día de hoy para nuestros familiares que están por ahí trabajando. Y aprovechando que está haciendo un bonito día, está su solcito. Hemos tenido muchas lluvias. Ya hoy día antes ya alumbró el solcito por aquí, por nuestra zona. Y muy bonito. Como dice, al mal tiempo hay que ponerle buena cara. Y lo que Diosito nos hace, no hay por qué. Porque, como le digo, este renegar se toca de aceptar lo que venga. Si Diosito nos da lluvia, aceptar la lluvia. Si Diosito nos da sol, aceptar el sol. Y así tenemos que dar gracias a nuestro Padre Celestial por darnos cada día un día más de vida y protegernos de todo peligro que hoy en día estamos soportando. En todo lugar, en todo momento, no estamos libres de cualquier percance que nos puede ocurrir. Y para no cansarle más, quiero que me regale un temita de Delfín Quispe. Chuya vida, que me regale el temita de Delfín Quispe.
1: Así es, queridos amigos, querida Yolandita, desde acá le enviamos un fuerte abrazo y ya vamos a colocarle su temita solicitado en esta mañana. Y claro que sí, para nuestras amas de casa, que son que siempre nos escuchan, ya están terminando por unas casitas ya de hacer su almuerzo. Recuerde que ya marcamos las 11:14 en la mañana. Para nuestros amigos transportistas, muy buenos días y gracias por dejarnos acompañarle hacia donde usted se dirige en esta mañana. También para todos los maestros de las diferentes mecánicas, automotrices y de motos, muy buenos días. Recuerde que somos Mañanas Interactivas y estamos junto a ti.

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Bueno, ya cuando el reloj marca las 11:50, llegamos con un cordial saludo para la licenciada Erika Siguango, técnica de atención primaria del Centro de Salud de Don Calderón. Atentamente, el doctor Ángel Bonilla Cortés.

0: Hasta aquí
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1: Comenzamos revisando este tema y les comentamos que el Gobierno Nacional anunció la tarde de este jueves 28 de mayo la ejecución de trabajos preventivos de mantenimiento y repotenciación en el Sistema Eléctrico Nacional, es decir, cortes de energía. Según informó el Ministerio de Ambiente y Energía, las intervenciones se realizarían durante los fines de semana del 30 y 31 de mayo, así como del 6 y 7 de junio, en líneas de transmisión, subtransmisión y alimentadores primarios de distintas zonas del país, como parte de las acciones para reducir riesgos ante posibles afectaciones derivadas del fenómeno del Niño. Las intervenciones están previstas en cantones de varias provincias, entre ellos Quito, Durán, Daule, Salitre, Palestina, Balsar, Colimes, Santa Lucía, San Borondón, Milagro, Naranjal, Babahoyo, Cuenca, Macas, Machala, Manta, Puerto Viejo, Francisco de Orellana, Ibarra, Riobamba, Loja y Lago Agrio, entre otros. En total, los trabajos abarcarán sectores de las provincias de Pichincha, Guayas, Los Ríos, Azuay, Morona, Santiago, Bolívar, El Oro, Esmeraldas, Manabí, Orellana, Sucumbíos, Cotopaxi, Imbabura, Chimborazo y Loja. La Comisión Ciudadana de Selección aceptó parcialmente 12 de las 22 solicitudes de recalificación presentadas por los postulantes al concurso de Fiscal General del Estado, rechazando los otros 10 pedidos restantes. El proceso avanza a la siguiente fase de escrutinio público e impugnación ciudadana. Al respecto, Mauricio Aguirre, uno de los postulantes, quien pidió este proceso de recalificación, aspira a que en esta oportunidad se le otorguen todos los puntos que no le acreditaron en primera instancia.
2: Hasta la presente fecha no hemos sido notificados por el Consejo de Participación Ciudadana, en la que nos indica si se aceptó o no la recalificación que presentamos. Yo lo que necesito saber es si tomaron en cuenta la recalificación, si me subieron la nota, para de esa manera saber si sigo en el concurso o caso contrario me retiraré del concurso.
1: La comisión, por medio de un comunicado, explicó que las modificaciones fueron aprobadas luego de verificar que los aspirantes presentaron documentación suficiente para justificar cambios en sus calificaciones. Además, confirmó que el nuevo reporte final de recalificación sería publicado en el portal institucional y posteriormente remitido al Pleno del Consejo de Participación Ciudadana y Control Social.
2: A mí no se tomó en cuenta la experiencia profesional, ahí me perjudican 6 puntos. Dentro del reglamento decía que tenemos que subir 10 audiencias en derecho penal. Yo subí las 10 audiencias en derecho penal, sin embargo, solo me tomaron en cuenta 2. Por lo tanto, se me perjudicó ahí 6 puntos. Posteriormente, no me tomaron en cuenta un año, solo me toman en cuenta un año que trabajé en la Universidad Central del Ecuador como profesor y no los 2 que trabajé. Ahí me perjudicaron en 1 punto. No me tomaron en cuenta un certificado de méritos y también 2 certificados de experiencia específica, con lo que llegaba a 8.50 más de lo que tengo.
1: Aguirre sostiene que el proceso desde un inicio ha tenido denuncias e irregularidades para favorecer a ciertos postulantes y ahora que se están volviendo evidentes.
2: Yo creo que desde el comienzo comenzó viciado el proceso al haber nombrado comisionados que no tienen experiencia en derecho penal. Que yo conozca ninguno de los comisionados que actualmente están calificando al futuro fiscal general ha sido un abogado reconocido en materia penal, sino todo lo contrario, ni siquiera se les ha conocido en el libre ejercicio profesional, ni en cargos públicos. Por lo tanto, al haber sido calificado un fiscal general por personas que no tienen conocimiento en derecho penal, es por eso que incluso hubo 22 recalificaciones, ya que los mismos, creo yo, que no tenían conocimiento de qué tipo de audiencia se da en derecho penal y cuál era el posterior trámite de las mismas.
1: El informe de la comisión con las notas recalificadas será remitido al Pleno del Consejo de Participación para su conocimiento previo al inicio de la fase de impugnación ciudadana. Continuamos y mediante un plantón, la presidenta de la Revolución Ciudadana, Gabriela Rivadeneira, rechazó la suspensión de 9 meses impuesta al movimiento, calificándola de acto arbitrario, ilegal y violatorio del derecho a la defensa.
3: Se nos suspendió sin derecho a la defensa, en un acto absolutamente arbitrario. Esta suma que hacemos a la exigencia de justicia. Estamos en un país en donde la democracia y el Estado de Derecho se ha roto por completo, y eso no solamente afecta a una organización política, eso afecta al derecho del pueblo de decidir, afecta al derecho del pueblo a tener una alternativa en la papeleta que le permita elegir a las autoridades locales. Esta suspensión de 9 meses no es casual, es una directriz de Daniel Noboa para ir solo en papeleta, porque sabe que anulando o prohibiendo que la lista 5 entre en papeleta, prácticamente es ir solo. Y no se lo vamos a permitir, vamos a estar en papeleta, lo hemos dicho varias veces. Y en ese sentido, la RC5 va a seguir exigiendo justicia. Desde que fuimos notificados de la suspensión, hemos pedido que se nos explique el porqué. Hemos pedido además que nos envíen cuál es el caso por el que nos están, estamos siendo investigados. El movimiento hasta ahora no ha sido notificado de una sola investigación en el sistema de justicia. Se nos suspendió sin derecho a la defensa, en un acto absolutamente arbitrario e ilegal. Esto es lo que estamos diciendo a las autoridades y a la institución. No pueden jugar con la voluntad de la gente y con miles y millones de militantes, que es los que militan y participan directamente en el movimiento de la Revolución Ciudadana.
1: Sostuvo que la medida responde a una directriz del presidente Daniel Noboa para evitar competencia en los comicios. Ante esto, el movimiento ha presentado impugnaciones y una denuncia contra la fiscal delegada. Una vez más, los jubilados que integran el Frente de Defensa del IES llegaron hasta los bajos de la Corte Constitucional en Quito para, mediante un plantón, pedir a los magistrados de la entidad se den paso a las demandas de inconstitucionalidad presentadas contra las leyes como la de fortalecimiento crediticio y la de transparencia. Así lo mencionó Fausto Dután, quien considera que en la Corte aún se tiene esperanza.
4: No encontramos hasta este momento una respuesta de la Corte Constitucional. Posteriormente planteamos también otra demanda, que es para el cumplimiento. La Corte tiene la obligación de velar porque se cumpla con la Constitución Política respecto a la elección del representante al Consejo Directivo. La Corte Constitucional resolvió de que la elección debe ser a través de una votación universal de los afiliados, de los jubilados. Sin embargo, a través de maniobras de este típico juego que hacen, ponen ahí a un señor Moncayo que no representa a los sectores ni jubilados ni afiliados, pero que sí representa los intereses del gobierno.
1: Los manifestantes advirtieron sobre los riesgos que a su criterio representan estas normativas y de la misma manera de la presentación de la amicus curiae a otros cuerpos legales que no han tenido respuesta.
4: Nosotros no estamos planteando nada de manera ilegal, nada de manera que violente la Constitución. Por el contrario, somos guardianes de la Constitución y los jubilados en el país hemos aportado de manera sistemática para que se nos dé la jubilación. No estamos pidiendo nada absolutamente, ni ningún tipo de regalo ni nada, sino que nos devuelva lo que aportamos mensualmente para la jubilación.
1: Juana Viteri, otra de las jubiladas, añade que continuarán en plantones y otras acciones si no tienen un pronunciamiento de los magistrados constitucionales, ya que este lugar aún es considerado el último bastión de la democracia y del respeto.
5: No entiendo personalmente por qué la Corte Constitucional, si están como corte, se supone que dominan la Constitución y no necesitan tanto tiempo de análisis para dar un fallo. El por qué hay esa tardanza en dar una respuesta a la ciudadanía, a las demandas que no solamente nosotros hemos dejado aquí.
1: Recordemos que la Corte Constitucional hasta el momento ha admitido a trámite más de 20 demandas de inconstitucionalidad contra la Ley Orgánica de Transparencia Social y la Ley de Fortalecimiento y Sostenibilidad Crediticia. Estas normativas fueron propuestas por el Ejecutivo como proyectos económicos urgentes y se analizan bajo el control de la constitucionalidad. Comentarles que el viceministro de Educación, Ramiro Torres, acudió a la Comisión de Transparencia de la Asamblea Nacional en el marco de las comparecencias para elaborar el informe para segundo debate del proyecto de ley de agilización del proceso judicial de adopciones. Aquí explicó parte de la propuesta de la cartera de Estado.
6: Acabamos de acudir a la mesa de transparencia porque estamos proponiendo como viceministerio la posibilidad de que los chicos que cumplen 18 años y están en las casas de acogida del Ministerio de Desarrollo Humano y no son adoptados puedan incorporarse a educación superior a través de una reforma puntual en la Ley Orgánica de Educación Superior. Nos parece muy importante la posibilidad de generar una alternativa para que estos chicos que terminan su bachillerato y que por diferentes circunstancias no entran a educación superior puedan tener un tratamiento con una reforma en la ley que les permita tener un acceso a través de becas o de apoyos económicos. Bueno, económicamente la propuesta que ha traído el viceministerio es que con una reforma en el artículo 30 de la Ley Orgánica de Educación Superior, que es aquella que determina la entrega de recursos a las universidades que se consideran cofinanciadas, que deben diseñar becas y ayudas económicas, a través de ellas se pueda canalizar. Evidentemente, la comisión tendrá que debatir, analizar y ver la pertinencia de la propuesta que hemos traído y en función de ello poder estructurar la reforma que corresponde.
1: La mesa legislativa continuará recibiendo los aportes de otras carteras de Estado, así como de instituciones, para elaborar el informe y presentarlo al Pleno para su segundo debate. Y tiempo de hacer un alto en información. Vamos al corte y al regresar seguimos con más de Ecuador en Contacto, primera emisión.
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1: Gracias por seguir nuestra sintonía. Nuestra compañera Elba Luzardo está lista para dialogar con la invitada de hoy en el espacio de entrevistas. Elba, te escuchamos.
7: Saludos a esta hora del día, amigos y amigas. Qué gusto volvernos a encontrar a través de la red de medios comunitarios en todo el país. Gracias por su sintonía a través de la entrevista del día. En Ecuador, nuestro país, varios casos de alto impacto como Progen, Sinohidro y Goleada han vuelto a poner en debate el papel de la Fiscalía General del Estado y la forma en que se investigan presuntas redes de corrupción, lavado de activos y delincuencia organizada. Para analizar cómo avanzan estos procesos, conversaremos con la abogada y analista política Mónica Luzárraga, quien saludamos de inmediato. Doctora Luzárraga, qué gusto tenerla en este espacio. Buen día, bienvenida.
19: Muchísimas gracias por la invitación. Buenos días. Y a través de ustedes, un saludo a todas las personas que nos escuchan. Muchísimas gracias por la invitación.
7: Y a usted por su tiempo. Y como pregunta inicial general, queremos conocer un poco su evaluación. ¿Cómo evalúa usted actualmente el trabajo de la Fiscalía en los casos de alto impacto que yo he mencionado, por citar algunos, y qué tan sólidas tal vez considera que son estas investigaciones?
19: De una lectura eminentemente profesional y sobre todo con la experiencia que tengo en el ámbito judicial y sobre todo en el ámbito penal, lo que nosotros podemos ver alrededor de lo que no está haciendo la Fiscalía definitivamente es generando y percibiendo cómo estas investigaciones selectivas están destruyendo aún más la confianza pública, porque definitivamente el ciudadano, que no es tonto, se está dando cuenta que la Fiscalía, como titular del ejercicio de la acción penal, no está persiguiendo o investigando tipos penales, no está persiguiendo o investigando delitos, sino que se ha convertido en un instrumento para perseguir exclusivamente personas, con la particularidad de que en un país democrático como el nuestro, la independencia judicial y el Estado de Derecho es un pilar fundamental. Y cuando eso no existe, cuando por el contrario solamente se decide quién sí debe y quién no debe ser investigado, con una fiscalía altamente politizada al servicio del gobernante de turno, pues entonces nos damos cuenta que la justicia ya no es un límite del poder, sino que se ha convertido en un instrumento político.
7: Y ahora sí quisiera pasar a analizar con usted algunos casos que yo mencionaba al inicio y que están precisamente en el debate nacional. Iniciamos hablando sobre el caso Progen. En este caso también se ha llevado a otras instancias como la Asamblea Nacional. El caso ya tiene a 21 procesados, entre ellos a un ex ministro de Energía. Desde la Asamblea Nacional también se pide un juicio político para otra ex ministra de Energía. Se habla de un perjuicio al Estado de más de 100 millones de dólares. ¿Cómo ve usted que Fiscalía lleva en marcha este proceso?
19: Bueno, era lo lógico, era lo necesario alrededor de investigar la infracción o la posible infracción. Eso no está mal. Lo que está mal es dejar por fuera a actores claves en la cadena de mando y que además, no solamente quizás por referencia o por intuición, sino por elementos que ya constan en el expediente fiscal, se nota y se percibe que su participación no fue simplemente fuera del espectro de la contratación, sino que tuvieron en apariencia una intervención directa. Y yo quiero ser muy clara en esto. El proceso penal por sí solo, la investigación penal por sí sola, no determina quién es culpable y quién es inocente. Lo hacen las pruebas, lo hacen los elementos que se recaban durante la investigación. Acá lo que está mal es que todos los ecuatorianos percibamos, veamos, periodistas, analistas, ciudadanos comunes, vean los documentos que ya reposan en la instrucción fiscal, las declaraciones que ya han dado ciertas personas, las manifestaciones públicas que se ha tenido alrededor de dos figuras claves como el ministro Luque y la ministra Manzano, y de repente la Fiscalía haya optado por sesgar la investigación y únicamente perseguir a lo que regularmente nosotros le solemos llamar en la investigación criminal a los peces flacos, a los mandos medios, a aquellas personas que son los cartuchos de los cuales se utilizan estas estructuras para lograr su cometido. Que no son estas personas pues las que se beneficiaron del atraco de 104 o 100 más millones de dólares. Y ahí es cuando se entiende y se percibe que el proceso de investigación de Progen, que está actualmente, que persigue a 21 personas, es simplemente una puesta en escena para calmar el clamor de la ciudadanía de investigar quiénes fueron los responsables del atraco millonario que representa eso y las consecuencias que tuvimos que vivir los ecuatorianos. Pero acá también la gente siente la necesidad de que se esclarezca y que la Fiscalía adopte una postura institucional seria, proba, objetiva, de cuál fue la participación del ministro Luque y la ministra Manzano. Y eso no existe.
7: caso Progenio apagón, pues se indaga un presunto delito de peculado relacionado con la contratación irregular de generadores eléctricos durante la emergencia 2024. Le consulto, doctora Luzárraga, un proceso de este tipo, ¿cuánto podría tardar y precisamente cuáles son esos elementos que debería declarar la fiscalía para quienes han venido siguiendo el proceso de cerca, quienes han podido ver tal vez la información que se ha difundido a través de medios de comunicación, pues digan si está actuando de manera transparente y quiere llegar a la verdad de esta presunta red de corrupción?
19: Desde que se formularon cargos, desde el día en que se formuló los cargos a las 21 personas, el proceso tiene 90 días. Luego de eso pudiera darse quizás la posibilidad de una vinculación a otros actores que han quedado por fuera, y eso aumentaría 30 días más ineludiblemente la investigación, con lo cual llegaríamos a 120 días, aproximadamente 4 meses de investigación. Lo que viene de ahí tiene una particularidad, y es que las personas tienen actualmente órdenes de prisión preventiva, muchos de ellos, pero lastimosamente todos están fuera de la prisión, ¿no? Es decir, ninguno fue capturado, y entiendo yo que la posición que han adoptado muchos de ellos es precisamente tratar de defenderse por fuera. ¿Qué va a pasar ahí? El proceso va a continuar, y va a continuar porque el tipo penal de peculado se puede juzgar, se puede llevar a juicio sin la presencia de las personas procesadas en este caso. Entonces, lo que veremos quizás, estos casos de peculado, cuando hay prisión preventiva, es decir, cuando las personas están detenidas, se resuelven en un año, y de ahí vienen las otras etapas del proceso. Pero como no están detenidas, como no se ha ejecutado la prisión preventiva con respecto a ninguno de ellos, pues es muy probable que el proceso pueda alargarse 2, 3, 4 años, porque recordemos que el tipo penal, además, por sus características, es imprescriptible. Entonces, vamos a tener que hablar de Progen y del caso Apagón por muchísimos años. Lo que esperamos realmente es que los responsables, no en este proceso, pero quizás en un proceso futuro, entendiendo que el tipo penal no prescribe, que no ha existido un pronunciamiento contra Manzano y contra Luque, en algún momento una fiscalía objetiva, no parcializada y sobre todo consciente de su responsabilidad institucional, involucre a estas personas en el contexto de la investigación del caso Apagón o caso Progen, como se le conoce también.
7: Y ahora también pasemos a hablar de otro caso que ha estado presente en la coyuntura y que semana a semana da de qué hablar precisamente por las dilataciones que han señalado algunos tiene, y es el caso Goleada, una investigación que en este caso indaga una presunta red de delincuencia organizada dedicada al lavado de activos y defraudación tributaria, en donde se involucra también al alcalde de Guayaquil, quien precisamente se encuentra en prisión en la cárcel del Encuentro. Que nos comente un poco acerca su lectura acerca de este caso, en donde ya se ha mencionado la defensa, inclusive del alcalde ha señalado que hay arbitrariedades, que no hay temas que han quedado muy claros.
19: Sobre qué elementos de convicción reposan en el caso Goleada y cómo se ha desarrollado la investigación, pueden opinar exclusivamente aquellas personas que están ya en un proceso de investigación, como en este caso entiendo el doctor Ramiro García, el doctor, ¿cómo es que se llama el otro abogado? Bueno, los abogados que están con él. Pero quiero hablar de la parte procesal, básicamente. El proceso ha avanzado y ha concluido ya su primera fase de investigación de instrucción principal. Entiendo yo, se está buscando una vinculación para con ello traer al proceso a otras personas presuntamente vinculadas o responsables. Y ahí entiendo que lo que más se está debatiendo es la desproporción y la no necesidad de tener al alcalde, en este caso, que es el único privado de la libertad en ese caso, en las condiciones inhumanas en las que se encuentra cumpliendo una medida cautelar de prisión preventiva. Pero eso tiene una particularidad, porque la razón por la que se sostiene y se mantiene Aquiles Álvarez en una cárcel de máxima seguridad, aunque de acuerdo al criterio de separación no debería, en su condición de privado de la libertad por medida cautelar, estar ahí, es porque el gobierno, incluso a través de la función legislativa, promovió una reforma legal al Código Orgánico Integral Penal y al reglamento y a la ley del Sistema Nacional de Sistema de Penitenciario, promoviendo que se pueda tener a las personas de prisión preventiva en una cárcel de máxima seguridad, lo cual evidencia y pone de manifiesto, y ahí sí le doy toda la razón a los compañeros que están ejerciendo la defensa del alcalde Aquiles Álvarez, en que se está instrumentalizando la justicia para proscribir políticamente a un adversario, utilizando en este caso la justicia penal como la herramienta, como el medio para obtener o para excluirlo del proceso electoral que se avecina ahora en noviembre del 2026.
7: Y también pasemos a hablar de otro caso que ha estado presente en la coyuntura precisamente por la llegada del ex presidente y vicepresidente Lenín Moreno, y es el caso Sinohidro, un proceso judicial en donde se investiga una presunta red de sobornos por cerca de 76 millones de dólares que en este caso se presume fueron recibidos por el ex presidente y su círculo familiar. ¿Cómo ve también que lleva adelante este proceso fiscalía?
19: Estamos en el juicio y mira que es importante porque lo que hemos podido ver, y a mí lo que me han comentado del caso porque no lo he seguido de cerca, es el pésimo ejercicio de litigación que ha tenido quien hoy en día es el fiscal general de la nación y que además se postula como el futuro también fiscal general, producto que está en el concurso para ser reelegido. Por el contrario, la defensa que está en el caso Sinohidro defendiendo a cada una de las personas que está ahí, entiendo está haciendo un ejercicio adecuado de defensa y ha develado la ineficiencia y las deficiencias que tuvo la instrucción fiscal. Queremos que en el camino de la construcción democrática que nos queda, muchísimas más personas puedan sumarse a la conciencia patriótica de recuperación de la patria y sobre todo a que recuperemos la sensatez, a que los valores democráticos sean otra vez el eje y el centro de cualquier servidor público. Si eso no ocurre, queridos amigos, pues lastimosamente tocará ejercer otro tipo de movilizaciones y conciencia de cara en algún momento a recuperar por la vía democrática una postura, un gobierno que esté realmente consciente de que el equilibrio de poderes es necesario para nuestra democracia.
7: Doctora Luzárraga, le agradecemos por su tiempo para los medios comunitarios de Corape. Gracias por acompañarnos esta mañana en la entrevista del día.
19: Excelente día.
1: De esta manera hemos llegado a la parte final de su noticiero Ecuador en Contacto, primera emisión, agradeciendo su sintonía y confianza en información de los medios comunitarios del país. En los controles estuvo Karina Torres y en la locución Rolando Goiz García. Les deseamos una excelente jornada, un abrazo fuerte para todos y todas.
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0: con ustedes. Buenas tardes, un abrazo grande a quienes nos sintonizan a esta hora. Estamos listos para entregarles toda la información deportiva a través de los 100.5 en Putumayo, en Puerto del Carmen, de Radio Sucumbíos, y en el resto de la provincia a través de los 105.3. Estamos muy contentos de saludarles, darles la bienvenida desde la provincia de Zamora. Estamos en la ciudad de Macas, en el Coliseo Luis Rivadeneira Polo. Y saludarles, digo, a nombre de Nazario Silva, nuestro compañero y director de programación en los estudios centrales, y quien les habla, Milton Hernán Navarrete, reitero, acá en la ciudad de Macas, en el Coliseo Cerrado Luis Rivadeneira Polo, que fue el escenario de la primera fecha de este torneo nacional, donde USA, que representa a Sucumbíos, le ganó ya al equipo de Galápagos con un marcador de 64 a 36. Ya vamos más adelante a escuchar las entrevistas de los deportistas. En primera instancia estaremos con Andrés Argüello, luego escucharemos a Marcos Hurtado, el más espigado, pienso yo, de este conjunto, y luego estaremos hablando de fútbol. Acá está el profesor Solís, que está dirigiendo a la selección prejuvenil de fútbol de la Federación Deportiva, y que hoy tienen una final contra Zamora, un torneo de la región amazónica, y decirles que acá están de fiesta, ¿no? Y qué bueno que Sucumbíos llegue a disputar el título. Eso será a las 13:30, y a las 14:30 el básquetbol frente a Napo, el USA de Sucumbíos, ¿no? Se nos va a cruzar los horarios, pero algo vamos a hacer para mantenerles informados a la ciudadanía de estos dos eventos. Así es que gracias por estar con nosotros. 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Al momento estamos matriculando para los cursos de licencia tipo C y D convalidado. El plazo máximo es el 4 de junio, es la inscripción. Las matrículas para la licencia E convalidado hasta el 3 de junio, modalidad virtual. Y también los fines de semana, sábados y domingos, ¿eh? Información comunicándose a los teléfonos 06-2800-182-0967-55-55-79. Muchas gracias, ¿eh? Un partido sumamente complicado el que miramos hoy. Ustedes también pudieron escuchar y mirar a través de la página de Radio Sucumbíos, cuando estos jugadores que realmente tiene muy buenas condiciones y que están defendiendo los colores de USA y de Sucumbíos, es muy vital. A Carlos Toral, Yandrin Hidalgo, Jefferson Mosquera, Jordan Quiñones, Jefferson Castro, Marcos Hurtado, Andrés Argüello, Moisés Hurtado, Dalton Sabatier y Carlos Coveña, dirigidos por el profesor Víctor Sánchez, un hermano venezolano. Y la dirigencia y la coordinación, porque no hay acá un coordinador de la provincia, sino el presidente, que es el señor Vega, del conjunto de USA, pues hacen de que el trabajo que viene realizando sea de muy, que esté dando un resultado positivo. La alegría de la gente que nos ha escrito es notoria, se ve, y por supuesto esperemos que así continúen. Victoria importante entonces, y nosotros vamos a irnos una ligera pausa, amigos, quienes hacen posible que nuestra programación todos los días esté al aire a través de Radio Sucumbíos. Por eso quiero agradecerles a todos nuestros auspiciantes. Nos vamos a una pausa. Allá está nuestro compañero y director Nazario Silva, y luego de eso volvemos con la entrevista al doctor Andrés Argüello, hablando de este compromiso. Ya volvemos luego a estos mensajes.
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2: Conversando con la gente de USA, representando a Sucumbíos, excelente trabajo, iniciando esta participación con un triunfo importante ante Galán.

0: partido que tuvimos en contra de Caribe, la final emocionante, electrizante contra Caribe, vuelvo y repito, por obtener el cupo para venir acá a defender los colores de la provincia de Sucumbíos en este campeonato nacional. Es algo que nos llena de orgullo y el compromiso, pues, con la provincia más que todo.
1: Hablando de todo este esfuerzo, el grupo que ayer llegaron acá, pues, fue un tiempito importante para descansar, reconocer el campo de juego. Son cosas vitales que a la postre, pues, suman para el esfuerzo que ustedes demuestran en cada cotejo.
0: Por supuesto, por supuesto. Desde que supimos que viajábamos con antelación, llegamos a la conclusión de venir a conocer la cancha, el escenario donde íbamos a jugar. ¿Por qué? Porque no sabemos las condiciones en las que íbamos a jugar, ¿no? Y pues vemos de que ustedes han sido testigos, los tableros están con la altura reglamentaria, tienen otras características a las que jugamos normalmente en los campeonatos allá, ¿no? Entonces, el reconocimiento y venir con anticipación a hacer el previo entrenamiento, el calentamiento previo, el día de ayer y hoy en la mañana temprano, pues nos ayudó también a sentirnos un poco más seguros al momento de jugar.
1: Un viaje bastante larguito, esto pues queda atrás. Eso se conversará después de la participación de ustedes. Afecta o no afecta, pero lo que sí le digo es que la actitud que pone cada deportista es primordial para eso.
0: Fundamental. Hemos hablado en el grupo y es una de las cosas que hemos dicho. Cada vez que alguien haga una canasta, como equipo aplaudir. Cada vez que alguien haga una buena acción, como equipo aplaudir, porque de una u otra forma, pues no tenemos barra, más que ustedes que nos han venido a apoyar, y aunque no lo crea, es fundamental la presencia de ustedes acá, porque eso nos motiva y ustedes están siendo testigos y nos están poniendo, pues, ante la población de Sucumbíos, para que de una u otra forma la provincia sea testigo de este campeonato, ¿no? Entonces, consideramos que la actitud positiva, la mentalidad positiva, usted sabe que en cancha en ocasiones estaremos de acuerdo o no con alguna decisión de los árbitros, pero en este partido, pues, el arbitraje ha estado a la altura, no han existido discusiones y el partido se desarrolló con total normalidad. Entonces, la actitud positiva de cada jugador es fundamental dentro de cancha.
1: La gente está motivada, hemos recibido a través de nuestras transmisiones muchos saludos de hinchas del club y también de hinchas de toda la provincia. Aquí es Sucumbíos, aquí no es USA, no es La Guardia, no es Nueva Loja.
0: Correcto, correcto que sí. De todos modos, mandar siempre los saludos a quienes corresponden de manera individual, pero recordemos de que aquí estamos representando a la provincia de Sucumbíos y ese es nuestro compromiso.
1: Ahora, ya jugaron, bueno, ya vienen jugando juntos, pero una cosa es un torneo nacional, una cosa es un provincial, un cantonal. No le digo la seriedad, sino más bien lo motivante que representar a una liga, a un cantón y ahora a una provincia.
0: Por supuesto que sí. Representar a la provincia es un compromiso que, de manera personal, no es la primera vez que lo hago, a pesar de no ser de la provincia de Sucumbíos, pero mi compromiso con la provincia está ahí intacto, se mantiene intacto, pues, y eso lo acabamos de demostrar ahora en cancha.
1: Hablando de el resultado colectivo, pues ahí está el marcador, ahí está la victoria, evaluando el trabajo de Andrés Argüello.
0: Pues bueno, considero que de manera, sin ser egocéntrico, considero que el aporte del equipo está con los rebotes, con los pases, con las canastas. Y pues bueno, esa es mi posición, estoy acostumbrado a jugarla, la altura me favorece y pues hemos contribuido con el objetivo de ganar este primer partido que ya nos acerca un poco más a la fase clasificatoria de grupos.
1: Se viene el Apo, ¿eh?
0: Sí que sí, un equipo que estamos viendo en este momento que tienen equipo, tienen jovialidad, juventud más que todo. Y pues en horas de la tarde nos tocará enfrentarnos y ver quién hace las cosas mejores para obtener el triunfo.
1: Gracias por el diálogo.
0: Muchísimas gracias, don Milton. Un abrazo.
1: Andrés Argüello, a través de Contacto Deportivo, nosotros vamos a una pausa y ya volvemos con más entrevistas de los protagonistas. Esto es el Campeonato Nacional de Básquetbol Masculino, señor Macas 26. Desde Morona, Santiago, ya volvemos con más información.
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5: Continuamos con la programación de Contacto Deportivo a través de Radio Sucumbíos, allá en Sucumbíos, y estamos acá en Morona. Santiago, de fiestas, no solamente de fiestas de la provincia, sino también de la fiesta deportiva, el básquetbol, con este campeonato a nivel nacional. Y bueno, vamos a seguir con los protagonistas. Aquí está Marcos Hurtado, uno de los jugadores de muy buen nivel, de buena estatura y de un gran aporte individual para que colectivamente haya funcionado excelente este equipo con la primera victoria contra Galápagos. Marcos, ¿cómo le va? Bienvenido a través de Radio Sucumbíos. La afición está contenta y ustedes, me imagino, igual, ¿no? Por esta victoria que es motivante para iniciar este torneo.
6: ¿Cómo está, mi estimado? Muy buenos días. Sí, la verdad es que fue una gran victoria y de todas maneras era un gran rival, pero los grandes rivales creo que lo estamos viendo ahorita en el partido. Estamos analizando qué potenciales tienen para hacer un buen papel en el próximo partido.
5: Bueno, yo decía, ¿no? Este trabajo que realiza el dirigente de USA, que hoy representamos a todos Sucumbíos, es posible gracias al esfuerzo de ustedes, a la entrega que ponen cada uno de los cotejos, ya sea de la liga, ya sea cantonal, provincial y hoy a nivel nacional mucho más.
6: Claro, yo diría que gracias a todo el equipo, estamos unidos, estamos en la lucha, queremos llevar el campeonato a Sucumbíos. Espero y aspiro poder aportar para que se dé el campeonato y llevar el trofeo a Sucumbíos.
5: Hace 5 años, me parece, sí, el 2021, por primera vez llegaba un título o se quedaba el título allá porque fuimos anfitriones con USA precisamente, y es lo que hemos tenido como más relevante. Eso se puede, y luego años seguidos se disputa el tercer lugar y ahora se puede repetir una gran final, Marcos.
6: Ese es el objetivo. Estoy seguro que con el equipo que tenemos vamos a darlo todo, vamos a darlo todo. El objetivo es llegar a la final y en la final rajarnos para, como le dije, llevar el campeonato a Sucumbíos.
5: Mirando a Galápagos y mirando ahorita a Napo,
6: creo que están parejos. Está jugando Napo, está jugando Cotopaxi.
5: Rivales, ¿no?
6: Son rivales directos de nosotros, a los cuales tenemos que ganarles a los dos para pasar primero en nuestro grupo. Y estoy confiado que le vamos a ganar.
5: Se inicia consiguiendo los primeros cestos y nunca, ni siquiera nos alcanzó Galápagos. Esto quiere decir que el buen nivel de ustedes seguirá mostrándose contra Napo también.
6: Esperemos que así sea. A eso vinimos. Es mi frase desde que estuve jugando allá en Sucumbíos. A eso vinimos, siempre lo digo, a ganar. Y esta vez vinimos a ganar el campeonato también acá en Max.
5: ¿Qué le pareció el escenario deportivo, ustedes que han recorrido el país?
6: Está bonito, muy bonito. que tenía tiempo que no jugaba en una cancha de parqués y está en excelente condición.
5: Bueno, qué decir a la afición que precisamente está expectante, está escuchando la radio, está mirando a través del Face y están emocionadísimos, ¿eh?
6: Que confíen en este equipo, confíen en los jugadores, confíen en las personas que estamos representando a Sucumbío. Vamos a darlo todo. Vamos a darlo todo para llevar el campeonato a casa.
5: Oiga, estos torneos empiezan en la liga y uno dice, no, quiero ser campeón de la liga. Perfecto, lo consiguieron. Quiero ser campeón de el cantón. Perfecto. Campeón de la provincia. Pero esta es la prueba final. Esta es la que hay que pasar.
6: Exacto. Todos fueron unas pruebas para llegar acá. Pero esta es el examen final. A darlo todo y a quedar campeón.
5: La gente ha enviado mensajes de agradecimiento. Mensajes alegres y por supuesto motivando a todos ustedes. Eso también quiere decir de que están muy agradecidos de lo que ustedes están realizando al momento.
6: Bueno, darle gracias también a la afición, a las personas que nos están siguiendo, a las personas que nos están apoyando desde Sucumbíos, y espero no defraudarlos. Y nuevamente, disculpe que sea reiterativo, pero espero llevarles el campeonato a casa.
5: Así es, todo este esfuerzo que hoy inicia, pues reitero, no es de ahora nada más, pero esta es ya la parte culminante, este es el examen final. Y como se les vio, pues estoy seguro que van a seguir aumentando el nivel.
6: Exacto, ese es el objetivo, unirnos como equipo y dar el máximo de cada uno.
5: Muchas gracias, Marcos.
6: Gracias a ustedes.
5: Ok, Marcos Gustavo, entonces a través de Radio Sucumbíos, hablando precisamente de el básquetbol, que hoy a las 14 horas tenemos que nuevamente estar presentes para la transmisión de el cotejo contra Napo. Es en otro escenario precisamente, ¿no? Vamos a cambiar de disciplina. Acá está el profe Solís. Ven un momentito, profe, qué gusto saludarle. Vea las coincidencias, ¿no? Un torneo de fútbol y un torneo de básquetbol donde está presente Sucumbíos. Profe Solís, bienvenido, ¿cómo le va?
7: Buen día, bien, gracias a Dios, aquí todo gracias al Todopoderoso, con los chicos, los padres de familia que nos han venido a acompañar, todo bien, gracias a Dios.
5: Cuénteme cómo está la selección, conozco muy poco realmente de este torneo, exclusivamente es de la Amazonía, ¿no?
7: Sí, un torneo amazónico donde nosotros solamente tuvimos 2 días para entrenar, un día para escoger el equipo y el otro día ya para viajar. Pero yo agradecido con los profesores de la escuela que nos apoyaron como chicos, agradecido con la señorita Tatiana que me tomó en cuenta para llegar a este equipo y agradecido con los chicos que llegaron a la escuela. Hay muchos chicos que se quedaron, pero esto fue algo emergente. Pero gracias a Dios los chicos están al nivel a lo que yo les he pedido que juguemos y gracias a todos por eso nos han salido las cosas.
5: Lamentablemente el trabajo de la federación, ahí están las consecuencias, pero hay gente de buena voluntad como ustedes. En el básquetbol ya pasó esta situación. Ahora con ustedes, pero bueno, qué bien que los chicos estén por buen camino y qué motivante será conseguir este título, profe.
7: Sí, es motivante. De ayer el motivo es muy emocionado, los chicos, los partidos, por el esfuerzo que se ha hecho, porque sacar una de selección de un día sacarla de selección y al otro día viajar y ir a competir contra equipos que ya están preparados en otras federaciones es muy difícil. Incluso Orellana venía muy preparada con la escuela de Chichufindi, pero nosotros, como te digo, confiando en el nivel de los chicos. El primer partido fue un partido muy duro contra Castaza, el cual nos ganó 3-2, pasamos como tercero. Y ayer un partido difícil también contra el local y gracias al esfuerzo de los chicos, el trabajo, el desempeño y lo importante cuando tú haces las cosas, cuando tú haces caso. Entonces hicieron caso y nos salió lo que trabajamos, ¿no?
5: Bueno, el rival que haya llegado, pues bueno, es Zamora, ¿no? Pero el que llegaba igual hay que enfrentarlo. Y usted ya tiene un buen recorrido en eso de preparar a los chicos, otra cosa es disputarlo. Una final dentro del deporte barrial, esto es el formativo, o dentro del cantón, esto estamos a nivel de varias provincias y eso le hace más interesante y por ende más difícil también.
7: Sí, tú enfrentar en tu zona a una escuela de fútbol, enfrentar a otro equipo barrial es una cosa, pero ya cuando tú juegas con selección es selección, tú enfrentar a la selección van los mejores de cada provincia. Y como te digo, enfrentarte contra muchas provincias, yo veo la organización de acá, de aquí de esta provincia, cómo está el estadio, el gramado, muy bonito para que la gente asista, mire el policía cómo está, muy bonito. Y no, como te digo, agradecido con el desmuelo de los chicos. Y sí, yo en lo futbolístico, compartir con la experiencia que uno tiene de este torneo con los chicos es muy importante. Y qué te digo, son dos rivales difíciles que enfrentamos pasado. Sacando una conclusión entre todos, yo para mí este es un rival menos, pero tú sabes que en el fútbol no hay lógica. No, primero tienes que jugar y después ir. Entonces, eso yo le transmito a los chicos, que este es el rival más difícil.
5: Bueno, esperemos que todo salga bien. El estadio Tito Navarrete será el escenario. Acá está de fiesta en la provincia y ojalá los alegres sean Sucumbíos. Estamos en el básquet, usted está precisamente mirando también el Coliseo. Qué bonito, ¿no?, que el deporte de Sucumbíos se haya desplazado acá. No solamente fútbol, sino también básquetbol.
7: Sí, nosotros en el fútbol nos enteramos anoche que jugaba ahí a Sucumbíos. Entonces decidimos ir a desayunar temprano. Y el desayuno era a las 7 de la mañana, pero el día que tenemos el partido en la tarde, entrenamos a las 7, salimos un poco tarde. Pero veníamos con la ilusión de eso, de apoyar a Sucumbíos, a hacer bulla en el básquet. Pero llegamos tarde, pero lo importante es que el equipo ganó de Sucumbíos. Sí, veníamos a apoyar al equipo de Sucumbíos en básquet, porque Sucumbíos no es solamente básquet, no es solamente fútbol. Son todas las disciplinas y cuando está presente y se puede apoyar, hay que apoyar.
5: Quiero agradecerle, profesor, muchas gracias a usted. Éxito y esperemos que vaya el título a casa.
7: Sí, sí, esperemos que el minuto uno, que empieza de la 1:30 hacia adelante, las cosas nos salgan bien y hasta el minuto cero. Sí, esperemos llevar el título hacia a Sucumbíos, pero lo importante es que estamos en la final, hemos hecho un buen esfuerzo. De ahí, si quedamos campeón, todo depende del de arriba y el esfuerzo de los chicos.
5: Muchas gracias.
7: Igual a usted.
5: Ok, muchas gracias al profesor Solís, hablando precisamente de la gran final de la categoría prejuvenil fútbol formativo con las provincias de la Amazonía. Nos vamos despidiendo, amigos, a las 14 horas retornamos con la transmisión de el básquetbol, también vamos a estar con la transmisión de el fútbol, nos repartimos el personal que estamos acá para llevarles toda esta información. 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Muchas gracias, amigos, quiero agradecer a nombre de Nazario Silva en los controles, quien les habla, Milton Hernán Navarrete. Nos vemos a partir de las 14 horas nuevamente. Un abrazo, muy buenas tardes.
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1: Es la hora 13:14 minutos.
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0: Dentro de 20 años, estarás más decepcionado por las cosas que no hiciste que por las cosas que hiciste. Así que suelta las amarras. Navega lejos del puerto seguro. Atrapa los vientos alisios en tus velas. Explora, sueña, descubre. Mark Twain.
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5: Es la hora 13:34.
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1: Es la hora 13:42 minutos.
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1: ¿Qué tal? ¿Qué tal, amigos? Cordiales saludos, buenas tardes, bienvenidos. Qué gusto estar con ustedes nuevamente en este día. Nos encontramos ya en otro de los escenarios basquetbolísticos, escenarios deportivos en la ciudad de Macas, acá en la provincia de Morona, Santiago, para llevarles adelante la información de lo que es el desarrollo de estos compromisos importantes que se vienen desarrollando desde la mañana, ¿no? Ayer arribaron las delegaciones y ahora pues estamos acá ya en la cancha cubierta La Laguna, cancha cubierta La Laguna, así se llama. Estamos listos para llevarles la información deportiva del cotejo que se viene, segunda fecha para Napo y también para el conjunto de Sucumbíos. Un duelo de amazónicos y vamos a ver cómo les va a Sucumbíos y a Napo, con la finalidad de conseguir la mayoría de puntos, ¿no? Y mañana definir la clasificación en la tercera fecha. Saludos cordiales a nombre de David Cañar en los estudios centrales. Acá me encuentro con Mateo Chimborazo y quien les habla, Milton Hernán Navarrete. Gustosos estamos de siempre ser parte de este trabajo que realizamos desde los diferentes escenarios de nuestro país. Ahora con el básquetbol, vamos a mirar cómo estamos acá también. De los jugadores, quiero darles a conocer la nómina del conjunto de Sucumbíos, ¿no? Ya lo dimos a conocer la nómina que tienen ellos, ya más adelante estamos también con la alineación de Napo que tiene ya una victoria importante, igual que Sucumbíos. Marcos Hurtado, Andrés Guerrero, Moisés Hurtado, Dalton Salvatierra, Carlos Coveña, Jefferson Castro, Jordan Quiñones, Jefferson Mosquera, Yandri Hidalgo y Carlos Toral. Y dirigidos por Víctor Sánchez, quien es el técnico, ¿no? 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Así estamos entonces, amigos, para preparándonos para este cotejo. Ya están los jugadores de Napo, los jugadores también de Sucumbíos en el calentamiento. Muchas gracias a cada uno de ustedes. Decirles que estamos acá tranquilos, contentos para llevarles la información. Nosotros vámonos a una pausa y luego de pocos instantes ya nos enlazamos definitivamente y nos quedamos con la señal desde este coliseo cubierto La Laguna de la ciudad de Macas en la provincia de Morona, Santiago. Son los Juegos Nacionales, Campeonato Nacional de Básquet Señor Masculino Macas 2026. Ya volvemos.
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0: Perfecto.
1: Muchas gracias, buenas tardes a nuestros amables televidentes. Qué gusto saludarles. Bueno, acá a más de puntuales se adelanta para iniciar, la verdad. Teníamos previsto algunas entrevistas que ya no lo pudimos hacer, pero la pelota está en movimiento y el conjunto de Sucumbíos, amarillo es su color, y acaba de embocar Hidalgo, señores, señores, igualando. 5:40 por jugar. Buenas tardes, acá estamos con Mateo Chimborazo, quien les habla, Milton Hernán Navarrete, y en los estudios centrales David Cañar. Aquí estaba Napo con el esférico, ya lo perdió hoy, o en este momento son las 14:00, ¿eh? Se adelantó unos 5 minutos. Los señores árbitros, ¿quiénes son los señores árbitros? Ya lo doy a conocer en este momento. Se trata de el señor Humberto Muñoz de los Ríos y de el señor Gerson Lema de Imbabura. El quinteto abridor de Sucumbíos está con Marcos Hurtado. Aquí aparece también Andrés Argüello buscando un cesto, no lo consigue. Está también al momento ya Jair Yandri Hidalgo. Está también el señor Dalton Salvatierra y por supuesto el jugador Carlos Coveña. Mientras está, tanto que Napo está con Jaime San Miguel, con el 5 Sebastián Lor, el 11, 9 Sebastián Cabrera, 25 Aldair Quiñones y 4 Steven Paredes. Buenas tardes a nuestro colaborador que es David en los estudios centrales, David Cañar, y gracias a nuestros directores también. Directores de radio, director de programación, a Nazario Silva, y por supuesto a nuestros compañeros y compañeras que nos permiten seguir llevando adelante las incidencias, ¿eh? Aquí estamos muy contentos. Una temperatura baja, si se quiere, en relación a nuestro querido Lago Agrio. Pelota con Argüello, este tocando con Salvatierra. Se ha internado ya en territorio enemigo Salvatierra, quiere abrir por el costado izquierdo, aquí lo hace precisamente Coveña, tiene la pelota, manejando ahora con la mano derecha, lanzamiento que viene espectacular, no sé si fue 3, sí señor, 13-9 al momento. Napo cayó ante el conjunto de Cotopaxi. Hago referencia a esto porque son los equipos que forman esta serie. Napo, Cotopaxi, qué linda canasta también de Cotopaxi, ¿eh? Linda canasta por parte de Sebastián Lor, el número 11. Entonces, ¿quiénes conforman este grupo? Lo decía Sucumbíos, el conjunto de Napo, Cotopaxi y también el equipo de Galápagos. Vamos, tranquilidad va pidiendo la gente de Napo. Qué bien filtraba por acá el jugador Sebastián Cabrera, consiguiendo 2 puntos más. Ya se igualan las cosas a 2:46 por finalizar los primeros 10 minutos. El lanzamiento que viene, Hidalgo gana el rebote, queda en el piso, disputan la pelota. ¿Qué dice el señor árbitro? Que tiene que ponerse en movimiento esa pelota, pero por parte de Napo, igualada las cosas. Napo, si pierde ahora, se le complica todo. Buenas tardes a quienes están en nuestra sintonía. Qué gusto poderles saludar. Aquí está el conjunto de Napo buscando filtrar. Perfecto, así lo hace. Va a venir el lanzamiento, triple pelota en viaje, pega en el anillo. El rebote facilito para el jugador Steven Paredes de Napo. 2 puntos más, algo le pasó, se agarra el tobillo, que no sea nada complicado, ¿eh? Y buenas tardes a quienes ya están con nosotros, por supuesto. Muchas gracias por ser parte de esta fiesta del básquetbol. En la mañana nos quedamos con algunos mensajes, pero aquí estamos llevándoles toda esta información. Este es el trabajo que realizamos durante 11 años como contacto deportivo a través de Radio Sucumbíos, pero 34 años ya Radio Sucumbíos sirviendo a la comunidad, estando siempre con usted, cerca y bien cerca de usted. Y si no está cerca, nosotros estamos, por supuesto, para visitarlo, porque nosotros viajamos más lejos para estar más cerca de usted. La pelota que lo tiene por acá, Salvatierra, perfecto. salvando prácticamente una jugada que estaba por allá. Y aquí estamos, Kevin Valdivieso Navarro. ¿Cómo le va? Kevin, buenas tardes. Tatiana Tavirano, ¿cuánto van? Me dice 13 tiene sucumbíos, 15 tiene el conjunto de Napo. Lanzamiento para Salvatierra, que dice que... Ah, no, 17 tiene, 17, perdón. Ahora es 18. A ver, ¿qué pasó? Vamos a ver, 18 para el conjunto de sucumbíos y, por supuesto, 13 para el conjunto de Napo, según lo que señala acá. Pero vamos a ver. ¡Ay, ay, ay! ¡Qué linda canasta! Esto va a estar, pero espectacular, señoras y señores. 15 a 16. Se ponen de acuerdo en el marcador, por favor. Le pusieron 18, le bajaron 2, en fin, ahora sí, le subieron 1. 15 a 17. Tiene que tener cuidado en eso, ¿ah? Tiene que tener cuidado en eso. Ahora le ponen a 17. No sé la verdad. Y esto se va a terminar, señoras y señores. Aquí venía perfecto. Canasta más para el conjunto de Napo. Muchas gracias a todos. Vamos, sucumbidos, por esa victoria. 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Destápame unita de esas, por favor. Queremos refrescarnos. 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Aquí estamos, vamos con la pelota en movimiento nuevamente. 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Aquí está la pelota nuevamente, que lo tiene Hurtado, queda en el piso Hurtado. Perfecto el pase acá para quien, para Hidalgo, va a lanzar Hidalgo. Le quitaron el esférico atacando. El conjunto de Napo gana por 2 puntos. Y falló bajo el cesto. El conjunto de Napo, de esto se aprovecha. Por aquí está Arguello, Arguello, la individual, va a venir el lanzamiento. La pelota que no ingresa. La pelota que no ingresa. Y ahora sí viene la contrarréplica del conjunto de Napo. Atención, pretendía lanzar uno de los jugadores acá. Ya le quitaron, ya le controlaron. Sin embargo, viene el lanzamiento. La pelota en el anillo. Aparece Salvatierra. El número 30 para el conjunto de sucumbíos en la bomba central, tocando cortito. Busca la presencia ahora de Hurtado. Buen partido hasta el momento. Por 2 puntos pierde el conjunto de sucumbíos y se viene. Y se viene el silbato del referí. A propósito, los señores árbitros son Humberto Muñoz, que viene desde Los Ríos, y Edison Lema de Imbabura. Libres, ¿para quién? Para Marcos Hurtado. Pelota en el anillo. Vamos a ver si tiene fortuna, le anima a sus compañeros. 8 con 40 por jugar. Estamos en los segundos 10. Otra vez aparece Marcos Hurtado. Pelota que ingresa. A 1 punto, señoras y señores. 18-19 gana el conjunto de Napo este compromiso. Decirles que Napo en la primera presentación cayó ante Cotopaxi. Y en esta ocasión va ganando al equipo de Napo. Aquí está, qué bien el salto, la definición, ¿no? Aquí está Coveño emprendiendo velocidad, fuerte, fuerte, va a venir el lanzamiento en el anillo, cae el número 1 del equipo de USA de sucumbíos, queda resentido, suena el silbato y vendrá seguramente ya los tiros libres Recuerde que en Cevichería La Bomba le invita a saborear deliciosos encebollados, caldos de bagre, ceviche, arroz marinero, conchas asadas y todo en mariscos. 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Vamos al primer lanzamiento. Le anima a la gente. A 19 consiguió. Nuevamente está Cobeña. Mirada fija. Pelota en viaje. Mirada en el tablero. Pelota en viaje. Se igualan las cosas. 7-11 por jugar. Señal directa desde esta hermosa ciudad de Macas. Campeonato Nacional de Básquetbol Masculino, señor. Los Juegos Nacionales que organiza Federaligas. Atención. Atacando por acá. Bajo el cesto. Yo no sé la verdad si los anillos no están bien, están fallando en su turno. Los jugadores de Napo, los jugadores de Sucumbíos y ahora sí, ¿qué dice? Bueno, aquí un triple espectacular, ¿eh? Un triple espectacular, acá le cogieron dormidos a los jugadores. Les cogieron dormidos a los jugadores, señoras y señores. Hay reclamos de los jugadores de Sucumbíos a tranquilizarse. Esto es jugando Salvatierra, gana espectacular, un balón aéreo. Le cometieron falta, ¿qué dice? Hay una falta. 6-8 por jugar, 20-22 favorece al conjunto de Napo. 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Vamos a ver qué sucede. Pelota en viaje o en movimiento. Ahora, ¿quién lo tiene? Ingresó al campo de juego otro de los jugadores que tiene muy buenas condiciones para el conjunto de Sucumbíos. Me refiero al jugador Carlos Toral. Aquí está Carlos Cobeña con el esférico. Jugando con Toral. ¿Este para qué? Para Salvatierra. Viene el lanzamiento. Erráticos, la verdad. Erráticos, cada uno de los jugadores en su turno han fallado, tanto de Napo como del conjunto de Sucumbíos. Cuidado, puede venir aquí el lanzamiento. Perfecto, pelota adentro. Espectacular, señoras y señores. Mateo Yepes, el jugador que consigue incrementar a 4 la diferencia. Ahora sí va a venir, qué mal. Apareció por acá el jugador Toral, pedía falta que no dice el árbitro. Ahora sí lo tiene nuevamente el conjunto de Napo por intermedio de José Aro. Aquí está, muy bien, venía el lanzamiento por atrás de el tablero. 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Espectacular, canasta acá de 3 puntos de Cobeña. 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Ingresó Argüello al campo de juego. No le veo igual que en la mañana ni a Napo ni al conjunto de Sucumbíos. Pelota que lo tiene por acá, se trata de Aro. Va a venir el lanzamiento triple, espectacular. Qué mano, ¿eh? Espectacular este caballero Jaime San Miguel. nombre conocido de Jaime San Miguel en el básquetbol. Ahora sí, nuevamente lo tiene San Miguel. Se ha internado en territorio enemigo. 6 minutos de diferencia. San Miguel otra vez adentro, señoras y señores. 32-23, señoras y señores. San Miguel está con una puntería extraordinaria, sorprendiendo. No salen de la sorpresa precisamente los jugadores de Sucumbíos. El clima está bonito, ¿eh? 23-32. Hay una diferencia considerable. Esperemos a ver si pueden descontar.
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Perfecto, muchas gracias a los estudios centrales. Mirada nuevamente al cotejo acá. El lanzamiento de San Miguel, no pasa nada, no prospera en este momento. Señal de Radio Sucumbíos 105.3. A quienes nos miran, nos escuchan, el país y el mundo a través de nuestra aplicación. Somos Radio Sucumbíos recorriendo el país con información deportiva. Estos son los Juegos Nacionales, Campeonato Nacional de Básquet Masculino en la categoría Senior. Aquí está la pelota nuevamente que lo tiene Salvatierra para el conjunto de Sucumbíos, que le ganó a Galápagos, y mientras tanto que Napo cayó ante Cotopaxi. Así estuvo la situación en esta mañana. Protestan por acá uno de los jueces, la decisión. Toral tiene la pelota para el conjunto de Sucumbíos de este jugando con Hurtado. Aquí lo tiene otro Hurtado, viene el lanzamiento perfecto. Póngale dos puntitos, 27-34 Radio Sucumbíos. Los 100.5, 105.3 en Putumayo, en Puerto del Carmen, la marca personal contra San Miguel por parte de Toral. A segunda hora, Cotopaxi, el equipo de la Sierra se enfrenta al equipo de Galápagos. Vienen desde Santa Cruz, equipo que en la mañana no pudo contra el equipo de Sucumbíos, precisamente, ¿no? El equipo que ya se encuentra acá también, el Club Irlanders, que vienen desde la Liga Islas Encantadas, desde Santa Cruz precisamente. Aquí está la pelota con San Miguel. Qué buena puntería que tiene San Miguel. Pelota en viaje adentro, sí señor. Excelente. 33 contra 27, 9 de diferencia. Vamos a ver si se puede acortar. 8 puntos por jugar. Es el tercero prácticamente. Aquí nuevamente aparece Hurtado. Había falta en perjuicio de Moisés Hurtado de Sucumbíos. Le noto frío al equipo de Sucumbío, sobre todo en la barra, y sufrió una baja en la parte, ¿qué digo? Andrés Arguello, no le vi bien el ingreso. Hurtado también falla. También falla Hurtado. Va a venir el segundo intento. Ahí está Moisés, mirada fija, pelota en viaje, otra vez en el anillo. De rebote lo tiene Toral para Hurtado. Este para Coveña, el número uno, pequeñito Coveña, lanzamiento que viene, no señor, definitivamente, de rebote otra vez Coveña, Moisés, ahí puede ser, se prepara, lanzamiento, no lo agarró bien la pelota, ay no señor, errático, yo no sé si es el tablero, si son los anillos, pero realmente fallan, todos han fallado, lanzamientos de larga distancia, bajo el cesto, y esto realmente sí, perjudica, ¿no? 27 tiene el conjunto de Sucumbíos. Ahora tiene 28 y 36 tiene. Ah, no, 27 a 36, ¿no? 27 tiene el conjunto de Sucumbíos. 36 tiene el equipo de Napo. 36 Napo y 27 tiene Sucumbíos. Qué mal. La verdad, así como va, Sucumbíos va a perder este cotejo si no afinan la puntería. Había falta por acá. Había falta ofensiva, sí señor. Ahora sí lo tiene por acá el conjunto de Napo por intermedio de el jugador Lor. Aquí está Lor jugando cortito, buscando la presencia de Aro. Quedó la pelota sin dueño. Ahora sí lo hace Salvatierra, dos a la marca. Saca ventaja el de Sucumbíos, pero no se despierta por acá Hurtado. Y pone dos puntos más el conjunto de Napo. Ya tiene 38 a 27 el marcador. Aquí está Salvatierra. Está Moisés Hurtado queriendo filtrar por el costado derecho. No lo hacen. Más atrás ahora para otro de los Hurtado. Este es Marcos Hurtado. Es grande Hurtado. Va a venir el lanzamiento. Pelota adentro, señoras y señores. Vamos a ver. 29 a 38. Continúa la ventaja para el equipo de Napo. Un clásico prácticamente. Son estos enfrentamientos en todas las disciplinas deportivas. Qué bien San Miguel, ¿eh? Pero saca ventaja por acá. Vamos nuevamente. Tiene que tranquilizarse el equipo de Sucumbíos. Muy bien. Individual de Hurtado. Ha subido a 31. Hay reclamos ahí para el señor árbitro de parte y parte. No pasa nada, le dicen. 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
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Ahí estamos, señores, señores, con el marcador 38 tiene el conjunto de Napo, tiene 33 el conjunto de Sucumbíos, queda por jugar 3:55, 3:55, va a venir un lanzamiento, dos lanzamientos, tiene que invocar Salvatierra. Vamos a ver, lanzó, ahora sí, no, ah, sí, sí está, 34, Radio Sucumbíos, sí señor, aquí está la pelota, nuevamente lo tiene el conjunto de Napo, a 4 puntos de diferencia, ataca y ataca el conjunto de Napo por intermedio de Rodríguez. Continúa la pelota ahora con quién, con el jugador número 11 que lanza, pero no convierte, cuidado, aquí está atacando, dos defienden, tres atacan, uno de ellos es Hurtado, está Hurtado, lanzó, pelota adentro, señoras y señores, cuando falló Sebastián Lor, en la marca, se acercan a 2 puntos de diferencia, vamos a vivir. En los últimos 10 minutos van a ser espectaculares. Aquí está el lanzamiento perfecto de el jugador número 12. Se trata de Mateo Yepes. No pasó nada en ese intento. Ahora sí, lanzamiento que pegue en el anillo. Ahí sí, lo tiene Salvatierra. Corre Salvatierra. Que viene para Coveña. Este es Toral, no fue Coveña. Es Toral, señores. Igualan las cosas a 2:40, ahora sí se anima la gente de Sucumbíos, se va animando Víctor Sánchez, que es el técnico, y también quienes están en la banca. Aquí está, señoras y señores, se va animando Dios, la gente de Sucumbíos, cuando iban perdiendo este marcador, la verdad estaban sorprendidos. Hay un minutito cuando el marcador está igualado, 2:26 por jugar. Saludos cordiales a todas las personas que están en nuestra sintonía. Ya vamos a revisar los mensajes para darles a conocer. Y nuestros compañeros están en el fútbol también, ya vamos a averiguarlo. 38-38 igualados, señoras y señores. Así están las cosas en este momento, en este coliseo importante. Muchas gracias a las personas que están con nosotros. Daniel Gobea. Katy me dice que cómo van. Ahí está, 38 igualados el marcador, señorita. Ana María Yanes Bravo dice, vamos Sucumbíos. Gracias a Marlene Vera que nos está observando. Marlenito, un abrazo. Va a la iglesia, qué bueno, con la familia que le visita desde España. A la ingeniera Graciela Cueva también, cordiales saludos. Acá saludamos con la gente de Loja también, que viene para mirar estos compromisos.

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3: Señoras y señores, y por lo tanto, se viene un nuevo servicio lateral. Ana María dice, vamos sucumbidos. Luis Herrera, vamos sucumbidos, sí se puede. Excelente transmisión, Don Milton. Gracias, ingeniera. Graciela Cueva, Estefio Ochoa, dale sucumbidos. Todos con sucumbidos, por supuesto. Aquí está la pelota con Salvatierra. La pelota va en el anillo. Intentaba un triple cuando estamos a 20 segundos prácticamente de que finalice estos 10 minutos, los terceros de este compromiso. Había falta. Servicio que favorece al equipo precisamente de el equipo de sucumbidos en esta ocasión. Ahora sí, tendrá que lanzar desde ahí. Ahí está. Pelota que ingresa, espectacular, señoras y señores. Qué bien el tercer, recién el tercer 10 despierta sucumbidos, la verdad. Napo en el primero y el segundo fue superior y estuvieron muy finos en los lanzamientos triples, en los tiros libres, en la definición bajo el cesto. Y yo decía, ¿no? Si es que no mejora sucumbidos, por supuesto, y lógico que iba a perder. Pero ahora vuelve la esperanza, ¿vea? Pasa adelante con 9 puntos y se pone gran expectativa con clasificación. Claro, hay que ganar, por supuesto. Al frente miro la bandera de sucumbidos y del club también, ¿no? Al frente la bandera de sucumbidos y la de sucumbidos y la del equipo de USA, ¿no? A ver si podemos mirar un ratito. Ok, ahí está, a eso me refiero, ¿no? A eso me refiero, muy bien. Excelente, la verdad. Estos 10 minutos que vienen, señoras y señores, va a ser sumamente complicado. La gente de Napo seguirá corrigiendo sus errores y, por supuesto, seguirá también insistiendo en mantener la ventaja y ampliar el conjunto de sucumbidos, ¿ah? De Napo, quería decir, ¿no? El técnico de Napo es el señor Luis Aro, le da ánimo y ahora sí se animan al grito el conjunto de sucumbidos. Mañana cotejo decisivo contra Cotopaxi, luego se viene Cotopaxi con Galápagos. A propósito, si nos están mirando en Galápagos, un saludo a Danilo Carrera, nuestro gran amigo, Danilo Cadena, nuestro presidente allá de el deporte barrial y parroquial. Pelota que lo tiene, aquí es Hurtado, Moisés Hurtado con el esférico tocando cortito, ahora es Coveña. Coveña moviendo la pelota, lanzamiento que viene, pega en el anillo, de rebote lo tiene el jugador, se trataba de Salvatierra, lo devuelven a Salvatierra. Bajo el cesto apareció Hurtado, lamentablemente se le complica. Vamos, vamos, por favor, despacito. Eso, ahí estamos con la pelota nuevamente. Esférico que lo tiene por acá, se trata de Moisés Hurtado tocando cortito. Este para Coveña, partido decisivo para el conjunto de sucumbidos. Si pierde, tendrá que esperar mañana a ganar. Napo se recuperaría y mañana Napo Galápagos, en fin, nada se puede decir si no ha finalizado esto, porque también Galápagos puede ganar hoy un cotejo Y recordarles que clasifican los primeros de cada serie y dos mejores segundos para los cuatro cotejos. Uy, ahí hay falta, qué mal. Hurtado se fue encima de el jugador, qué pena, mucha fuerza. Le recuerdo que Moisés Hurtado es arquero también, ¿ah? Es arquero y ahora se fue con mucha fuerza, la verdad, con mucha fuerza. 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

Paredes. Ahora deja el encargo para que sea su compañero, el número 11. Se trata de Sebastián Loor. La pelota se fue por un costado, ya se pone en circulación. Qué bien el pase de San Miguel. Había falta. Había falta, señoras y señores. 7:06 por jugarse, 49-38. Qué reacción para oportuna los últimos 5 minutos de la tercera etapa. Sí, señor. El tercer 10 fue fundamental para recuperarse, acortar distancias y ahora rebasar el marcador prácticamente, Le recuerdo que Topografía Profesional Medardo Simba, subdivisiones de herencias, de escrituras, de impresiones, copias, de escaneo de planes, precisión y calidad garantizados. 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Espectacular, viene por acá también un nuevo triple. Yo pienso que se va inclinando la balanza, señores, señores, a favor del conjunto de Sucumbíos. La pelota, sin embargo, lo tiene por acá en el piso. Aparecía Cobeña, este para Hidalgo, ahí está el flaco Hidalgo, campeón nacional en el 2021 para Salvatierra. Espectacular, sí señor. Empiecen a festejar esta victoria, empiecen a festejar esta victoria en Sucumbíos, señores, señores. 54-38, digo, no solamente por la diferencia, sino por la reacción que tuvo el conjunto de Sucumbíos, y lo hizo, pero a tiempo, lo hizo a tiempo. Lo hizo a tiempo y vaya, vemos muy diferente el equipo en relación a los dos primeros, o a los tres primeros 10. Ahí está la pelota con Marcos Hurtado. Marcos Hurtado, atención, está con el esférico. Ya no, no vale. Se nulitaba esa jugada y por lo tanto el servicio favorece al conjunto de Napo. La pelota, ¿qué dice? Había falta de Hurtado. 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Póngale, póngale para el flaco Hidalgo, 2 puntos más. La tranquilidad para la hinchada ya se nota. A 4:35, 56-41. Recordarles que en el primer compromiso, el conjunto de Sucumbíos también consiguió una victoria importante que le sirve precisamente para que con esto pueda aspirar a la clasificación de manera directa y no esperar ser un mejor segundo, ¿no? Le ganó 36-64 a Galápagos, ahora 56-41 al conjunto de Napo. Saludos cordiales a quienes están en nuestra sintonía. Gracias por siempre ser parte del trabajo que realizamos a nivel nacional con estas transmisiones, ¿eh? Muchas gracias a quienes nos han enviado sus saludos. Livia Herrera dice, vamos Sucumbíos, que sí se puede. Bueno, y así, ¿no? Saludos a todos ustedes. Muchas gracias por estar con nosotros y gracias a Radio Sucumbíos por permitirnos ocupar estos espacios para poder nosotros dar a conocer a través de nuestro trabajo, dar a conocer al público, esforzándonos, ¿no? Trasladándonos a diferentes puntos de el país donde también les gusta nuestra presencia, ¿no? Nos agradecen. Hoy, por ejemplo, estuvimos conversando con los señores de Fedenaligas y están contentos. Están contentos con nuestra presencia. Aquí estoy con Mateo Chimborazo en las cámaras y David Cañar en los estudios centrales. Seguimos 56-41, ¿no? 56-41 el marcador. Gracias a todas las personas que están con nosotros. A Patricio Moreno, ¿cómo le va? Patricio Fernando Moreno también con nosotros. A Cristian Ramírez Sánchez, ¿cómo le va, Peter? Siempre son fieles oyentes de la radio y ahora la radio también se ve, ya no solo se escucha. Ya llegamos con videos, con imágenes de cualquier lado del país y les entregamos no solamente Nueva Loja, en La Guario, la provincia, el país, sino para todo el mundo. 34 años cumple Radio Sucumbíos

0: en este mes y 11 años cumplió bajo la producción de Milton Navarrete, Contacto Deportivo. Aquí está la pelota con San Miguel, un gran basquetbolista, fue toda la familia San Miguel. Sin embargo, acá está la pelota en movimiento, ganando muy bien. Está Yandri Hidalgo, ahora con quién, está Carlos Coveña. Carlos Coveña, muy bien, excelente, apareciendo por aquí, lanzamiento espectacular, muy bien, excelente, muy bien, excelente, señoras y señores. Y aquí estamos nosotros con toda esta alegría para decirles gracias por ser parte de nuestro trabajo, parte de todo eso, ¿no? Buenas tardes, dice, estamos escuchando desde el Reventador que estamos viajando a Quito. Saludos y buen viaje a doña Nilda Amedardo, buen viaje. Y más tarde nos comunicamos. ¿Qué tal está la transmisión? Díganme si está bien la transmisión, si están mirando o solo escuchando, porque acá estamos viviendo una fiesta. Cuando Sucumbíos iba bastante mal, ahora ha reaccionado y está por ganar un cotejo más. Había falta de Toral, había falta de Toral, 2:35 por jugar, señoras y señores, 2:35 por jugar. Me hacen llegar un saludito a la flaca Anaí allá en Quito, ¿eh? Están viajando los papás Medardo y Nilda a visitar a toda la familia. Un saludo a don Aníbal, a don Guillermo, ¿eh? Un abrazo a todos. 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Señores, señores, mañana a las 9 horas. Mañana a las 9 horas vamos a estar con el cotejo contra Cotopaxi, Sucumbíos Cotopaxi, a través de la página de Radio Sucumbíos, ¿eh? Vamos a estar a través de la página de Radio Sucumbíos. 1:35 por jugar y ya una victoria importante que se le estamos dando acá, o estamos viviendo una importante victoria para el equipo de Sucumbíos precisamente. Esto se acaba, 1:20, no sé si puedes acercarte para transmitir, o traigo acá a la gente que se, a casito, vamos a ver si puede, o bajamos un poco más bien, si podemos encargar esto un momentito aquí. Mi señor presidente Loge está por acá también, ya vamos a dialogar un momentito. Bueno, póngale, ¿qué dice el árbitro? No serví esa canasta, ¿eh? No serví esa canasta. 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Durante mucho tiempo. Linda canasta, no se dio para el conjunto de Napo para sellar la victoria de Sucumbío. Esta sí es canasta. Qué bien, Salvatierra, ¿eh? Espectacular. Y con esto para cerrar una gran victoria, Dalton, Salvatierra. A ver, vamos que termine la... El tiempo está recorriendo 20 puntos de diferencia, 64-44, va para mucho más del conjunto sucumbioso. Vamos ahí, vamos Mateito, eso, tratando de no ver mucho la cámara. Vamos a conversar acá, a conversar un momentito, luego de este importante compromiso. Se sufrió, pero de todas maneras la victoria que se buscaba está acá, ¿no? A ver, vamos Mateito, si podemos, sí, ok. Están saludando rivales y ahí está San Miguel, una de las figuras que, bueno. Carlos, un ratito, por favor, felicitaciones, veo una notita acá. Aquí está Carlos Coveña, uno de los jugadores que a mí me sorprendió al inicio, la verdad. Los dos primeros 10, no sé qué pasó, pero las condiciones que tienen, había que recuperarse de inmediatamente y lo hizo. Felicitaciones por esta victoria.
1: Muchas gracias, Sí, la verdad. Estuvimos al principio muy, muy relajados, tal vez. Tema de la defensa.
0: Ok, ahora sí.
1: El tema de la defensa, estábamos defendiendo zona y nos estaban haciendo mucho daño. Nos sacaron mucha diferencia. Después ya el profe dijo que cambiáramos a personal y entonces pudimos remontar el partido.
0: Mañana Cotopaxi hay que ganar, ¿ah? ¿Eh?
1: Así es, toca ganar para clasificar primero en nuestro grupo.
0: Rivales, hablemos de este de Oriti y hablemos de Galápagos.
1: El equipo de Napo está fuerte. O sea, Galápagos está un poco más suave. Pero
0: en la puntería, ¿qué pasó? Los lanzamientos del anillo, el tablero, no sé.
1: Tal vez influyera un poco el cambio de cancha, porque jugamos en el Coliseo, después venimos a otra cancha, mañana jugamos en el Coliseo otra vez. Entonces, poco a poco se va acoplando en los partidos.
0: ¿Qué decir a la afición que está contenta?
1: Nada, agradecerles a todos por el apoyo y que nos sigan apoyando, y vamos a dejar el nombre de su cumbión alto.
0: Que no falte de nada, porque ustedes tienen condiciones, tienen ese amor por esta disciplina, por el club, por la provincia y por la alegría que tienen que recibir todos los sucumbienses, Carlos.
1: Sí, la verdad sí, así como le digo, gracias por el apoyo a toda la gente de Sucumbío, y vamos a dar lo mejor de todos nosotros.
0: Éxito, ¿eh?
1: Muchas gracias.
0: Perfecto, vámonos a ver si podemos conversar. Allá vamos un ratito. Ok, vamos acá, vengan, quiero conversar con los jugadores que también fueron parte de este compromiso. A Moisés, que no hemos conversado con Moisés, hablemos un momentito. ¿Cómo le va, Moisés? Buenas tardes, bienvenido a través de Radio Sucumbíos. Las cosas del básquet, del fútbol, bueno, todo lo que es deporte, lo que es competencia, tienen estos altos y bajos. Hoy le vi mal al inicio a Sucumbíos, pero se corrigió a tiempo los errores que se estaban cometiendo, ¿eh?
2: Sí, buenas tardes con todos. Bueno, sí, empezamos un poquito flojos. Gracias a Dios, el entrenador se dio cuenta a tiempo, pudimos corregir como jugadores y también el DT. Y bueno, lo importante es que remontamos y sacamos el resultado, seguimos en pelea.
0: Alguien dice el campo de juego es para los dos, sí, pero más como que perjudicó también a ustedes de pronto en los lanzamientos, en las filtraciones, del mismo piso, no sé.
2: Claro, lo que pasa es que veníamos de jugar en una, por así decir, una cancha perfecta. Estaba en excelentes condiciones el Coliseo de esta mañana. Y venir a esta canchita que tiene bastante que considerar, bueno, tal vez nos afectó al principio, pero bueno, lo importante ya está, dimos todo lo que teníamos que dar, todos respondieron, los que estaban en la banca, cada uno respondió como tenía que ser y ganamos, que era lo importante.
0: A descansar, hay que hablar con el técnico, en fin, hubo un momento de silencio, de malestar, pienso yo, pero que se corrigió a tiempo, como usted dice, y esperar la clasificación con Cotopaxi.
2: Claro, mañana se define todo. Yo creo que ahora en la noche vamos a tener una charla con el profe, los compañeros, y un poco de discusión, tal vez la impotencia de cada uno porque no salían las cosas, y es normal, ¿no? Esto suele pasar, y más en estas instancias que es tan definitivo, un simple error nos puede costar la clasificación. Pero nada, a descansar, confiados, gracias a la afición, que sabemos que nos están apoyando allá en casa, y las personas que están aquí, y a seguir con todo. Mañana se define, mañana es lo fuerte y hay que descansar.
0: Éxito, ¿eh?
2: Gracias.
0: Antes de despedir, profesor, si me ayuda un momentito, por favor, para un diálogo, un ratito. Víctor Sánchez es un hermano venezolano que vino para enseñarnos a jugar básquet, para dirigir a un equipo y ahora pues darnos una alegría hasta el momento, porque mañana se decide todo esto. Profesor, se hizo un buen trabajo en el primer cotejo ante Galápagos hoy, lamentablemente se logró corregir los errores que se venía cometiendo. Y se logra dos victorias consecutivas, ¿no?
3: Sí, buenas tardes, señor periodista. Aprovechamos de que el rival tuvo un encuentro muy fuerte al principio, que fue con los de Cotopaxi. Sabíamos que tenían bajo físico y intentamos implementar una zona al inicio del partido, pero no nos salió como queríamos y los muchachos fuimos decididos a que se le marcara uno a uno por el agotamiento que tenían los otros jugadores, y aprovechando la victoria en este momento.
0: Al final se salió con la victoria que se buscaba. Corregir a tiempo los errores es fundamental. Habrá diálogo, siempre habrá, por supuesto, siempre existe. Y ahora hay que esperar a Cotopaxi, que ya lo miraron y las posibilidades están ahí intactas de clasificar primero, no esperar un mejor segundo, ¿no?
3: No, sabemos que Cotopaxi es un rival fuerte, en los cuales tendremos muchos cambios en juego, porque ahí toca implementar, si las zonas no resulta, si no nos resulta las zonas, cambiar otras tácticas de defensa como el uno contra uno, y a ver el que el rival no se sienta cómodo haciendo las canastas, hostigar ahí, porque sabemos que no es fácil el partido el equipo de Cotopaxi. Ya lo vimos, hemos visto jugar, nos quedamos analizando un buen rato los jugadores, todos son comprometidos, juegan en equipos, todos le ponen empeño en la cancha y nosotros tenemos que saber trabajar eso para poder ganar. Si no, bueno, ya con estos dos partidos creo que ya hemos clasificado al, si no me equivoco, ya hemos clasificado a la siguiente ronda. Pero la idea es que cualquier partido que se nos ponga adelante, dejar que la provincia sea conocida, ganen todos y tratar de llevar el mejor reconocimiento a la provincia.
0: Existen mensajes de aliento y de agradecimiento y de fuerza para todos ustedes desde la provincia. Eso muestra el interés que hay allá y también el respaldo para ustedes.
3: Claro, eso nos sirve bastante, el gran deseo de que la provincia tenga un buen ánimo, de que le den ánimo a los equipos, que los familiares estén pendientes, que los jugadores están jugando, que los apoyen y que estén con nosotros hasta el final. Aquí vamos a estar un buen rato y trataremos de ganar todos los partidos posibles para tener un buen resultado.
0: Gracias por el diálogo.
3: Gracias, señor periodista.
0: Ok, muchas gracias a Víctor Sánchez, quien es el técnico. Y así queremos despedirnos nosotros. Aquí estamos con Mateo Chimborazo en las cámaras. Nosotros, por supuesto, con gusto llevándoles toda esta información. Agradeciendo a los estudios centrales, a David Cañar, a nuestros directores, a Katy Pérez en la dirección general y, por supuesto, a Nazario Silva en la dirección de programación y a todos nuestros compañeros y compañeras. 34 años está cumpliendo Radio Sucumbíos, ¿verdad? Que Dios nos permita cumplir muchísimos más y que estemos en esta estación hasta cuando Dios permita. Me despido, amigos, soy Milton Hernán Navarrete, un gusto haber estado con ustedes. Segunda victoria prácticamente ya en la siguiente etapa, pero mañana hay que ganar en la mañana y en la tarde y hay que regresar de acá el domingo y ojalá con el título. Buenas tardes, 9 horas mañana estamos a través de la página de Radio Sucumbíos con ustedes.

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6: Es la hora 15:33 minutos.

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6: No permitas que otros te digan lo que debes hacer.
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10: Es la hora 15:49.
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0: Es la hora 16, 8 minutos.
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6: He aprendido que las personas olvidarán lo que dices y lo que haces, pero nunca olvidarán cómo las hiciste sentir. Maya Angelou.
7: Nunca permitas que tus acciones hagan sentir mal a los demás.
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Ya son las 17 horas con 12 minutos. Las 5 de la tarde con 12 minutos, amigos de la sintonía. Muy, pero muy buenas tardes. Gracias por estar junto a nosotros a través de la frecuencia 105.3 y 100.5. En esta tarde de viernes, fin de semana, viernes que ya contamos en el calendario, 29 de mayo del año 2026, ¿verdad? Acá estamos inusualmente, ¿no? Ustedes están extrañados que estés en este momento, pero estamos acá en la cabina principal de Radio Sucumbíos para llevar a ustedes la transmisión de la celebración eucarística que se llevará a cabo el día de hoy. Como ustedes saben, por los 34 años de vida institucional de Radio Sucumbíos, ya nuestros compañeros se han desplazado a este lugar donde será la celebración en el barrio Abdón Calderón, ¿verdad? Allá se dan cita a toda la gente, así que usted todavía tiene tiempo. Vaya a las 6:00 p.m. A las 6:00 p.m. estaremos ya enlazándonos con nuestros compañeros desde allá, desde el barrio Abdón Calderón. Por allá están todos nuestros compañeros desplazados. Está Nazario Silva, Alcíbar Bravo, Milton Moreno, José Cañar. Se encuentran todos nuestros compañeros, el elenco de Radio Sucumbíos se encuentra listo para llevar a ustedes las incidencias de la misa del día de hoy. Allá está el padre ya también alistándose para la celebración del día de hoy, ¿no? Un saludo grande para todos ustedes, un viva Radio Sucumbíos en sus 34 años de vida, acompañando a la gente, a las comunidades, a los pueblos más alejados de la provincia. Ahí está Radio Sucumbíos saludándoles a todos ustedes en este día muy, pero muy especial. Esperemos que usted se una a esta celebración. Todavía hay tiempo para que usted vaya. Allá hay suficiente lugar para todos, así que asistan a la celebración eucarística allá en el barrio Abdón Calderón, donde se llevará a cabo la misa por los 34 años de vida de Radio Sucumbíos. Nosotros desde acá les vamos a continuar acompañando con la música alegre, música de fiesta, de los 34 años de vida de Radio Sucumbíos.

Ya son las 17 horas con 18 minutos, las 5 de la tarde con 18 minutos en Radio Sucumbíos y en todo el país. Gracias a la sintonía de toda esa gente maravillosa que nos sintoniza en esta tarde de fiesta, esta tarde de celebración, esta tarde de aniversario de Radio Sucumbíos, 34 años de vida, haciéndoles compañía a todos ustedes, amigos oyentes, contentos, felices, acá disfrutando de los 34 años de Radio Sucumbíos. Les saludamos a toda esa gente que nos han acompañado durante estos años y nos seguirán acompañando en lo posterior. Saludos en el campo y la ciudad, amigos y amigas oyentes. Buenas tardes, disfrutando de la música alegre en esta tarde de fiesta de Radio Sucumbíos, que le invita a usted a participar con nosotros. Desde luego, desde su casita, desde su lugar de trabajo, ahí le estamos saludando muy cordialmente a todos y cada uno de ustedes, amigos oyentes. Gracias por esa amable compañía que nos dispensan todos los días ustedes desde su trabajo, su casita.

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7: Ya son las 17 horas con 26 minutos, las 5 de la tarde con 26 minutos. Gracias por acompañarnos en esta tarde de fiesta, amigos oyentes. Recuerde que a las 6 de la tarde, 18 horas, estaremos ya enlazándonos con nuestros compañeros de allá, desde el barrio Abdón Calderón, para llevarles a ustedes la transmisión de la celebración eucarística, la misa de acción de gracias por los 34 años de vida de Radio Sucumbíos.

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5: Ya son las 17 horas con 39 minutos, las 5 de la tarde con 39 minutos. Amigos oyentes, estamos haciendo la cordial invitación a que usted que nos escucha se dé cita a la celebración eucarística de Acción de Gracias que ofrece Radio Sucumbíos por sus 34 años de vida institucional. La celebración se llevará a cabo el día de hoy a las 6 en punto de la tarde en la capilla de la comunidad cristiana del Cristo del Consuelo, en el barrio Abdón Calderón. Preside la celebración el padre Raúl Usca. Venga, acompáñenos. Vaya allá a la capilla de la comunidad cristiana de Cristo del Consuelo, donde estará celebrando la misa Radio Sucumbíos por sus 34 años de vida institucional. Son las 17 horas con 40 minutos, las 5 de la tarde, 40 minutos. Gracias por continuar con nosotros, amigos oyentes. Felicidades a toda esa gente que se encuentra en nuestra sintonía. Como siempre, acompañándoles.

0: Ya son las 17:44, las 5:44. Gracias a la sintonía de toda la gente que a esta hora se conecta a escuchar la señal de Radio Sucumbíos. Felicidades a todos y cada uno de ustedes. Vamos a la pausa, amigos, y ya regresamos con más. Mientras esperamos el contacto ya de nuestros compañeros desde el barrio Abdón Calderón para llevarles a ustedes la transmisión de la misa de Acción de Gracias que se celebrará en ese barrio la tarde y noche de hoy en honor a Radio Sucumbíos. Pausa y regresamos.
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7: Dentro de 20 años estarás más decepcionado por las cosas que no hiciste que por las cosas que hiciste. Así que suelta las amarras. Navega lejos del puerto seguro. Atrapa los vientos alisios en tus velas.

0: explora, sueña, descubre. Mark Twain.
1: Intenta hacer cosas nuevas cada día.
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5: Ya son las 17 horas con 46 minutos. 5 de la tarde, 46 minutos. Continuamos alegrándoles la tarde, amigos oyentes, mientras conectamos con nuestros compañeros para llevarles la celebración eucarística. Mientras tanto, con música alegre en esta tarde.

Seguimos avanzando con más música alegre en esta tarde, cuando son las 17:53, las 5:53, amigos oyentes. Gracias a la sintonía de esa amable audiencia en los diferentes rincones de la Amazonía ecuatoriana, el Ecuador y el mundo a través del internet. Saludos cordiales a todos ustedes en esta tarde de viernes, fin de semana, al fin viernes, ¿no? Así que todos contentos al celebrar 34 años de vida institucional Radio Sucumbíos. Hoy celebra sus 34 años de vida institucional, donde estaremos llevándoles a ustedes la transmisión de la celebración eucarística de Acción de Gracias desde el barrio Abdón Calderón. Estaremos transmitiendo para ustedes, amigos oyentes, lo que será la celebración eucarística. Mientras tanto, nosotros le acompañamos con música para que pase alegre en esta tarde.

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2: Y ya son las 18 horas con 2 minutos, las 6 de la tarde, 2 minutos. Estamos ya esperando el contacto con nuestros compañeros desde el barrio Abdón Calderón para llevar las incidencias de la celebración eucarística de Acción de Gracias en honor a Radio Sucumbíos. Nosotros acá estamos listos, ¿ya? Los compañeros nomás que se conecten y nosotros estamos al aire. Felicidades a la gente que nos sintoniza en esta tarde.

Y ya son las 18 horas con 8 minutos, las 6 de la tarde con 8 minutos. Les informa Radio Sucumbíos en los 105.3 y 100.5, compartiendo la música alegre en esta tarde con toda la gente que se encuentra en nuestra sintonía. En la Vía Colombia, saludos cordiales para Marcela Andrade. Nos cuenta que está full volumen, nos dice. Gracias, Marcela, por sintonizarnos. La canción que me solicita con mucho gusto, ahí está.

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3: Ya son las 18 horas con 14 minutos, las 6 de la tarde con 14 minutos. Gracias, amigos, por continuar en nuestra sintonía. Disfrutando esta tarde alegre, este viernes fin de semana. Gracias por compartir con nosotros la programación de esta tarde.

0: Oremos.
1: Hola.
0: Oh Dios, cuyo Hijo ascendió a los cielos en presencia de los apóstoles, te pedimos, nos concedas que Él, de acuerdo con su promesa, permanezca siempre con nosotros en la tierra y nos permitas vivir con Él en el cielo. Por nuestro Señor Jesucristo, tu Hijo, que vive y reina contigo en unidad con el Espíritu Santo y es Dios por los siglos de los siglos. Tomamos asientito, pasamos a la liturgia de la palabra.

0: Del libro de los Hechos de los Apóstoles. En mi primer libro, querido Teófilo, escribí acerca de todo lo que Jesús hizo y enseñó, hasta el día en que ascendió al cielo, después de dar sus instrucciones por medio del Espíritu Santo a los apóstoles que había elegido. A ellos se les apareció después de la pasión, les dio numerosas pruebas que estaba vivo y durante 40 días se dejó ver por ellos y les habló del reino de Dios. Un día estando con ellos a la mesa les mandó: no se alejen de Jerusalén, aguarden aquí a que se cumpla la promesa de mi Padre, la que ya les he hablado. Juan bautizó con agua, dentro de pocos días ustedes serán bautizados con el Espíritu Santo. Los ahí reunidos le preguntaban: Señor, ¿ahora sí vas a restablecer la soberanía de Israel? Jesús les contestó: a ustedes no les toca conocer el tiempo y la hora que el Padre ha determinado con su autoridad, pero cuando el Espíritu Santo descienda sobre ustedes, los llenará de fortaleza y serán mis testigos en Jerusalén, en toda Judea, en Samaria y hasta los últimos rincones de la tierra. Dicho esto, se fue elevando a la vista de ellos, hasta que una nube ocultó a sus ojos. Mientras miraban fijamente al cielo, viéndolo alejarse, se les presentaron dos hombres vestidos de blanco que les dijeron: Galileos, ¿qué hacen allí parados mirando al cielo? Ese mismo Jesús que los ha dejado para subir al cielo volverá como los han visto alejarse. Palabra de Dios.
1: Te alabamos, Señor.
2: Entre voces de júbilo, Dios asciende a su trono. Aleluya.
3: Entre voces de júbilo, Dios asciende a su trono. Aleluya.
2: Aplaudan, pueblos todos. Aclamen al Señor de gozo llenos. Que el Señor, el Altísimo, es terrible y de toda la tierra Rey Supremo.
3: Entre voces de júbilo, Dios asciende a su trono. Aleluya.
2: Entre voces de júbilo y trompetas, Dios, el Señor, asciende hasta su trono. Cantemos en honor de nuestro Dios, al Rey honremos y cantemos todos.
3: Entre voces de júbilo, Dios asciende a su trono. Aleluya.
2: Porque Dios es el Rey del universo. Cantemos el mejor de nuestros cantos. Reina Dios sobre todas las naciones desde su trono santo.
3: Entre voces de júbilo, Dios asciende a su trono. Aleluya.
4: De la carta del apóstol San Pablo a los Efesios. Hermanos, pido al Dios de nuestro Señor Jesucristo, el Padre de la gloria, que les conceda el espíritu de sabiduría y de reflexión para conocerlo. Le pido que les ilumine la mente para que comprendan cuál es la esperanza que les da su llamamiento. Cuán gloriosa y rica es la herencia de Dios, da a los que son suyos, y cuál es la extraordinaria grandeza de su poder. Para con nosotros, los que confiamos en Él, por la eficacia de su fuerza poderosa, con esta fuerza resucitó a Cristo de entre los muertos y lo hizo sentar a su derecha en el cielo, por encima de todos los ángeles, principados, potestades, virtudes y dominaciones, y por encima de cualquier persona, no solo del mundo actual, sino también del futuro. Todo lo puso bajo sus pies y a Él mismo lo construyó cabeza suprema de la iglesia, que es su cuerpo y la plenitud del que lo consuma todo en todo. Palabra de Dios.
3: Te alabamos, Señor.
4: Nos ponemos de pie para escuchar el Santo Evangelio.

0: Vayan y enseñen a todas las naciones, dice el Señor, y sepan que yo estaré con ustedes todos los días hasta el fin del mundo.
1: Aleluya.

0: El Señor esté con ustedes.
1: Y con tu espíritu.
0: Lectura del Santo Evangelio según San Mateo.
1: Gloria a ti, Gloria a ti, Señor. Señor.
0: En aquel tiempo, los 11 discípulos se fueron a Galilea y subieron al monte en el que Jesús los había citado. Al ver a Jesús se postraron, aunque algunos titubeaban. Entonces Jesús se acercó a ellos y les dijo: me ha sido dado todo poder en el cielo y en la tierra. Vayan pues y enseñen a todas las naciones, bautizándolas en el nombre del Padre y del Hijo y del Espíritu Santo, y enseñándoles a cumplir todo cuanto yo les he mandado. Y sepan que yo estaré con ustedes todos los días hasta el fin del mundo. Esta es palabra del Señor. Tomamos asientito. Entonces, la iglesia es de Sucumbíos, es una iglesia misionera, y acá ha habido pueblos indígenas, ha habido congregaciones misioneras hace muchos años, pero lo que más nos viene a nosotros de la memoria es la llegada de misioneros carmelitas y hermanas mercedarias hace casi 100 años. Ese camino que ellos han iniciado ha continuado después con más misioneros, con más personas, y han ido construyendo la iglesia local aquí en Sucumbíos. Consecuentemente también han ido construyendo pueblos, una sociedad acá. Entonces, este trabajo misionero muy bonito y a la vez muy complicado, muy bonito porque la iglesia acompañó la migración de la gente en los años 70 con la explotación del petróleo y la apertura de colonización. Y entonces, al ir construyendo la iglesia, les tocaba también ir construyendo toda la respuesta a las necesidades del pueblo. Y así va surgiendo una estrategia de pastoral desde las comunidades y de pastoral social para el desarrollo en el resto de necesidades de la gente. En ese trabajo misionero, la iglesia en algunos aspectos ha sido pionera. Ya tenía la comunicación de la radio punto a punto, pero se va viendo la necesidad de una comunicación más masiva entre la población dispersa y diversa. Entonces, yo les comento esto, que en el año 88 hice búsqueda de un lugar de misión y encontré esta misión, que estoy aquí hasta ahora, y lo primero que me compartían era, en ese año, la ilusión de crear una radio. La radio va a ayudar en la evangelización, va a unir a los pueblos, va a ayudar en el desarrollo de la población, en la comunicación entre ellos y hacia afuera, porque la mayoría de gente, población era emigrante. Entonces, la radio surge como una alternativa en la pastoral integral. Y ha tenido un recorrido también, diríamos, pionero en ese aspecto en la provincia. El apoyo de instituciones que han apostado por el tipo de trabajo misionero acá garantizaba hacer un tipo de trabajo en comunicación de una radio comunitaria alternativa, donde el sujeto de la radio, igual que el sujeto del desarrollo de la iglesia y de la población, sea la misma gente. Y así ha ido surgiendo y caminando. Estamos ahora celebrando de eso 34 años. Y tenemos que celebrar con todas las personas que han pasado por la radio y que siguen a radio, y con todas las personas que nos han escuchado y siguen escuchando. Este es un ícono cultural, religioso, social de esta población, de esta provincia. Entonces, en la iglesia ha habido un proceso de ir planificando el trabajo pastoral, de ir viendo la realidad, ir planificando, ir ubicando una actualización con la doctrina de la misma iglesia. Entonces, ahora estamos en un momento de hacer un nuevo plan pastoral de la iglesia, pero tenemos un nuevo obispo, el Monseñor Moacir. Él es un obispo misionero, de una congregación misionera. Entonces, está muy entusiasmado de acompañar este caminar de nosotros, pero también tiene mucha expectativa en captar esa historia, captar nuestra experiencia, también captar nuestra problemática y tener de respuesta un nuevo plan que nos oriente. Y algo que nos contextualiza bonito es celebrar 100 años de la evangelización que empezó en lo que hoy es el pueblo del Carmelo, en el Carchi, y en Rocafuerte, ahora sería Nuevo Rocafuerte, en la Amazonía, frontera con el Perú. Y hemos empezado a recorrer el Alto Sucumbío, es una comisión, y ha sido muy bonita la experiencia de encuentro con la gente que da testimonio de su historia. Así está entonces afirmándose este caminar de iglesia y de pueblo, y va a continuar así hasta el 2028. Entonces, en la propuesta nueva de pastoral, también financiera, que se está haciendo un estudio, entonces no puede quedar a un lado la compañera solidaria. Entonces, también está haciendo una revisión de su camino para tener una actualización tecnológica, para tener una actualización en el autofinanciamiento, una optimización del personal, y que continúe en este mismo espíritu de acompañar, pero tiene que ahora sintonizar a la realidad actual. Ahora el Papa Francisco nos ha propuesto a los territorios de Amazonía continuar en la afirmación de una iglesia con rostro amazónico, con cuatro sueños: un sueño eclesial, una iglesia amazónica, un sueño social, una sociedad de Amazonía, un sueño cultural. La diversidad de culturas que hay en Sucumbíos es inmensa, la provincia más diversa del país. Un sueño también ecológico: cómo seguir construyendo esta provincia, nuestra realidad, con respeto a la naturaleza, con defensa de la vida. Y ahora últimamente el Papa León XIV nos plantea, como diría la palabra de él, desbaratar o ordenar la inteligencia artificial. Está adelantadísimo el Papa. Y entonces no es que no vale la inteligencia artificial o este tipo de tecnologías, sino que no se ha puesto en línea solamente en favor de quienes ostentan el poder en el mundo, sino que sea para que haya más dignidad en toda la gente, especialmente en la población más pobre, más vulnerable. Entonces, la iglesia aquí tiene que estar en sintonía con la doctrina del Papa, y creo que aún más la Radio Sucumbíos tiene que ser ahora la pionera en la respuesta hacia la vida con esta tecnología, con estas tecnologías. Entonces, ahí toca también desbaratarnos un poquito, que podemos habernos acostumbrado a un tipo de tecnología, a un tipo de formatos, a un tipo de periodismo, a un tipo de personal, cuando tenemos cantidad de jóvenes ahora que tienen un celular. Linda herramienta que podríamos orientar para una comunicación alternativa hermosa. Utilizar las herramientas para que hay entre nosotros más identidad, más dignidad, más creatividad, y no que nos den haciendo, nos den pensando, nos aculturemos con costumbres que no son nuestras, inclusive con espiritualidades que no concuerdan con nuestra realidad, con nuestro caminar, con nuestra fe. Entonces, tenemos un desafío muy grande. ¿Cómo ahora nos ubicamos en la realidad actual? No condenar mucho a los jóvenes que se quedan solo en el celular, sino más bien nosotros plantearnos cómo con ellos utilizamos esta maravilla de tecnología para construir el bien común, inclusive para avanzar en la evangelización. Y eso a veces los que somos mayores nos cuesta, pues ese desafío tenemos. Técnicamente los jóvenes facilito captan, pero no es fácil construir una idea, un pensamiento alternativo, una espiritualidad, una orientación, no es fácil. Entonces ahí las personas que tenemos el camino, tenemos el espíritu, una experiencia linda de construcción de sociedad acá en la Amazonía, de construcción de una iglesia. El desafío, ¿cómo continúa? Radio Sucumbíos tiene desafío, y quizá más que todos. Entonces yo felicito y agradezco a la radio que está en esa apertura, está en esa disposición, está en esa búsqueda. Estamos, mejor dicho, la iglesia en esa apertura, en esa búsqueda. Tenemos que cuajar cómo ahora es posible continuar afirmando una espiritualidad de seguimiento a Jesús, para que no haya más violencia en nuestra sociedad, en nuestro laguar y en el Ecuador, en el mundo, para que haya más igualdad, como quiere el Señor, todos hermanos, como quiere la Virgencita María. El próximo domingo vamos a celebrar la visitación de la Virgencita María a su prima Isabel, y ella se admira a Isabel de cómo merece que venga la madre de mi Señor, y ella explica cómo es Dios. Es un Dios que piensa en los más humildes, los pequeños, en los sufridos, y les levanta. Y es un Dios que baja al que mucho se ha subido, al que mucho está en poder.

en el alba a la gente. Los jóvenes, si damos oportunidad, si damos ejemplo, pueden continuar la construcción de una linda sociedad acá, de una linda iglesia acá. Demos oportunidad, ahora han venido, qué bonito que están participando, animando aquí del colegio. También el día domingo nos van a acompañar del colegio en el Alegre Despertar, madrugando. Lindo esta experiencia de Dios que continuamos. Así que celebramos el camino de esta sociedad que construye una alternativa de vida. Celebramos el camino de una misión, de una iglesia misionera que está construyendo, queriendo construir una iglesia con rostro amazónico. Celebramos los medios de comunicación, celebramos las redes sucumbidas en este contexto. Así que el personal que siga adelante, los que podemos irnos integrando como voluntarios de trabajo, más que nunca, Pascón por ahí, que no le he oído mucho que nombran aquí, pero Pascón, la pastoral, que va a ser quizá la que va a acompañar como era antes la radio, y la población que escucha en el campo, indígenas, campesinos, y que en la ciudad vuelva a ser un ícono de nuestra cultura. Entonces, Radio Sucumbíos celebra la ascensión del Señor, entendiendo cómo la experiencia de Jesús nos ha mostrado en este caminar de iglesia, en esta realidad amazónica, cómo se hace la pastoral, cómo se hacen las pastorales. Y llega momentos en que se transforma, Él se aparece, Él se aparece resucitado, va convenciendo el camino, y un momento asciende y regresa a donde Él tiene que regresar, y deja encaminado discípulos que han superado el miedo, han superado la ceguera, ha superado todo lo que impide caminar. Y entonces hay que regresar a la realidad. Ese montecito donde llevó a orar, donde llevó a verles cómo regresa a su mundo, para que regresemos, no para quedarse viendo al helado, porque el mismo Señor va a mandar personas que digan: no se queden ahí, galileos, regresen a la realidad, regresen a la realidad de violencia, regresen a la realidad de injusticia, regresen a la realidad sufriente, y ahí den esperanza, ahí sigan construyendo ese reino, ahí sigan convirtiendo el pecado en gracia. Ahora nos toca entonces regresar de nuevo, radio y todos, a continuar en esta realidad, en esta linda región amazónica que Dios ha creado, la más linda del mundo, con abundancia de agua, de vida vegetal, de vida animal y de pueblos bonitos. Regresar a construir, quién sabe, la identidad de Ecuador, porque aquí estamos personas de todo el país, estamos personas que aquí ya han hecho civilización, caminos, los pueblos indígenas, y están también gente de Colombia. Todos podemos fundir una identidad ecuatoriana, una espiritualidad de creyente ecuatoriano. Ahí nos lleva y nos devuelve el Señor: regresen, yo estaré con ustedes. Regresen, que el Espíritu Santo está con ustedes. Sigan descubriendo la continuada hora de su cuenta. Sigamos de nuestra cuenta construyendo aquí una iglesia viva, bonita, una sociedad nueva. Vamos a continuar. Y han preparado algunas personitas, han preparado oraciones. Vamos a orar al Señor, vamos a ponernos de pie.

0: Confiados en el amor de Dios, presentemos nuestras peticiones diciendo: Escúchanos, Señor.
1: Escúchanos, Señor. Por la Santa Iglesia.

0: Iglesia para que continúe siendo luz en medio del mundo y anuncie con valentía el evangelio de la verdad, la justicia y el amor. 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
1: Escúchanos, Señor.
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1: Escúchanos, Señor.
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6: 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Por todos nosotros reunidos en esta Eucaristía, para que aprendamos a comunicar siempre la verdad con amor y a servir con humildad a nuestros hermanos. Roguemos al Señor.
1: Escúchanos, Señor.
2: Por nuestros pueblos indígenas, campesinos, afrodescendientes, para que nunca pierdan su fe, su dignidad y la esperanza de construir una sociedad más justa y fraterna, roguemos al Señor.
1: Escúchanos, Señor.
7: Padre bueno, escucha estas oraciones que te presentamos con fe y amor, por Jesucristo nuestro Señor.
1: Amén.
7: Vamos a pasar a la liturgia de la Eucaristía. Y vamos a iniciar con el compartir.
8: Agradecidos con el Señor por todas las maravillas que nos da día a día, pues también agradecidos con el Señor por esta radio, que siempre ha sido generosa con todos y todas, pues vamos a hacer la oración del compartir. Vamos a compartir lo que dicta nuestro corazón, lo que tenemos ya dispuesto para dar a nuestro Padre Dios. Digamos todos: Padre, venimos alegres ante ti a darte gracias por la vida, el trabajo y la madre tierra, que cada día nos da sus frutos para alimentarnos. Padre bueno, con amor, sencillez y gratitud, te entregamos y compartimos nuestra ofrenda en señal de fidelidad a nuestra Madre Iglesia. Ayúdanos a crecer en el seguimiento de Jesús y su Evangelio, como verdaderos discípulos, misioneros, testigos de tu reino. Padre, recíbela en nombre de nuestro Señor Jesús. Amén. Compartimos mientras cantamos.

0: recibimos el plan anual y el logo de Radio Sucumbíos, signo del compromiso, la organización y la misión de seguir sirviendo a nuestras comunidades con responsabilidad, verdad y esperanza. Te lo ofrecemos, Señor. Presentamos este equipo de radio. Presentamos también, Señor, este equipo de radio, símbolo del trabajo diario de comunicación y servicio, que a través de estos medios continúe llegando la voz de la fe, la solidaridad, la cultura y la esperanza a cada hogar y comunidad. Te lo ofrecemos también, Señor. Ofrecemos ahora también, Señor, el pan, fruto de la tierra y del trabajo del hombre y de la mujer, que pronto se convertirá en el cuerpo de Cristo, alimento de vida eterna y fortaleza para nuestro caminar cristiano. Te lo presentamos también. Este vino, Señor, que es signo de alegría y entrega, que será transformado en la sangre de Cristo, derramada por amor para la salvación del mundo. Ofrecemos también, Señor, este cirio encendido, símbolo de Cristo, luz del mundo, para que ilumine el caminar de Radio Sucumbíos y de todas nuestras comunidades, llevando siempre esperanza, fe y verdad. Y Señor, esto es lo que hoy hemos compartido y compartiremos contigo: el trabajo de cada día, el sudor de nuestras familias, el esfuerzo diario. Te lo presentamos, Señor.
1: Oremos, hermanos y hermanas, para que este sacrificio mío y de ustedes sea agradable a Dios Padre Todopoderoso.
2: Para alabanza y gloria de su nombre, para nuestro bien y de toda su santa iglesia.
1: Te ofrecemos este sacrificio, Señor, y te pedimos por nuestra participación en este misterio. Nos concedas elevarnos a los bienes celestiales, por Jesucristo nuestro Señor.
2: Amén.
1: El Señor esté con ustedes.
2: Y con tu espíritu.
1: Levantemos el corazón.
2: Lo tenemos levantado hacia el Señor.
1: Demos gracias al Señor nuestro Dios.
2: Es justo y necesario.
1: En verdad es digno y justo, es nuestro deber y salvación darte gracias siempre y en todo lugar, Señor Padre Santo, Dios Todopoderoso y Eterno, porque el Señor Jesús, Rey de la Gloria, triunfador del pecado y de la muerte, ante la admiración de los ángeles, ascendió a los cielos, como mediador entre Dios y las personas, juez del mundo y Señor de los espíritus del cielo. Y no se fue para abandonar nuestra pequeñez, sino para que nosotros, sus miembros, tengamos plena confianza de que lo seguiremos a donde Él, nuestra cabeza y principio, nos ha precedido. Por eso el mundo entero se desborda de alegría con esta abundante fusión de gozo pascual. También las virtudes del cielo y las potestades angélicas cantan sin cesar el himno de tu gloria.

0: Santo eres en verdad, Señor, fuente de toda santidad. Por eso te pedimos que santifiques estos dones con la efusión de tu Espíritu, de manera que se conviertan para nosotros en el cuerpo y la sangre de Jesucristo nuestro Señor, el cual, cuando iba a ser entregado a su pasión voluntariamente aceptada, tomó pan, dándote gracias lo partió y lo dio a sus discípulos diciéndoles: tomen y coman todos de él, porque esto es mi cuerpo que será entregado por ustedes.
1: Alabado seas por siempre, Señor.
0: Del mismo modo, acabada la cena, tomó el cáliz, dando gracias te bendijo y lo dio a sus discípulos diciéndoles: tomen y beban todos de él, porque este es el cáliz de mi sangre, sangre de la alianza nueva y eterna, que será derramada por ustedes y por muchos para el perdón de los pecados. Hagan esto en memoria mía.
2: Señor mío y Dios mío, bendito y alabado seas por siempre, Señor.
0: Este es el sacramento de nuestra fe.
2: Anunciamos tu muerte y proclamamos tu resurrección. Ven, Señor Jesús.
0: Así pues, Padre, al celebrar el memorial de la muerte y resurrección de tu Hijo, te ofrecemos el pan de vida y el cáliz de salvación, y te damos gracias porque nos haces digno de servirte en tu presencia. Te pedimos humildemente que el Espíritu Santo congregue la unidad a cuantos participamos del cuerpo y la sangre de Cristo. Acuérdate, Señor, de tu iglesia extendida por toda la tierra, y con el Papa León, nuestro obispo Moacir, y todos los pastores que cuidan de tu pueblo, llévales a su perfección por la caridad. Acuérdate de los hermanos que durmieron en la esperanza de la resurrección, y de todos los que han muerto en tu misericordia, admítelos a contemplar la luz de tu rostro. Ten misericordia de todos nosotros, y así como María, la Virgen Madre de Dios, su esposo San José, los apóstoles y cuantos vivieron en tu amistad a través de los tiempos, merezcamos por tu Hijo Jesucristo compartir la vida eterna y cantar tus alabanzas. Por Cristo, con Él y en Él, a ti, Dios Padre omnipotente, en la unidad del Espíritu Santo, todo honor y toda gloria por los siglos de los siglos.
2: Amén.
0: Fieles al Señor Jesús, dirijámonos a Dios Padre con la oración que Él mismo nos dejó. Decimos: Padre nuestro que estás en el cielo, santificado sea tu nombre. Venga a nosotros tu reino. Hágase tu voluntad en la tierra.